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12: ¡Eva, muchacho! Oye, ¿cómo está Fringó? Bueno, para el maestro Billo Frometa, maestro de maestro, la mayor ahí me digo, ¿eh?

0: Sean todos bienvenidos a disfrutar un día más, una noche más, una semana más del programa más farandulero de la radio que se llama
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0: Así es, bienvenido hoy lunes. Lunes 21 de septiembre. ¿Cómo están todos? ¿Cómo pasaron el fin de semana, mis queridos faranduleros? Bueno, yo la pasé genial. No había celebrado mi cumpleaños. Y tocó. La pasé muy bien. El día sábado entregamos los premios. Compartí mi equipo de trabajo. Pudimos compartir con los grandes oyentes de la Porfía 1, 2, algo así. Imagínense ustedes, saliendo para Upata, el peaje que va hacia Upata. Imagínense ustedes, esos grandes amigos desde allí nos escuchan y desde allí se vinieron hasta Villajade, donde Rafa Grill Restaurante, imagínense ustedes, disfrutaron, tomaron fotos, nos reímos, comieron, imagínense. Cuando le dije a Rafa, imagínate estos ganadores de dónde viven. ¿Dónde viven ustedes? Pensó que vivían ahí mismo, en Villa Bahía. No, señor. La Porfía 1-2. El que quiere, puede. El que quiere... El que quiere, puede. Así que... Qué bueno. 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En Star Wars también, en el Food Park del Tiamo. Y les digo algo. ¿Qué dice por aquí? No te coma el pastel. Ah, no. Ok. Estamos llegando, es que tengo hambre, Farandi, tengo hambre. Les comento algo. El día de hoy... Volvemos con 3 premios. ¡Ay, ay, ay! Así que activar su celular. Bueno, estuve atento por las redes sociales que en muchos sitios de Ciudad Guayana están sin luz. Sin luz y sin electricidad. Imagínense ustedes, y desde temprano, desde las 3, 4 de la tarde, sin luz, sin electricidad. Pero ya vamos a averiguar eso con unos colegas ingenieros de allí de Delca, porque de aquel lado de las casitas del Core, creo, si no me equivoco, es la subestación la que está entrando por Villa Betania. Ya vamos a averiguar a ver qué es lo que está pasando. No sé dónde más, si alguien quiere comunicarnos dónde no hay el servicio eléctrico, lo pueden hacer a través del 0414-895-1043. Ese es nuestro número telefónico para que ustedes se conecten conmigo hasta las 10 de la noche. ¿Cómo va a ser la trivia de estos 3 premios? Los 3 premios son estos. 3 deliciosas piñas patrocinadas por Piñas Lomas. Tenemos 5 perros calientes grandes, patrocinada por Star Wars. Ay, y son sabrosos. Así que si vinieron desde la Porfía, imagínense ustedes que están aquí mismo, llamen. Y el tercer premio es un combo, un kilo de muslo, 1 kilo de corte frito y 1 kilo de pechuga. Todo eso para una persona. el programa que da más regalos, que da más alegría a Ciudad Guayana. ¿Cómo se llama, Farandi?
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0: Así es, 8:19 de la noche. Bienvenidos todos, bienvenidos Ciudad Guayana, Venezuela y el mundo que se conectan a través de Radio Caroní. .es.tl. Bueno, ya empezaron a llamar y ya empezamos a activarnos. Pero escuchen bien. Escuchen bien. La etiqueta de hoy es cuando yo diga aló, buenas noches, usted tiene que decir: yo bailo al ritmo de la música con el más farandulero. Así de fácil. Yo bailo al ritmo de la música con el más farandulero. Vamos a ver si lo captó. Aló, buenas noches.
2: Buenas noches.
0: Ajá.
2: Yo bailo al ritmo de la música con el más farandulero.
0: Eso, eso. ¿Con quién tengo el gusto?
2: Anita, de Primero de Mayo.
0: Hola, Anita, ¿cómo estás tú? Buenas noches. Hola, bienvenido al ritmo de la noche.
2: ¿Cómo estás, mi amor? Buenas noches, ¿cómo estás?
0: Bien, bien, feliz. Amén, feliz, feliz.
2: Ah, bueno, igualmente yo.
0: Ajá, y eso.
2: Escucharlo.
0: Ah, bueno, gracias a Dios, vamos a darle gracias a Dios por eso.
2: Exacto, gracias a Dios que hoy es lunes.
0: Gracias a Dios que hoy es lunes. Ya viene Santa Quincena también.
2: Sí, señor. Bueno, te llamé para saludarlos a todos allí en la emisora y que, bueno, que sigan los éxitos.
0: Ajá.
2: Cada día y que Dios te siga bendiciendo, pues.
0: Amén.
2: Porque no voy a concursar, ¿oíste?
0: ¿Por qué?
2: Ah, porque me voy.
0: ¿Te va para dónde?
2: Voy para Upata.
0: Ah, ¿te va para Upata el fin de semana?
2: No, exacto, sí, voy en estos días.
0: Ah, bueno.
2: En estos días me voy, entonces no voy a estar, entonces tú sabes. Si estoy mañana puede ser que te eche otra llamadita por ahí para saludarte, pero en estos días me voy.
0: Ah, ok, está bien, no pasa nada. De todas...
2: Sí, exacto, deseándole la oportunidad a demás personas que llamen, pues.
0: Claro.
2: Y que te ayuden ahí a progresar cada día más en tu nueva cosa que estás haciendo a través de todos los éxitos que puedas lograr.
0: Muchas gracias, muchas gracias. ¿Algo más? ¿Quieres saludar a alguien especial? ¿Quieres escuchar algún tema?
2: No, todo lo que pongas es bueno.
0: Todo lo que pongas es bueno. Bueno, lo que coloca el Farandi.
2: Todo lo que pongas ahí, coloques ahí es bueno. A lo mejor hasta usted, pues, es divertido en esto. Y bueno, para adelante.
0: Así es, para adelante. Agradecido por tu llamada.
2: Okay, pues.
0: Un abrazo.
2: Gracias.
0: Ok. Chao. 8:22 de la noche. 8:22. Bueno, no quiso concursar porque se va para Upata. 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Bienvenidos todos, hoy lunes 21 de septiembre. Me acompaña la consola musical El Farandi. En la asistencia de producción, Oli González. Todo bajo la dirección del ingeniero Rider Quintero. Yo soy
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0: Productor nacional independiente 30.728 y me conocen en Ciudad Guayana, Venezuela y el mundo como
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0: Así comenzamos hoy 21 de septiembre a las 8:23 de la noche al ritmo de la noche. Maracaibo 15. Venite pa' Maracaibo. Venite para acá, mija. ¿Qué vas a hacer para allá?

0: 9:31 de la noche. Seguimos conectados a través de la 93.1 FM. Nuestro número telefónico es el 0414-895-1043. Estamos obsequiando 3 premios. Se pueden ir el día viernes o se pueden ir el día martes. Todo depende de ustedes, de cuántos llame. Si vemos que la lista está full, lo lanzamos el día viernes. O si no, el día martes, para que el día miércoles 30 de septiembre, para cerrar el mes como debe ser, vayan y retiren su premio. 8:31 de la noche, saludos para mi gente del PAO, saludos para el señor Rodolfo, saludos de parte de todo el equipo de Al Ritmo de la Noche. ¿Cómo está mi gente del PAO? ¿Todo bien? ¿Contento? Yes. Al Ritmo de la Noche. Gracias por escribirnos a través del 0414-895-1043. El señor Rodolfo nos pide el dólar, como todos los días. Para él está pendiente para estirar su realito y todo eso. 8:52.41, señor Rodolfo. 8:52.41. Ese es el dólar para mañana. 8:52.41.
1: Yes.
0: 8:32 de la noche. 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Escuchen bien. Vamos a recibir una llamada, Farandi. La persona que va a llamar tiene que decir: yo bailo al ritmo de la música con el más farandulero. Cuando yo diga aló, buenas noches, ¿ok? Vamos a escuchar. Aló, buenas noches.
2: Yo bailo al ritmo de la música con el más farandulero.
0: Eso es, así es. ¿Con quién tenemos el gusto?
2: Hermano, por aquí Rubén Angulo.
0: Rubén Angulo, ¿cómo está, Farandi?
2: Oye, excelente, hermano. Esperando el programa, bueno, imagínate, sentado aquí para escucharlo a ustedes, poniéndose esa música tan buena.
0: Qué bueno. Rubén, ¿de dónde nos llamas?
2: Yara 2.
0: ¿Cómo está el bailarín?
2: Oye, mira, por ahí anda. Está ahorita en una bicicleta allá afuera.
0: Cuéntame, sí, algo. ¿Por cuál de los 3 premios vas a concursar?
2: Bueno, hermano, será el de el kilo de pollo, de muslo.
0: ¿Por el combo?
2: El combo, correcto.
0: Ok, ese va a ser el... Ok, por el combo, colócalo en el combo. ¿Algo más, Farandi y Rubén? ¿Quieres saludar a alguien especial? Ah, dame tus 3 últimos números de tu cédula, por favor.
2: 660.
0: De Yara Yara
2: 2.
0: ¿Quieres saludar a alguien especial? Hoy lunes 21 de septiembre.
2: Bueno, vale, con cariño a mi familia, a mi esposa, a mis hijos, Iker, Ian, Isan.
0: Ajá.
2: Hola, bueno, especial a ustedes también por allá, pues, por ese gran programa que todo el tiempo nos hacen sentir bien aquí, bailando y alegre, haciendo las cosas. Ahorita acabamos de cenar hace ratito y...
0: Ajá, buen provecho.
2: Y saludos a ustedes.
0: Qué bueno, eso es importante. Bueno, este programa de ustedes, para que ustedes se sientan cómodos, estén allí compartiendo en familia, y si quieren bailar, cantar, bienvenido.
2: Sí. Por eso bueno, que esperamos ese programa, para uno, tú sabes, animarse aquí también. Para claro. Acá está bueno, hasta las 10 de la noche dándole duro aquí.
0: qué bueno, señor Rubén, muy bien. Bueno, ya está concursando.
2: Dale, hermano, gracias.
0: Gracias a usted por llamar. Ok. Hasta luego. Vamos bien, Ferandi. Por aquí nos dicen, a ver, no ha llegado la luz por la casita del Core, desde las 3 sin electricidad. Imagínense ustedes, desde las 3 de la tarde, son las 8:36, casi 5 horas sin la electricidad. ¿Qué está pasando? Ya vamos a averiguar. Cuando podamos despedir la primera hora, voy a hacer una llamada a un colega a ver qué está pasando. 8:37, 0414-895-1043. La Liga de Béisbol publica calendario completo de la temporada 2026. Al regreso vamos a hablar un poquito sobre eso. Así que vamos a escuchar buena música. Me imagino que todos están día a sus hogares, escuchando Al Ritmo de la Noche en su microbús, en su automóvil. Así que 8:37 de la noche. Wilfrido Vargas, La Medicina.

0: 8:47 de la noche, nuestro número telefónico, el 0414-895-1043. Ese es nuestro número para que ustedes se conecten conmigo hasta las 10 de la noche, ¿ok? Estamos obsequiando tres premios. ¿Qué tienen que hacer? Llamar, y al momento que ustedes llamen, yo voy a decir, aló, buenas noches, van a decir, yo bailo al ritmo de la música con el más farandulero. Y van a estar concursando por tres piñas deliciosas y sabrosas por mis grandes amigos de Piñas Lomas. El segundo premio son 5 perros calientes grandes, patrocinado por Star Wars Dog Burger, ubicado en el Food Park del Tiamo. Y un combo, escuchen bien, un combo de... ¿Qué trae el combo? 1 kilo de muslo, 1 kilo de corte frito y 1 kilo de pechuga. Todo esto te lo puedes ganar tú solamente con llamar, ¿ok? Así que 8:48 de la noche, vamos a recibir esta llamada. Ya saben, la persona que llame y no diga, cortamos la llamada. ¿Qué tienen que decir? Yo bailo al ritmo de la música con el más farandulero. ¡Aló, buenas noches!
1: Bailando al ritmo de la música con el más farandulero.
0: Está raspado. ¿Con quién tenemos el gusto?
1: Con Iker.
0: ¿Con?
1: Iker.
0: ¿Iker? ¿Iker qué? ¿El apellido?
1: Angulo.
0: Iker Angulo. Ajá. Yo bailo al ritmo de la música con el más farandulero. ¿Lo escuchaste?
1: Sí.
0: Ajá. Aló, buenas noches.
1: Yo bailo al ritmo de la música con el más farandulero.
0: Ah, ok. Muy bien. Iker Angulo, ¿de dónde me llamas?
1: De Yarayara.
0: Iker Angulo, de Yarayara. Dame tu 3 últimos números de tu cédula, Iker.
1: 633.
0: ¿Por cuál de los tres premios vas a concursar?
1: Por el combo de los perros.
0: Por el combo los perros calientes. ¿Vas a saludar a alguien especial?
1: No, a nadie.
0: ¿Un tema? Cuéntame. ¿Ah?
1: No tengo uno. Ajá. En especial, pues.
0: Ok, está bien. Bueno, ya estás concursando, ¿oíste?
1: Ok, gracias. Okay,
0: gracias a ti. 8:50. Ya vamos sumando un poquito más. 8:50 de la noche, voy a hacer publicidad a mis grandes amigos de Star Wars Dog Hamburger. 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Tenemos otra llamada. La etiqueta de hoy, la etiqueta de hoy. Yo bailo al ritmo de la música con el más farandulero. Aló, buenas noches. Aló, buenas noches.
2: Yo bailo al ritmo de la música con el más farandulero.
0: Así es. Ajá. Con calma. Nombre y apellido, por favor.
2: Márquez.
0: ¿Quién?
2: Márquez.
0: No te escucho. Márquez.
2: Miriam.
0: Miriam Márquez. ¿De dónde me llamas? ¿De qué parte? UD 145. ¿Vas a concursar?
2: Vas a concursar,
0: ok. ¿Por cuál de los tres premios, Farandi, Miriam?
2: Por los pollos.
0: Por el combo.
2: Correcto.
0: Por el combo. Dame tus tres últimos números de tu cédula.
2: 5.
0: ¿Ah?
2: 5, 6, 5.
0: 5, 6, 5.
2: Correcto.
0: 565.
2: Correcto.
0: Ok, chévere. Ya está concursando, perdón.
2: Ok, feliz noche.
0: Feliz noche, gracias a ti por llamar. 8:54, seguimos anotando ganadores. 8:54 de la noche. No se queden por fuera. No esperen. Hasta el día jueves, si vemos que vamos muy bajito, lo seguimos hasta el día lunes y el martes entregamos. Vamos a ver aquí. Aló, buenas noches.
3: Aló, buenas noches. Yo bailo el ritmo de la música con el más farandulero de la radio.
0: Ajá.
3: De la Rosalía.
0: Eso. ¿Con quién tenemos el gusto?
3: Con Rosalía, de la Porfía, aquí de Palo Grande.
0: Eso. La gente de la Porfía. ¿Cómo están ustedes?
3: Buenísimo, acabo de llegar y vinimos mandados para escuchar el programa. Aquí Norberto le manda saludos a ustedes.
0: Muchas gracias. Dame tu nombre y apellido.
3: Rosalía Rivas,
0: de la Porfía. ¿Es el de la Porfía 1 o 2?
3: Porfía 2.
0: De la Porfía 2. Porque hay porfiado uno, ¿verdad? Siempre hay un porfiado.
3: Hay tres
0: porfías. Sí, hay tres. Bueno, aquí en la radio hay como varios porfiados también. ¿Por cuál de los tres premios vas a concursar?
3: Por el pollo.
0: Por el combo.
3: Sí, por el combo de los pollos.
0: Por el combo. Listo, ya estás anotada. Dame tus tres últimos números de tu cédula.
3: 700.
0: Listo. Ya estás concursando, Rosalía. Saluda a la familia.
3: No,
0: pero tiene que llamar. Tiene que llamar.
3: Okay.
0: Claro, tiene que llamar. Eso es así. Pueden concursar toda la familia, pero tienen que llamar. No, que mira, te voy a pasar el teléfono. No, trancó, volvió a llamar y tiene que decir la etiqueta de hoy, de la semana.
3: Mañana lo llamo.
0: No, no hay problema. Estamos aquí hasta que tengamos 90 años. Gracias por llamar.
3: Ok.
0: Chao, pues. 8:56 de la noche. Saludamos por aquí a través del 0414-895-1043. Saludamos por aquí. Bueno, no tiene nombre. Dice hola, buenas. Hola y bendiciones. Yo sé que es de Manoa, Doña Bárbara. No recuerdo. Algo así es. Por aquí también, por la mensajería de texto, vamos a saludar, vamos a ver que abra aquí nuestro nuestro iPhone. Hola, buenas noches. Ah, bueno, esta es nuestra gran amiga Rosalía de la Porfía, Palo Grande. Estamos haciendo una diligencia, acabamos de llegar, cuáles son los premios y qué hay que decir. Ah, bueno, pero ya llamaste, ya entendiste y ya estás concursando. Qué bueno.
4: Yes.
0: 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Pollos, frescura y sabor. 8:59 de la noche. Nosotros cerramos la primera hora. Hoy lunes 21 de septiembre y vamos a bailar al ritmo de la noche. No se despeguen, que ya venimos con más música, más ganadores y sobre todo mucha diversión. El Gran Combo, el Barbero Loco.

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0: Sean todos bienvenidos a la segunda hora del programa más parandulero de la radio, Al Ritmo de la Noche, a las 9:21 de la noche. Aquí estamos conectados a través de la 93.1 FM. Así que todos bienvenidos, los que se van a conectar a esta hora a las 9:21 de la noche. 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Grandes patrocinantes que están conmigo de lunes a viernes de 8 a 10 de la noche. ¿Cómo la está pasando, Farandi? ¿Todo bien?
1: Yes.
0: Ese es el Farandi. Él se molesta porque no lo nombro, ¿tú? Chamo. Te nombro a la entrada y a la salida. ¿Qué más quieres? Seguimos anotando ganadores. Así que anoten este número telefónico, el 0414-895-1043. Para que puedan concursar por estos grandes premios, por grandes patrocinantes que siempre obsequian, para que ustedes puedan llamar, puedan estar conectados conmigo de lunes a viernes, todos los días, porque este programa es de ustedes, porque se lo merecen, porque lo necesitaban. ¿Quién se va a ir a dormir tan temprano sin escuchar al más farandulero de la radio, ¿eh? Así que el 0414-895-1043, donde se estarán comunicando con nosotros para ganarse estos tres grandes premios, tres piñas por nuestros grandes patrocinantes, como es Piñas Lomas, 5 perros calientes 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Así que todo listo. Por aquí nos escriben, vamos a saludar, porque en la primera no saludamos mucho. Nos dice: acaba de restablecer el servicio eléctrico. Qué bueno, ya nos están escuchando mis grandes amigos del Core 8. Por aquí nos dicen, bueno, si nos complace con un merengue. Ah, pero ¿quiénes? ¿A quién vamos a complacer? ¿A quién? Tienen que decirnos a través de la mensajería de texto. Me llamo tal, me llamo Juana Pérez, vivo en un área y me pueden complacer con un merengue de El Farandi. Así de sencillo. Ajá, y nosotros vamos a complacerlo porque queremos que sigan conectados con nosotros, ¿ok? Gracias a... Tengo una noticia, gracias a mis grandes amigos de la revista Ronda. Revista Ronda por Instagram. Esa es la fuente donde la campeona olímpica del salto triple, Yulimar Roja, paralizó las redes sociales tras compartir una sesión de fotos donde luce un renovado cambio de imagen a cargo de José Branch, gran estilista, ¿no? La transformación de la atleta criolla, no solo yo que la estoy observando, ¿no? No solo llenó de elogios por su elegancia, sino que desató un intenso debate entre los usuarios, quienes destacaron de inmediato un sorprendente parecido físico con la modelo y animadora venezolana Daira Lambis. Es una morena muy hermosa, pero sí tiene un parecido. nuestra campeona Yulimar Rojas. Bueno, siempre hay que dar un... Uno tiene que darse su toque, un cambio. No todo el tiempo... Ah, no, allá va Peter. Todo el tiempo con el mismo pantalón, la misma la camisa, el mismo pantalón, pirilín, pim, pam, pirilín, pim. No, no. Un cambio, siempre no hace falta un cambio, ¿sí o no? Claro. 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El buen sabor a tu mesa. 9:28 de la noche. Vamos a seguir con buena música para que sigan bailando al ritmo de la noche. Dani Romero, agáchate.

0: Lennox.
1: Y 36 de la noche, 0414-895-1043. Ese es nuestro número telefónico para que se conecten con nosotros hasta las 10 de la noche. Hasta las 10 de la noche. 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Gracias por la torta, Nurianel. Está sabrosa, estaba sabrosa. Nurianel, que también se ganó un premio el día del fin de semana y lo disfrutó y me obsequió una buena torta. Así que gracias para él y a su esposo Wilson Bravo. 9:37 de la noche y les hablo de Laboratorio Clínico Biocelag. 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Nos dice hecha con mucho amor. Gracias. Y lo recibí con mucho amor. 9:40 de la noche, 0414-895-1043. 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Así que

0: Ahí escuchan a Fuego y Sixto Rey, Mambo para bailar. Son las 9:49 de la noche. Ya casi nos vamos. 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Todo esto en Audiolet Guayana, la mejor tecnología para tu vehículo. 9:51 de la noche. Saludamos en Lomas del Caroní. Mi gran hermano. Hermano que me dio la vida. Jesús de Piñas Lomas. Saludos para él, saludos para toda su familia. Se van pronto. Para su tierra, para Cumaná. Saludo a la señora Isabelina, la mejor repostera. Se la recomiendo. Nos debe el dulce lechosa con piña. Saludamos a César, lo llaman la máquina. Saludamos a por aquí también a la bella Eucaris, hermana de la nuestra gran amiga Isabelina, sus hijos, Estefane y Roberto. Lo llaman el Capitán Rayo. ¿Ustedes saben por qué le dicen Capitán Rayo? Porque cuando le van a meter un correazo, se desaparece. ¿Dónde está? ¿Dónde está? Se pierde. Te voy a pegar. ¿Dónde está? Se desaparece. Por eso es que le dicen el Capitán Rayo. Pero me debe una revancha. Se va a ir para Cumaná y no hemos dado esa revancha, pero no sé cuándo se van, el miércoles, jueves, no sé, pero pronto volverán. Grandes amistades, así que un gran abrazo y besos para las damas. Para ti no, Jesús, mosca. 9:52, queremos despedir este programa con una buena llamada. A ver, 0414-895-1043. ¿Quiénes están conectados? Los lunes son así, un poquito flojito, la gente estarán rifando. Averigua allí, ¿vale? Coloca la 93.1 FM. Y mañana es que se enteran. Sí, estaban rifando. Papá, mamá, tío, no sé. 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Así que, ¿qué tienen que hacer? Llamar. Sencillo, fácil. Emotivo al 0414-895-1043 y se estarán comunicando con nosotros para que puedan concursar, ¿ok? 9:53. Vamos, ¿qué tú dices, producción? Son las 9:53. podemos despedir con este tema y nos fuimos. Si no nos llama, nos vamos. Tranquilo y sencillo, porque lo que tengo un hambre. Y no es hambre de comer piña. No. El fin de semana comí piña en torta, en dulce. Y ahora falta comer en dulce de lechosa. La pasamos genial, la pasamos genial. Mire, mi amiga, le sirvo un poquito de refresco. ¿Cómo qué? Ay, Dios mío, me iba a pegar. ¿Qué es lo que tú quieres? Si nos reímos. Fue algo, una expresión muy rápida, porque jamás iba. Ay, sigo gozamos. Se viene algo bueno para Rafa Grill Restaurante. No voy a decir, pero pendiente por aquí. Por Caroní 93.1 FM y el programa más farandulero de la radio, Al Ritmo de la Noche. Nos vamos. Gracias a todos los que me llamaron, a todos los que me escribieron. Mañana será otro día, en nombre de Dios. 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Yo me despido gracias al Farandi en la consola musical, en la asistencia de producción Oli González, todos bajo la dirección del ingeniero River Quintero. Yo soy
1: Peter Godoy.
0: Productor nacional independiente 30728 y me conocen en Ciudad Guayana, Venezuela y el mundo como
1: el más farandulero de la radio.
0: Así que nos escuchamos mañana, en el nombre de Dios, martes 22 a las 8 de la noche. 3 premios, el más farandulero, el Farandi, la productora. Que tengan una feliz noche. Descansen.

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5: Joropo es la esencia misma de la llanura recia y casi indómita. Su canto es como el color de los amaneceres y como el estampido de las yeguadas. Joropo lleva en su estampa y en su sangre la reciura del coplero y la nobleza del hombre de tierra llana.

0: Para comenzar, mi nombre es uno cualquiera. Yo me llamo Justo, Pancho, Antonio, Tirso, Manuel, o José, o Juan de los Santos, o Nelson, o Rafael. Mi nombre es un cascabel que suena como advertencia, y si lo escuchan, prudencia, que yo respondo por él. Siguiendo con la cosa, mi lugar de nacimiento, de todito soy paisano, de Las Vegas conuquero, de Los Hatos sabanero, de los caseríos pueblanos, soy del Meta, guaraucano, barinés, casanareño, del Guárico, guapureño, señores, yo soy del llano.
1: Este es un sincero homenaje para dos grandes glorias de nuestro folclor nacional: José Francisco Montoya Parra, el Tigre de Payara, y José Alí Nieves, el Pico de Oro de Venezuela. Aunque

0: Eso es llano, así es su alegría, esa es su gente, sencilla, noble y generosa, pero valiente.
1: ¡Qué palante, Catireñeque! La vaina va a estar muy buena.
2: Bien, amigas y amigos, qué placer saludarles y compartir con ustedes una vez más a través de Radio Caroní 93.1 FM. El día de hoy, martes 22 de septiembre, le queda cada vez más poco al mes de septiembre para que se vaya. Por supuesto, con ellos despedir lo que es el primer mes de los últimos 4 meses que le quedan a este año 2026. Son las 4:23 de la madrugada. La bienvenida para todos y cada uno de ustedes que conectan con nosotros a través de la imbatible Radio Caroní 93.1 FM. Qué placer para nosotros saludarles y compartir junto a todos ustedes lo que es lo nuestro, nuestra música, nuestras tradiciones, nuestras costumbres. Saludarles y por supuesto disfrutar junto a todos ustedes nuestra música criolla venezolana. La bienvenida para todos y cada uno de ustedes en nombre de la dirección de la estación a cargo del ingeniero Rider Quintero, quien les saluda como productor y conductor de este espacio, tu humilde servidor Elioner García, 35.890, certificado de productor nacional independiente emitido por el Ministerio de Comunicación e Información. Y aquí estaré junto a todos ustedes hasta cercana a las 7 de la mañana del día de hoy, a través de la imbatible Radio Caroní 93.1 FM. Qué placer para nosotros es compartir, es disfrutar, es estar con todos ustedes como siempre en cada amanecer y cada despertar, a través de este dial. 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También nos acompañan en este amanecer informativo que traemos para todos ustedes a través través de la imbatible Radio Caroní 93.1 FM. Recuerden, nuestra línea telefónica para que nos reporte la sintonía, 0412-977-6336. Anote allí, 0412-977-6336 para texto y para WhatsApp. También seguirnos en nuestras redes sociales como arroba amanecer informativo, arroba Caroní FM, arroba Elioner García Oficial en todas las plataformas digitales, y conectar con nosotros también a través de nuestra página web radiocaroni.es.tl. Ahí estamos para todos ustedes a través de la imbatible Radio Caroní 93.1 FM, y este es su amanecer informativo que inicia de esta manera. Maestro, jale la camaruca.

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1: Bien, mis amigos, son las 4:37 de la madrugada en este amanecer informativo que traemos para todos ustedes el día de hoy a través de la imbatible Radio Caroní 93.1 FM. Qué placer es para nosotros seguir compartiendo y disfrutando lo que es nuestra música, nuestras tradiciones y nuestras costumbres con toda nuestra audiencia maravillosa que sigue conectando con nosotros a través de la imbatible Radio Caroní 93.1 FM. Para todos aquellos madrugadores, madrugadoras que están allí conectados con nosotros, pues la cordial bienvenida, que siguen conectándose con nosotros a la radio, por supuesto, siendo nosotros los únicos en este horario. Por supuesto, ustedes son cordialmente bienvenidos, con especial cariño para todos y cada uno de ustedes. Riegue la voz, si usted a lo mejor quiere compartir con algún otro compañero que también madruga con usted, pues dígale, mira, ve, en la mañana cuando te pares, coloca la 93.1 para que escuche la noticia, para que escuche joropo, para que escuche relatos, para que te rías y por supuesto para que te distraigas y te termines de despertar en este tu amanecer informativo. 4:38 de este martes 22 de septiembre del año 2026. Les recuerdo nuevamente nuestra línea telefónica para que nos reportes la sintonía. Es el 0412-977-6336. Anota allí 0412-977-6336. Texto y WhatsApp. Por ahí puedes conectar directamente con nosotros y por supuesto compartir lo que es nuestra música, nuestras tradiciones y por supuesto el despertar que traemos para todos ustedes a través de la imbatible Radio Caroní 93.1 FM. Si no te puedes conectar a través de la radio, puedes conectarte a través de la web radiocaroni.es.tl. Le das play y ahí podrás escuchar la radio 24/7 a través de nuestra página web. Y también estamos transmitiendo el espacio a través de nuestro live de TikTok @LionelGarciaOffi. Por ahí puedes conectar también con nosotros, reportarnos la sintonía, dejarnos un comentario, saludarnos desde cualquier parte del país donde tú te conectas y por supuesto estar allí conectados con nosotros a través de este espacio que es especial para todos ustedes y por supuesto que viene acompañado con buena música, tradición e información. Quiero saludar a mi buena amiga Rosalba Andrea Díaz, que está por ahí conectada desde Maturín, la ciudad distinta en el estado Monagas. Saludos para mi buena amiga y colega, locutora Rosalba Andrea Díaz, que está por allí conectada. Saludos, Rosalba, gracias por acompañarnos y bienvenida. Este espacio es para ti también con especial cariño. Un abrazo para ti y para tus niñas. Gracias por acompañarnos. Me imagino, mira, Rosalba es una madre. Madre emprendedora, creadora de contenido, también locutora del estado Monagas. Y pues se levanta también a las 4 de la mañana, coloca su radio, coloca su música llanera y por supuesto allí está en sintonía de nosotros a esta hora. Saludos para ti, Rosalba, un fuerte abrazo, gracias por estar allí acompañándonos. Bien, siendo las 4:40, quiero que me acompañen a conocer cuáles son los titulares en materia noticiosa para el día de hoy que traemos para todos ustedes a través de este amanecer informativo. Me voy directamente hacia los portales web a los cuales nosotros recurrimos siempre para llevarles lo que es la información a todos y cada uno de ustedes. En materia nacional, pues al día de hoy destacan los siguientes titulares, entre ellos pues la llegada de la presidenta encargada a la sesión 81ª de la ONU en las Naciones Unidas, en Estados Unidos, en Nueva York. Pues destaca Delcy Rodríguez, lidera también un encuentro con la directora general del Fondo Monetario Internacional en Nueva York. Es el titular que destaca también estar en esta primera plana. Por otro lado, también se reunió con el secretario general de las Naciones Unidas, Antonio Guterres. Es otro de los titulares que también destacan. Diosdado Cabello, su rueda de prensa de todos los lunes, dio a conocer que Delcy Rodríguez en la ONU es un triunfo de la diplomacia de paz. Es el titular que también destaca en esta primera plana. También destacan en materia de economía, el Banco Central actualiza el tipo referencial cambiario para el día de hoy martes, 22 de septiembre. Y en materia internacional, Lula da Silva, presidente de Brasil, pide a Delcy Rodríguez convocar a elecciones en Venezuela. Son titulares que destacan en esta primera plana. Entre otros titulares que también hacen vida en el mismo portal web, Francia desplegará 15.000 agentes para la visita del Papa León XIV. es el titular destacado y en materia deportiva el Real Madrid tiene su peor arranque en los últimos años. Son titulares destacados en esta primera plana de este portal informativo. También me voy con el portal de soynuevaprensadigital.com, entre los cuales destacan para el día de hoy, martes 22 de septiembre, creo que será una fecha histórica, entre el cual se podría dar el estrechón de manos entre la presidenta encargada de Venezuela, Delcy Rodríguez, y el actual presidente de los Estados Unidos, Donald Trump, en un encuentro. Hoy será un día histórico para este 22 de septiembre. Está pronosticada el encuentro del mandatario estadounidense y la presidenta encargada de Venezuela, Delcy Rodríguez, en Estados Unidos. El grupo de ONG pide a la ONU mantener misión independiente de investigación en Venezuela, otro titular que también destaca en esta primera plana. En materia de economía, la empresa Halliburton impulsa el sector energético venezolano mediante alianzas con Eneva y Huesca. También en ONG Espacio Público, el 76% de los portales informativos sigue bloqueado en Venezuela. Fundación Azul, ambientalistas denuncian nuevo derrame de crudo en el lago de Maracaibo, otro titular destacado. En materia global, la Asamblea General de la ONU reunirá alrededor de 116 líderes mundiales, incluida Delcy Rodríguez. Y en materia de espectáculos, investigan la muerte del hijo de Cindy Crawford como posible sobredosis. Titulares que destacan en esta primera plana de este portal informativo de soynuevaprensadigital.com, 4:44 hora Capicúa. Compartimos con ustedes a esta hora informaciones del portal informativo de Banca y Negocios. En sus principales titulares destacan los siguientes: Delcy Rodríguez y el secretario general de la ONU conversan sobre el fortalecimiento de la protección social en Venezuela. También destacan, entre otros titulares, advierten alta acelerada de precios en alquileres y ventas de inmuebles en La Guaira. Es otro titular que también destaca en esta primera plana. Delcy Rodríguez y directora del Fondo Monetario Internacional conversaron sobre acceso de Venezuela a los derechos espacios, a los derechos espaciales de giro en esta entidad. Son titulares que también destacan. Depósitos en divisas cayeron por segundo mes consecutivo en agosto hasta unos 2.588 millones de dólares. Ese es el titular que destaca en esta primera plana en materia de economía. Y también sendas de del FBM indican que la canasta alimentaria familiar en agosto subió más de 3% en divisas y se ubicó en un total de 755,36 dólares. Es el titular que destaca estar en esta primera plana. Son titulares que compartimos con ustedes en los portales informativos de Banca y Negocios. 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

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Continuamos con la buena música criolla venezolana y ya regresamos.

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1: Perro de agua, el de Escucho Amanecer Informativo. Buenos días a toda la gente que sigue conectando con nosotros a través del imbatible Radio Carolino 23.1 FM. 4:52 minutos. Con toda esta gente maravillosa que sigue conectando con nosotros a nivel nacional e internacional. La gente que conecta por allí con nosotros en los distintos estados de Venezuela a través de nuestra web, a través de nuestro live de TikTok. Mi gente de Monagas, mi gente de Miranda, mi gente de Aragua, mi gente que conecta con nosotros en la capital del país, Caracas, mi gente de Barinas, mi gente del Zulia, que también conecta por allí, mi gente de Carabobo, toda esta gente maravillosa, mi gente de los estados centrales, Guárico, Apure, mi gente de los Llanos, Guárico, Apure, Barinas, Cojedes, Portuguesa, mi gente del estado Bolívar, con especial cariño al sur del estado Bolívar, mi gente de Delta Macuro, que también están por allí conectados con nosotros a través del imbatible. Gracias por acompañarnos siempre y por dejarnos sus comentarios, sus saludos y por supuesto conectar cada vez con nosotros. Bien, son las 4:53 de la madrugada. Voy a leer por acá saludos de parte de nuestra audiencia a través de el 0412-977-6336, 0412-977-6336, texto y WhatsApp. Por ahí usted puede conectarse directamente con nosotros y reportarnos la sintonía. Me dicen por acá de tempranito, leo por aquí algunos de los mensajitos que me han llegado y que me han enviado como siempre a las 3 de la mañana por allí una de nuestras fieles oyentes que conecta por allí con nosotros. Creo que es una de las primeras que nos escribe. A las 3 de la mañana nos llega por allí su mensajito y me dice por acá de la siguiente manera: por los que esperan a Jehová tendrán nuevas fuerzas, levantarán alas como las águilas, correrán y no se cansarán, caminarán y no se fatigarán. Isaías 40:31. Dice por acá, despertando con Amanecer Informativo desde Sao Paulo, Brasil, Dalia Gómez en sintonía. Dalia, conecta con nosotros por acá desde Sao Paulo. Saludos a Dalia Gómez. Me dicen por acá también Yamila Sumarín: buen día, amigo Leonel y personas del grupo Despertando con Amanecer Informativo, dando gracias a Dios por este nuevo día. Para todos, feliz martes. Y activa, colando el cafecito y en sintonía de mi programa favorito de las mañanas. Te mando tu cafecito virtual como siempre. Un fuerte abrazo. Saludos a Yamila Sumarín, mi gente de 25 de marzo, Inés Romero, Las Curiaras, toda esta gente que conecta por aquí con nosotros a través de estos sectores en San Félix. Mónica del Valle Beltrán me dice por acá: buenos días, mi gente Moreno de Mendoza, también reporta por acá la sintonía. Por acá, en cada amanecer el Espíritu Santo te guíe, su paz te abrace y su amor sea tu fuerza. Dios te colme de esperanza y bienestar. Despertando con Amanecer Informativo, bendecido martes. Me dice por acá Mariceli Correa: Mariceli, ¿cómo estás? Fuerte abrazo para ti, gracias por acompañarnos también el día de hoy. Luis Alberto, ¿cómo estás? Me dice por acá: buenos días, dándole gracias a Dios por este nuevo día. Salud y bendiciones, despertando con el Amanecer Informativo. Aquí estamos, compañero. Cafecito, cafecito, señor Luis Alberto desde La Churuata. Saludos mi gente de La Churuata, que nos acompañan por acá siempre y están en sintonía. Me dice por aquí: yo cuelo café con Amanecer Informativo. ¿Cómo estuvo el joropeo en Cambalache el sábado? Excelente, estuvo de maravilla. De verdad que no esperaba que se llenara como se llenó. El evento estuvo a todo dar, de verdad que la gente lo disfrutó, la gente lo compartió. A mí me encantó ver a la gente disfrutando en Cambalache desde temprano. Allí estuvieron emparrandados con Jaime Alcalá, Rosmar Aguilera, Ángel Lira y por supuesto Eliana Mota y por supuesto Ali Cabello, que se montó a casi a las 3 de la mañana se montó Ali Cabello y se bajó a las 5 de la mañana. Casi 3 horas de presentación tuvo Ali Cabello en este evento y de verdad de que qué espectacular, qué espectáculo. Si usted no fue, pues usted se lo perdió. Le recomiendo que vaya para el próximo que viene, que Inversiones Tavares Restaurant lo trae para todos ustedes. También quiero saludar por acá a María Elsie Córdoba. Me dice: muy buenos días, feliz martes y bendiciones. Marielsi, ¿cómo estás? Fuerte abrazo. Creo que Marielsi conecta con nosotros desde Río Yocoima, si no me equivoco. Marielsi, saludos, bendiciones. También me escriben por acá: bendecido martes, Dios le bendiga, hermano Leonel García. Por aquí Alcides Malavé de Pariaguán, activo en victoria con Dios y la Virgen por delante. Quiera Dios tengamos un excelente día y una excelentísima semana llena de trabajo, bendiciones, éxitos y mucha salud. Amén. Viva Venezuela libre, dice por acá mi buen amigo Alcides Malavé. Alcides, saludos. También me reportan por acá a esta hora, Cabrestero Caminante, Leonel García, Dios te bendiga. Muy buenos días, con alegría, Villa Colombia presente, 4:30. Me mandó por aquí el mensaje. Radio Caroní 93.1 FM con su amanecer informativo. A esta hora lo escucha hasta la competencia. Me dice por acá Miguel Enrique Ramírez, feliz martes. Me dice por acá de cualquier Reinaldo es buena. Ah, bueno, más tarde, Infolclor Etiqueta. Claro que sí. También nos dicen por acá la siguiente, buenas mañanas, paisano. Es el maestro Pantoja, me complace con la historia de un becerredo, de Robert Pantoja, me dice por acá mi buen amigo el maestro Pantoja, que conecta por acá con nosotros. Hola, maestro, ¿cómo está usted? Buenos días. Me dice por acá también, buenos días, amigo Leonel García y el grupo, Dios me lo bendiga, un fuerte abrazo, aquí estamos. Dando gracias a Dios por este hermoso amanecer y despertando con Amanecer Infantil. La señora Fanny García. Señora Fanny, ¿cómo está usted? Bendiciones a mi gente de Unare 2 que nos acompañan por acá siempre en este su amanecer informativo. Me escriben por acá también a través del texto. Tengo algunos saludos. Buenas madrugadas y bendecido martes para todos, despertando con Amanecer Informativo, nuestro programa favorito de las madrugadas. Fogón activo. Mucho éxito en la jornada para todos, con la bendición de Dios. Saludos cordiales desde La Gallina, la señora Lizeth. Lizeth, ¿cómo estás? Bendiciones para ti, gracias. Me dice por acá, buenas madrugadas de hoy miércoles, Leonardo García, activo, con el café, con miel. Me dice por acá, a fogón. Desde Cafetera te saludamos, Richard Castillo. Richard, saludo a mi gente de Cafetera en el estado Monagas. También quiero saludar a mi gente de Temblador, que conectan por allí con nosotros y nos reportan la sintonía el día de hoy. Son las 4:58. Voy a despedir esta primera hora, regreso a las 5 de la mañana. Hoy martes a las 5 tenemos un capítulo de nuestro insólito universo, usted no se lo puede perder. Y regresamos para darles más noticias a todos y cada uno de ustedes, ¿ok? 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Continuamos con la buena música, regresamos en minutos para seguir leyendo sus saludos y sus mensajes a través de este espacio, Amanecer Informativo por la imbatible Radio Caroní 93.1 FM. Vendiste tu amor a otro, nos lo dice José Francisco Montoya en un pasaje sabanero.

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3: En abril de este año, y en ocasión de rememorar la tragedia del puente sobre el lago en el estado Zulia, comentábamos que en su magnitud era solo comparable al hundimiento de la piragua Ana Cecilia o el incendio de Lagunillas. En relación a esto, el escucha y amigo de este programa, José López Ruz, nos hizo saber que habíamos pasado por alto otro suceso no menos terrible, y fue el trágico accidente de un avión DC-9 de Avenza, acaecido en 1969.
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3: El jet DC-9 había despegado cerca del mediodía del domingo 16 de marzo de 1969 desde el antiguo aeropuerto de Grano de Oro en la capital zuliana. A bordo viajaban 74 pasajeros y 9 tripulantes. Su destino, Estados Unidos, país al que nunca llegaría, pues quiso la fatalidad que ese viaje que iniciaba culminara en tragedia. Contribuyeron a ello varios factores adversos, entre los cuales el principal, sin duda, fue el sobrepeso. Tomando en cuenta la temperatura ambiental de 39 grados centígrados, largo de pista 2 kilómetros y total ausencia de brisa, aquel jet, que solo debía portar un máximo de 72 mil libras de peso entre carga, combustible y pasajeros, llevaba un exceso de 30 mil libras para totalizar 102 mil. A medida que la aeronave aceleraba, corrían los segundos y aquella longitud de pista se iba acortando inexorablemente sin que el avión alcanzara la velocidad requerida para elevarse. Faltando solamente 150 metros para el final del tarmac y viendo que ya era imposible abortar el despegue, el capitán, en un esfuerzo desesperado por elevar la aeronave, tiró los mandos hacia atrás. Y por instantes, el aparato pareció responder, elevándose unos 14 metros. Así pudo sobrepasar la cerca que separaba al aeropuerto de la calle. El jet pasaría rasante a escasos metros del cine Capitolio, pero una de sus ruedas tropezaría a un transformador cercano, derribándolo. Luego, su ala derecha chocó contra un poste de luz y ello hizo que el tanque de combustible totalmente lleno se rompiera, algo que provocó un grueso derrame y este en parte fue absorbido por la turbina derecha que estallaría en llamas. La aeronave sin control se precipitó a tierra, generando un torbellino de fuego que arrasaría con todo lo que estaba a su paso, incluyendo a gran parte del barrio Siruma. Allí, el consiguiente incendio y destrucción provocó numerosas víctimas. En el detallado informe que nos facilitó nuestro amigo y colega Ali Méndez, experto en temas de aviación, se menciona que los bomberos aeronáuticos contabilizaron un total de 182 personas fallecidas, cifra que incluye no solo a los viajeros en el avión siniestrado, sino a quienes estaban en tierra. Lo extraño del asunto es que la morgue del hospital universitario registró únicamente 169 cadáveres. Se ignora qué pudo haber sucedido con los 13 cuerpos faltantes. Es posible que el intenso calor generado por la conflagración los consumiera en tal forma que solo quedaron cenizas irreconocibles. En cuanto al accidente mismo, ¿Es posible acaso que aún con aquel peso excesivo, el avión hubiera podido elevarse si la temperatura no estuviese tan alta y soplara algo de viento? Ello nunca se sabrá, y la resultante tragedia se inscribe entre las peores que han enlutado no solo al Zulia, sino a toda Venezuela.

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1: Me cambiaron la maleta, paisano. Tres historias ciertas, la voz de Domingo García, el rey del golpe llanero, a esta hora de la mañana, 5:12 de la mañana por Radio Caroní, 93.1 FM. Por supuesto, este es su amanecer informativo. Usted de que conecta y que despierta con nosotros, quiere saber la hora, 5:12. Compartimos con todos ustedes la buena música criolla venezolana. Espero que hayan disfrutado de ese capítulo de Nuestro Insólito Universo, parte de lo que es nuestra historia, narrada por Porfirio Torres. Lo colocamos acá los martes y jueves para que usted lo disfrute. El accidente sobre el lago de Maracaibo, ahí lo disfrutamos, escuchamos esa narración y espero que les haya gustado. También escuchamos tres historias ciertas, la voz de Domingo García, el rey del golpe llanero, oriundo de Guasimal, en el estado Apure. 5:13 de la mañana, esta segunda hora de este amanecer informativo la presentamos, por supuesto, en nombre de mis amigos de Tofírica, quienes son calidad en cada tornillo, avenida principal de Unare 2, zona industrial de Unare, edificio Tofírica. 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Son las 5:15, 5:15 a esta hora. Pues para continuar con lo que son las informaciones para el día de hoy, 0412-977-6336. Anote allí, 0412-977-6336. Texto y WhatsApp, su línea telefónica para que nos reporte la sintonía el día de hoy. También seguirnos en redes sociales como arroba amanecer informativo 2.0, arroba Caroni FM, arroba Elioner García Oficial en todas las plataformas digitales. Ahí estamos conectados con todos ustedes a través de nuestro live de TikTok y también a través de nuestra web radiocaroni.es.tl. Desde cualquier parte del país usted puede reportar la sintonía a Radio Caroni 93.1 FM. Bien, me voy a ir con nuestro segundo bloque de informaciones a esta hora. Son las 5:15. Me voy directamente. Les recuerdo que la mayoría de las informaciones que traemos para todos ustedes el día de hoy están relacionadas con el viaje de la presidenta encargada a la 81ª reunión de las Naciones Unidas, en donde están, por supuesto, reconociendo a cada una de las naciones pertenecientes a la ONU. Así que bueno, presentamos a continuación las informaciones, entre ellos la llegada de Delcy Rodríguez a New York, donde se reunió con el secretario general de las Naciones Unidas, una agenda oficial de la vicepresidenta en Nueva York contempla una serie de compromisos estratégicos para los próximos días. Delcy Rodríguez, como presidenta encargada de la República, pues en el marco de la 81 periodo de sesiones de la Asamblea General de la Organización de las Naciones Unidas, la presidenta o vicepresidenta ejecutiva de la República, Delcy Rodríguez, sostuvo un importante encuentro bilateral con el secretario general del organismo internacional, Antonio Guterres. Aquí dice, en esta nota de prensa que estoy compartiendo con todos ustedes, dice: la vicepresidenta ejecutiva de la República, en realidad es la presidenta encargada de Venezuela. Habría que corregir esto acá, mis amigos periodistas de Primicia de Guayana. Es, el, El término correcto es presidente encargado o presidente interina de la República, Delcy Rodríguez. Durante esta reunión de alto nivel, la representante venezolana reafirmó el compromiso histórico de la nación con los principios de la diplomacia bolivariana de paz. Rodríguez enfatizó la postura firme del país a favor del fortalecimiento del multilateralismo y el respeto al derecho internacional como las vías fundamentales para garantizar la estabilidad, la cooperación y la paz global. Pues la agenda oficial de la presidenta encargada de Nueva York contempla una serie de compromisos estratégicos para los próximos días. Se tiene previsto que Rodríguez sostenga una reunión bilateral este martes con el presidente de los Estados Unidos, Donald Trump. Asimismo, el día de mañana miércoles, la alta funcionaria venezolana tendrá su intención formal ante el Pleno de la Asamblea General de la ONU, donde expondrá la visión estratégica del país sobre los principales desafíos que afronta la comunidad internacional. 5:18 de la mañana. También en este viaje de Delcy Rodríguez hacia Nueva York, también sostuvo un importante encuentro con la directora general del Fondo Monetario Internacional en New York. Pues en el marco de esta Asamblea General de las Naciones Unidas, la presidenta encargada de la República, Delcy Rodríguez, sostuvo una reunión bilateral con la directora gerente del Fondo Monetario Internacional, Kristalina Georgieva. Este encuentro de alto nivel desarrollado en un ambiente de cordialidad diplomática tuvo como propósito principal retomar las conversaciones iniciadas en el histórico acercamiento técnico que ambas lideresas sostuvieron previamente en Caracas, donde se establecieron las bases para un diálogo más fluido sobre la arquitectura financiera internacional. Durante el intercambio, ambas autoridades hicieron un balance de los avances de la estabilización económica venezolana, contrastando los retos macroeconómicos actuales con las recomendaciones técnicas discutidas en su último encuentro en territorio venezolano. La presidenta mantiene su interés de impulsar la diversificación del aparato productivo y el control de los indicadores inflacionarios. La Asamblea Ordinaria de la ONU permitió que la conversación entre ambas autoridades trascendiera en los aspectos técnicos. Este encuentro en Nueva York fue en contexto indicado para emplear la diplomacia como la herramienta principal para superar las brechas de entendimiento y fomentar las buenas relaciones de la región. Es información que compartimos con ustedes a esta hora, 5:20 acerca de estas reuniones y encuentros que ha tenido la presidenta encargada con los diferentes ámbitos o campos que puede abarcar esta 81ª reunión de las Naciones Unidas. Aunque la presidenta encargada, Delcy Rodríguez, no es una presidenta legítimamente electa por el pueblo, sino que tiene que someterse en un plazo no máximo a un año a elecciones presidenciales. Esto debido a que así lo establece nuestra Constitución de la República Bolivariana de Venezuela. Esto no lo estoy inventando yo y no es un capricho del sector opositor o del sector internacional. No. Eso está en la Constitución de la República Bolivariana de Venezuela. De hecho, ya debimos haber tenido elecciones presidenciales en el país. ¿Qué ocurre con esto para la gente que nos pregunta y que está por allí? ¿Que por qué no vamos a elecciones? ¿Que por qué hay un proceso de diálogo en el país que está reestructurando y tratando de recuperar tratando de que se recuperen la autonomidad? No sé si es el término correcto, o que los poderes de nuestro país, entre ellos el Consejo Nacional Electoral, sea totalmente autónomo, un Consejo Electoral nuevo, un Consejo Electoral con nuevos rectores, pues que sean fiel representantes, ya que los actuales rectores del Consejo Nacional Electoral han generado bastante desconfianza desde las últimas elecciones que se vivieron en el país, que ya ustedes saben todo lo que ocurrió y no es necesario que se lo repita, por supuesto, pero ha generado bastante desconfianza. Yo, por lo menos yo, y esto lo digo a modo personal, no iría a unas elecciones con el Consejo Electoral nuevo. Con el Consejo Electoral actual, con un nuevo, podría ser. Así que bueno, esto es algo que nosotros tenemos que detenernos a analizar. ¿Estamos ansiosos porque hayan elecciones en el país? Claro que sí, pero hay que ver qué resultado nos da la asamblea, esta el proceso de diálogo, que aún están sentados, creo que hasta el día de mañana, creo que es la última sesión de esta mesa de diálogo entre el sector opositor que representa la Asamblea Nacional electa en el 2015, encabezada por Dinora Figuera, y la actual Asamblea Nacional encabezada por el presidente de la actual Asamblea Nacional 2025, Jorge Rodríguez. Esto están tratando de compartir y de dialogar y por supuesto llegar a un acuerdo para que estos procesos se den. Ya están en Gaceta Oficial, se publicó la semana pasada pues el decreto de ley del Tribunal Supremo de Justicia para elegir unos nuevos magistrados y tener un nuevo Tribunal Supremo de Justicia autónomo. Esto es parte de lo que es un resumen de lo que se ha leído y de lo que usted tiene que saber. 5:23. Para cerrar notas informativas y compartir con todos ustedes, procedo a lo que será la posible reunión de Delcy Rodríguez, o bueno, no lo que será la posible reunión, lo que será la reunión de Delcy Rodríguez como presidenta encargada de Venezuela con Donald Trump en los Estados Unidos. Pues un día histórico será este martes. La presidenta encargada Delcy Rodríguez y el mandatario estadounidense Donald Trump sostendrán su primera reunión cara a cara. El encuentro ocurrirá más de 8 meses después de que las tropas estadounidenses capturaran al depuesto y expresidente Nicolás Maduro, quien hoy permanece recluido en un penal cercano, el lugar donde se celebrará esta cita, por cierto. Rodríguez, quien en octubre del 2025 denunciaba amenazas guerristas de Washington para apoderarse de las reservas venezolanas, arribó a Nueva York en la madrugada de este lunes para participar en la Asamblea General de la ONU, según confirmó en su cuenta en X. La cita marcará el primer diálogo presencial entre líderes de ambos países a más de 11 años desde que Barack Obama y Nicolás Maduro conversaran brevemente durante la Cumbre de las Américas del 2015 en Panamá. Asimismo, representarán el retorno de un jefe de Estado venezolano a Nueva York tras la intervención de Maduro en la ONU del 2018. Fuerzas estadounidenses arrestaron al líder chavista el pasado 3 de enero en Caracas tras un operativo militar de extracción. La entonces vicepresidenta y ministra de Hidrocarburos asumió la presidencia encargada e impulsó un paquete de reformas legales e institucionales para extraer capital extranjero. Estas medidas cuentan con el respaldo de Washington, que ejecuta en el país un plan de estabilización, recuperación y transición en 3 etapas. En marzo, ambos gobiernos restablecieron formalmente sus relaciones diplomáticas interrumpidas en el año 2019, consolidando así un firme marco de cooperación bilateral, pese a que la Casa Blanca le advirtió que podría sufrir el mismo destino que Maduro. La mandataria optó por la vía diplomática para resolver las diferencias. De hecho, Rodríguez calificó este año como socio y amigo a Donald Trump, el propio promotor de las sanciones petroleras que hoy su administración ha flexibilizado. El acercamiento entre ambas partes alcanzó su punto máximo el 28 de agosto, cuando anunciaron el acuerdo o el megaacuerdo estratégico para explotar una quinta parte de las reservas del crudo venezolano, la más grande del planeta, a través de una corporación donde el Pentágono controlará el 35% de las acciones de este porcentaje que será explotado. Pues la Casa Blanca confirmó el viernes que esta reunión tendrá lugar hoy martes en los márgenes de la Asamblea General. La cita con Rodríguez cerrará la agenda de Trump en Nueva York tras su discurso ante el Pleno y sus encuentros bilaterales con los primeros ministros del Reino Unido y Japón, además de varios líderes del Golfo Pérsico. Según detalló la portavocía estadounidense, en una conferencia telefónica, Trump asistirá a una recepción con dignatarios internacionales antes de reunirse con Rodríguez y emprender el regreso a Washington. Ambos líderes dialogarán en un contexto de rechazo por parte de sectores chavistas y opositores ante la creciente influencia de Estados Unidos en Venezuela, especialmente por la concesión petrolera. Al mismo tiempo, la principal coalición opositora y diversas organizaciones civiles exigen la conformación de un organismo electoral independiente que convoque elecciones presidenciales a la brevedad. 5:27. Hasta acá estas notas informativas que traemos para todos ustedes, para que usted esté al tanto de todo lo que está ocurriendo a nivel nacional e internacional, y por supuesto la participación del interinato en esta 81ª encuentro y sesiones, inicio de sesiones de la Asamblea de la ONU. Por supuesto, para el día de hoy está pronosticada esta reunión en la misma sede de la ONU entre Donald Trump y Delcy Rodríguez. Por supuesto, esperemos a ver qué ocurre, cuáles son los resultados y, por supuesto, de estas conversaciones que se darán en este encuentro histórico entre la actual gobernante interina de Venezuela y el actual presidente de los Estados Unidos. A esta hora, 5:27 de la mañana, cerramos este segundo bloque de informaciones, más informaciones actualizadas y detalladas para ustedes en nuestro tercer y último bloque, a las 6:30 de la mañana, en este su amanecer informativo. Voy a continuar con buena música para regresar a colar cafecito con ustedes. Recuerden que hoy es martes de gaitas, martes de colar cafecito con la buena gaita, por supuesto, en una presentación de mis amigos de Oculus, tu centro óptico, y salviendo el mundo con claridad con Oculus en el centro comercial Naraya, planta baja, local 31, y en San Félix, estamos frente a la alcaldía. 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Nos acompañan el día de hoy en este amanecer informativo. 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Nos invitan a continuar con la buena música criolla venezolana y ya regresamos con nuestro coladito de café. 5:30 minutos.

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2: Ajá, muchachos, tomaron café. Son las 5:36. 5:36 minutos. 5:36 para colar y para disfrutar el cafecito con ustedes. Usted que está allí conectado con nosotros. Mira, ya yo lo tengo aquí conmigo en mi taza de peltre. Sabroso. El cafecito estará calientico para compartirlo y para disfrutarlo con ustedes a esta hora. Cafecito sabroso para que usted lo comparte y para que lo disfrute en este amanecer informativo. Este cafecito me lo trajo el vigilante del edificio, el señor Fermín. Muchísimas gracias, Fermín. Fuerte abrazo. Café sabroso a esta hora en este amanecer informativo. ¿Usted ya se tomó su cafecito? Repórtenos por allí la sintonía al 0412-977-6336. Repórtenos por allí. Díganos, yo cuelo café con amanecer informativo, su nombre y su apellido y de dónde usted nos reporta la sintonía el día de hoy. Eso es todo lo que usted tiene que hacer, más nada. Díganos, yo cuelo café con amanecer informativo. Y por supuesto, cuélelo con nosotros aquí en Radio Caroní 93.1 FM. ¡Qué sabroso! A través del 0412-977-6336. Por ahí nos mandas un mensajito o un WhatsApp y nos dice: ya yo estoy colando el café, o ya me tomé el café con amanecer informativo. Díganos por allí, repórtenos la sintonía, su nombre y su apellido y de dónde usted te conecta con nosotros. Eso es todo lo que usted tiene que hacer, más nada. Un mensajito de texto no le va a tomar ni siquiera un minutito de su tiempo para que usted nos reporte la sintonía. Para las amas de casa, los amos de casa, amigos de las empresas básicas, amigos del transporte público, de los carritos por puesto, de los vehículos particulares, los viajeros que nos escuchan a esta hora, repórtenos por allí la sintonía y díganos: yo cuelo café con amanecer informativo, o yo tomo café con amanecer informativo, por Radio Caroní 93.1 FM. 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Tofirca, cuela café con amanecer informativo, hoy martes de gaitas, de esta manera.

sabroso el cafecito a esta hora junto a la agrupación BHG. La voy a tocar a pie. Esta es una producción del año 2008 de BHG, si no me equivoco. Y por supuesto, una de las más sonadas en diciembre. Solicitada por ustedes también.

0: Buenas, 5:40. Bueno, está el cafecito que nos estamos tomando a esta hora. A ver, qué sabroso, ¿ves? Vamos a tomarme un poquito aquí con ustedes, ¿vale? Oh, sabroso, calentito para terminarse de despertar a esta hora, 5:40. El cafecito sabroso que compartimos con todos ustedes. Voy a leer sus mensajes y sus saludos que me están llegando a través del 0412. Anota allí 0412-977-6336. Esa es nuestra línea telefónica para texto y para WhatsApp. Anótelo allí, 0412-977-6336. Texto y WhatsApp, y repórtenos la sintonía. Díganos, yo cuelo café con Amanecer Informativo. Me dicen por acá de la siguiente manera. Ajá. Fabio Meneses me dice por acá: buen café y un gran abrazo, mi gente de los Alacranes, que conectan por acá con nosotros. Mi buena amiga Fabio Meneses. Fabia, fiel oyente de nuestra programación y siempre conectada con nosotros. Nurianel, con los buenos días. ¿Te llegó la luz? Nurianel, todos los días le dan un regalito a eso en el transcurso del día. Uno o dos regalitos allá en las casitas del Core 8, ¿vale? A la gente de las casitas del Core 8 que tengan su energía eléctrica, ¿vale? ¿Qué es eso? Cada ratico cortándole la energía eléctrica a la gente del Core 8. ¿Dónde está la gente de Corpoelec, ¿vale? Ah, mira, por cierto, hablando de Corpoelec, este fin de semana se vieron varias protestas a nivel nacional en varios estados y en varias poblaciones por la misma situación de la energía eléctrica. Esto es algo que pica y se extiende. Así que bueno, esperemos en soluciones. Me dice por acá de la siguiente manera: muy buenas madrugadas, el Espíritu Santo te siga bendiciendo. Nosotros los cariños, colando cafecito con el Amanecer Informativo. Me dice por acá, ¡epa! Me dice por acá mi buena amiga Nurianel Rivero. Nurianel, ¿cómo estás? Con los buenos días, gracias por reportarnos siempre a la sintonía. Me dice, a las 9 les llegó la luz, a la energía eléctrica en las casitas del Core 8. Increíble, por lo menos pudieron dormir con electricidad. Y por supuesto, porque los calores también últimamente están en la noche. El calor se pone insoportable. Me dice por acá, cafecito, seguimos en sintonía del Amanecer Informativo y de Leonel García. Me dice por acá Yamila Sumarín. Yamila, gracias por acompañarnos. Buenos días, un abrazo, una sonrisa y un café. Yo cuelo café con Amanecer Informativo desde Sao Paulo, Brasil. Dalia Gómez. Dalia, gracias por acompañarnos. 5:42. Y por estar allí siempre conectada con nosotros. Mi buena amiga Luz María, ¿cómo estás? Luz María Huldler, conecta con nosotros desde la costa. Me dice por acá: buenos días, amigo Leonel, ya en sintonía del Amanecer Informativo. Me gustaría que felicitaras a esta princesa hoy de cumpleaños número 7, Mari Lucía Barreto Huldler. Pues felicidades para Mari, que está de cumpleaños el día de hoy. O Marie. Dice Marie o Mari. ¿Cómo es, Luz María? Marie. Voy a saludar por acá a Marie Lucía Barreto Hudler, que está de cumpleaños el día de hoy, su cumpleaños número 7. Feliz cumpleaños, Marie, que Dios te bendiga y te permita seguir cumpliendo muchísimos años más al compañía de tus padres y te permita crecer con muchísima salud, por supuesto, y con esas ganas de aprender. Así que feliz cumpleaños para Marie, que está de cumpleaños. Marie Barreto Hudler, allá en Dalacosta, está de cumpleaños el día de hoy y la felicitamos con especial cariño. También me dice por acá: buen día, amigo Leonel, desde los Altos del Atlántico, al lado de mi esposa María, preparándome para ir al trabajo, colando el cafecito y tomando, esperando o esperanzados de que todo el país pronto cambie para bien. Fernando Roa. Fernando, ¿cómo estás? Salúdame a María, vale. Fuerte abrazo, Fernando y María, que están allí conectados con nosotros en este Amanecer Informativo y cuelan su cafecito con nosotros. Me dicen también por acá: buenos días, feliz martes, ¿cómo amaneciste? Muy bien, gracias a Dios. Colando el cafecito desde Villa Betania, la señora Yelixa Rivera. Yelixa, ¿cómo estás? Fuerte abrazo para ti, gracias por acompañarnos. 5:44. Me dice también por acá: yo cuelo café con Amanecer Informativo de Ciudad Bolívar. Bendiciones a la familia Martínez, mi gente de Ciudad Bolívar, vale, conectada con nosotros. Lenis, saludos a mi gente de Ciudad Bolívar, con especial cariño, un abrazo fuerte a la familia Martínez, que nos reporta la sintonía el día de hoy. Colando cafecito en este Amanecer Informativo por Radio Caroní 93.1 FM. Sabroso compartir 5:44 a través de La Imbatible.
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acompañen el día de hoy y cuelan su cafecito con nosotros. Me dice por acá también a esta hora de la mañana, buenos días, colando el cafecito desde el Manguito, Janet y Douglas, que en este día brillemos en todo momento, amén. Ajá, aquí me mandan el video colando cafecito, mi gente de El Manguito, que sabroso, ¿eh? Cómo se ve allí el café. Mira, lo está echando en el tema, pero se te está botando, ¿vale? Ahí está mi buena amiga por acá, Janet y Douglas, allá en El Manguito, colando el cafecito y echándolo en un termo, bien criollito. Saludos para ustedes, un fuerte abrazo. Qué alegría es ver cómo nos mandan sus videos, sus fotos de su taza de café. Cada mañana yo les invito, envíenme una foto de su taza de café, o del café colado en el termo, o cuando el agua está hirviendo y usted lo está colando, haga un videito, tome una foto, pídale a su esposa, a su esposo, grábame aquí, o tómale una foto, mándasela, y me la mandan por allí por WhatsApp, y eso nosotros lo vamos a publicar por nuestras redes sociales, ¿ok? Así que usted que cuele cafecito con nosotros en este amanecer informativo, 0412-977-6336. Tengo algunos textos por acá que leer. La gente me dice por acá, a esta hora, ajá, mi buen amigo Richard Castillo, está ahí en la pata del fogón, endulzando el café con miel, me dice por acá Richard. Saludos, Richard, gracias. Buen día, Leonel, ya tomé café con amanecer informativo, escuchando esas gaitas sabrositas con sabor a Navidad, en sintonía Robert López desde 5 de julio. Saludos, mi gente de 5 de julio, que está allí acompañándonos y reportándonos la sintonía en este su amanecer informativo. Me dice por acá también, buenos días, gordito. Ajá, Dios te bendiga, feliz martes, ya colando el café con amanecer infantil. La señora JM, ¿cómo está usted? Un fuerte abrazo, gracias por acompañarnos. Pensé que iba a ir usted a disfrutar a Ali Cabello el sábado, tenía la esperanza de verla por allá en Parrandá, para que echáramos un pie. Señora JM, un fuerte abrazo, mi gente. Inés Romero, ¿dónde anda usted por allí? Por Inés Romero, anda por los caminos reales. Saludos a la señora JM, que siempre nos reporta la sintonía y está allí colando el cafecito con amanecer informativo a través de la imbatible Radio Caroní. 5:49 minutos.

5:49 minutos. Estas gaitas sabrosas. Hoy martes de gaitas. Colamos cafecito con ustedes de esta manera. Una de las gaitas que también han trascendido en el tiempo y que por supuesto a la gente les encanta ha sido la agrupación Gran Coquibacoa. Y por supuesto este que vamos a escuchar a continuación. Yo sé que usted lo recuerda.

0: Sin rencor, el gran Coqui Bacoa a esta hora de la mañana, 5:52. Estamos calando café en vivo con todos ustedes a esta hora. Yo con mi tacita de peltre aquí disfrutando de mi cafecito, compartiéndolo con todos ustedes. Me dice por allí Rosalba que está colando su cafecito con Amanecer Informativo, está conectada por allí con nosotros. Voy a leer por acá algunos de los comentarios que me dejan a través del canal de TikTok. La gente que cuela cafecito con nosotros por acá. Voy a leer sus comentarios, sus saludos, sus mensajes que nos están dejando por acá y que no los he leído al aire, pero sí los he ido leyendo por acá, por el interno. Por supuesto, mi gente de Maracaibo, que está por allí conectado con nosotros y que nos reportan la sintonía. También mi gente de Barinas, Litmer, está por allí conectado. Saludos a la Cucha, que seguro está en sintonía desde Los Olivos. Siempre está por allí la Cucha, la señora madre de nuestro buen amigo Litmer. Por acá Carmen Hurtado desde Valencia. Tito López, saludos de Maracaibo. Tito, ¿cómo estás? Desde Ocumare del Tuy, mi gente de Ocumare del Tuy están por allí conectados con nosotros. Activo mi buen amigo Henry Pérez, está también colando su cafecito por allí. Eduardo Valbuena, también desde Maracaibo, nos saluda. Desde Portugal nos saluda nuestra buena amiga Ada Ledesma. Adita, ¿cómo estás? Échame la bendición, Adita, saludos. Me dice por acá, a esta hora, buenos días, saludos de Vista Alegre, mi gente de Vista Alegre, feliz día. Héctor Olivero me dice, saludos paisano, desde Valencia, España. Ya aquí son las 11 de la mañana, me dicen por aquí. María Guillén, buenos días, nos reporta la sintonía también desde Valencia, Carabobo, si no me equivoco, desde Valencia, estado Carabobo, por allí. Ramón José Vélez, saludos desde Maracay, estado Aragua, saludos a Ramón José Vélez. El propio Jorge León viene desde Chile y hizo una parada lejos de Ciudad Guayana. Jorge León es de San Félix y se paró por allá por Caracas, anda por Maracay, creo que regresa. Jorge León salió de Chile hace como un mes y todavía no ha llegado a San Félix. Saludos Jorge, ¿cómo estás? Un fuerte abrazo. Saludos para Dani Alicia Muñoz allá en Paratepuy, está en sintonía. África González me dice por acá, muy buenos días. Saludos desde España. Desde España, Torre la Vega, nos reporta África González, África. Fabio Meneses está por allí, saludos y muchas bendiciones. Conectado por acá por el TikTok también. Alina Mejías me dice por acá, buenos días, saludos desde Colombia. Malva Estrada, buenos días, Eleonera, aquí en Tenerife, España. Me dice por acá 10:45. Voy a hacer mi cafecito, Dios te bendiga, gracias. Yo soy venezolana y venezolano que se respeta, toma café. Clay Inés me dice por acá, buenos días, saludos, colando el cafecito desde Valle de la Pascua, estado Guárico, mis paisanos del Guárico en sintonía. Vladimir Martínez me dice por acá, buenos días, colando el café desde el Tigre, estado Anzoátegui, solamente del estado Anzoátegui. Marcos Coronado me dice por acá, saludos hermano, feliz martes, activo, ya en Tenerife, me dice por acá mi buen amigo Marcos Coronado, se dio unas vacaciones por allí y andaba disfrutando en familia. Marcos, saludos, vi por allí unas foticos que compartiste. Yo cuelo café con Amanecer Informativo de las Sabanas de Paratepuy, Danis Alicia. Mi amiga Rosalba está por allí colando su cafecito con nosotros en sintonía. Buenos días, hermano, saludos, colando el café rumbo a la chamba. Henry Osorio es del Core 8, solamente el Core 8 están por allí. Yolanda Mijares me dice por acá, feliz y bendecido día, mi amor, cafecito, cafecito. Neila Huldler, hola, buenos días, volví de mis vacaciones escolares, me dice por acá. Neila, las vacaciones terminaron hace como 15 días y Neila se va a incorporar hoy. Saludos Neila, bendiciones, un fuerte abrazo en Villa Colombia. Y por aquí, Dios te bendiga, mi niño hermoso, gracias, amén, amén, amén, amén, saludos. Gracias por esos comentarios tan bonitos. Ya para ir despidiendo este colecto de café, son las 5:55. Tengo algunos mensajes que me llegan por acá. Voy a leerlos rapidito para despedir el colecto de café. Con los buenos días, aquí estamos, compañeros, colando el cafecito con Amanecer Informativo de doña Bárbara Freyma Rojas y Luis Alfredo Freyma. Luis Alfredo, saludos. Me dicen también por acá, buenos días, Leonel, desde Caruachi. Saludos, mi gente de Caruachi. Te saluda la señora Isabel, desde muchos años te escuchamos, mi esposo Eleazar, colando el cafecito en fogón. Saludos para la señora Isabel y para el señor Eleazar, que tienen una cantidad de años escuchando. Estoy seguro que nos están escuchando desde que estaba el caporal, saludos. Mi buena amiga, ajá, mira, me mandaron por aquí la foto, sabroso se ve ese café, mi amiga Rosalba en Totuma, qué sabroso de verdad. También me dicen por acá, buen día, cabrón, estaré Leonel García. Yo cuelo café con Amanecer Informativo por Carolina Imbatible, Ruiz Rojas y familia desde los Malabares del Dique. Saludos a mi gente de los Malabares. Qué sabroso. Voy a compartir por allí las fotos que me han enviado y los videitos de la gente que cuela cafecito en este amanecer informativo. 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Es calidad en cada tornillo, Tofirca, cuela café con amanecer informativo. 5:57 minutos.
1: Me besan, me agarran y hacen lo que quieren conmigo, ¿eh? Entonces, claro, me la paso tan cansado que no puedo ni trabajar. 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
2: O sea, que tú quieres algo contra las mujeres.
1: No, contra el cansancio. Oh, no.
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1: Quiero felicitar a todos los cumpleaños hoy en su día, los que están de cumpleaños, cumpleañeros y cumpleañeras, felicidades para ustedes, que Dios me los bendiga y les permita seguir cumpliendo muchísimos años más. Entre ellos, quiero felicitar con especial cariño a la hija de nuestra buena amiga Luz María Hulder. No sé si es hija o es sobrina, pero la felicitamos con especial cariño a la princesa Mari Lucía Barreto Hulder, que está de cumpleaños el día de hoy, número 7. Para Mari Lucía Barreto Hulder, que Dios te bendiga y que te permita cumplir muchísimos años más. Para ella y para todos los cumpleañeros es esta serenata de cumpleaños. Para ustedes, vida y salud y felicidades.

Páez, para Mari y para nuestra buena amiga Tiana Páez, que está cumpliendo 10 años, y de nuestra amiga Yaimara Liberón. Feliz cumpleaños para ustedes, que Dios me los bendiga y les permita seguir cumpliendo muchísimos años más, cumpleañeros y cumpleañeras. Despedimos este coladito de café y esta segunda hora. Regresamos a las 6 de la mañana con más de este Amanecer Informativo por acá por Radio Caroní 93.1 FM. Ya regresamos, 5:59 minutos.

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1: Son las 6:12 de la mañana en este amanecer informativo por acá por la imbatible Radio Caroní 93.1 FM. Qué sabroso es disfrutar música sabanera. Esta hora me bañé con los chigüires, la voz de Jesús Daniel Quintero, quien estuvo este fin de semana. Dos sabaneros, por cierto. Quiero decirle, este fin de semana el estado Bolívar, específicamente su capital, Ciudad Bolívar, y Puerto Ordaz fueron cuna de grandes artistas. Recibieron y acogieron a grandes artistas de nuestra música venezolana. Por supuesto, aquí en Puerto Ordaz recibimos a Ali Cabello del estado Apure, pero Ciudad Bolívar también recibió grandes artistas de nuestra música llanera. Estuvieron celebrando por allí el cumpleaños de mi buen amigo, animador y locutor Isaías Espinosa, en Ciudad Bolívar, en el Club Náutico Orinoco en Ciudad Bolívar. Estuvo Jesús Daniel Quintero, Juan Herrera y una constelación de artistas regionales que estuvieron allí. Wilfredo Vegas también estuvo por allí en Ciudad Bolívar celebrando el cumpleaños de mi amigo Isaías Espinosa. De verdad que fueron unos eventos maravillosos que se vivieron con la música criolla venezolana, y usted lo supo aquí. Si no sabía el de Ciudad Bolívar, pues entérese. Ahí estuvo Jesús Daniel Quintero, el Tigrito de Matanegra y Juan Herrera. Dos sabaneros estuvieron allí el día, bueno, prácticamente el domingo, pues porque ellos cantaron en la mañana del domingo. Amanecieron, le echaron el resto, 8 de la mañana, 9 de la mañana aproximadamente, se presentó Juan Herrera y el Tigrito de Matanegra. Esos fueron los que cerraron el evento. Ali Cabello se subió aquí en Puerto Ordaz, en el escenario de Tavares Restaurant, a eso de las 2:30, casi 3 de la mañana, y se bajó a las 5 de la mañana. Estuvo casi 3 horas Ali Cabello en un show espectacular, sin precedentes, donde la gente disfrutó, donde la gente compartió, donde la gente bailó con Ali Cabello. De verdad que qué espectacular, es algo increíble. 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Bien, siendo las 6:15, dando la bienvenida a todos aquellos que se incorporan a esta hora a disfrutar con nosotros, a compartir lo que es nuestra música criolla venezolana. 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Nos acompañan en este amanecer informativo. 6:15, recuerda 0412-977-6336 para texto y para WhatsApp. También seguirnos en redes sociales como arroba amanecer informativo 2.0, arroba Caroní FM, arroba Leonel García Oficial en todas las plataformas digitales. Radiocaroní.es.tl es esa nuestra página web para que conectes con nosotros. 6:16, quiero que me acompañes a conocer cómo amanece nuestro país el día de hoy, cómo amanece Venezuela. Según el Instituto Nacional de Meteorología e Hidrología, INAMET, nos indica que nuestro país amanece de la siguiente manera. Inamet.gov.be, en su plataforma digital, nos indica que Venezuela amanece se esperan en nuestro país precipitaciones de intensidad variable en partes de Bolívar, Amazonas, Llanos Occidentales, Falcón, Lara, Los Andes y el Zulia. Así amanece nuestro país el día de hoy, sin descartar lluvias en la región central a final del periodo. Ese es lo que nos pronostica en el cintillo inferior del pronóstico del tiempo del día de hoy del INAMET. El pronóstico regional nos indica en temperaturas máximas y mínimas que traemos para todos ustedes el día de hoy, específicamente en nuestra zona oriental, abarcando los estados Nueva Esparta, Anzoátegui, Sucre, Monagas, Delta Macuro, el estado Bolívar, la Guayana Esequiba y el estado Amazonas, con temperaturas máximas estimadas desde los 37 grados. Desde los 36 grados hasta los 39 grados Celsius. Atentos a las altas temperaturas que se están presentando últimamente. Y yo quiero hacer un llamado por acá a nuestra audiencia. Si usted no tiene nada que hacer en la calle luego de las 11 de la mañana, luego de las 12 del mediodía hasta 4 de la tarde, que baja un poco más la temperatura, pues no lo haga, resguárdese. Lo que tenga que hacer, trate de hacerlo temprano para que ya a mediodía usted esté tranquilo, porque las altas temperaturas que se estiman para el día de hoy son algo extremas. Tendremos temperaturas específicamente en suroriente venezolano, el estado Bolívar, la Guayana Esequiba, en los estados Anzoátegui y Monagas, de 37 a 39 grados Celsius en temperaturas máximas para el día de hoy. En toda la región oriental, desde los 37 grados, la que tendrá menor temperatura para el día de hoy, el estado que tendrá, que se reporta o se pronostica con menor temperatura, es la isla de Margarita, que tendrá y tendrá 36 grados de temperaturas para el día de hoy, temperaturas máximas. Para que ustedes saquen por allí la cuenta. Así que hay que estar muy atentos con estas altas temperaturas, andar con cuidadito, bien hidratado. Si usted va a andar en la calle, recuerde tener allí su botellita de agua para que se hidrate, para que se mantenga estable, y también su paraguas, su sombrilla, para protegerse del sol. Usar mucho protector solar es una de las recomendaciones que también se estiman por las altas temperaturas que se están viviendo en estos días. Así que bueno, 39 grados Celsius en el estado Bolívar, así que atentos a esto. 39 grados Celsius y sensaciones térmicas de 40 y 41 grados que se pueden estar sintiendo el día de hoy en este territorio venezolano, específicamente en el oriente. En el oriente venezolano es donde se presentan más altas temperaturas, así que pendientes por allí: Bolívar, Anzoátegui, Monagas, Delta Macuro, el estado Guayana Esequiba y el Amazonas, con temperaturas de 38 y 39 grados Celsius para el día de hoy. Atentos a estas temperaturas estimadas. En temperaturas mínimas, en horas de la noche, se mantienen entre los 24 y los 25 grados Celsius en temperaturas mínimas para el día de hoy. El seguimiento de ondas tropicales que nos trae el pronóstico del tiempo también el día de hoy, en su análisis a las 5 de la mañana, nos indica que la onda tropical número 51 se aproxima hacia Sudamérica, desplazándose sobre el noroeste de la Guayana Francesa, cerca de los 51 grados al oeste y los 22 grados al norte. Se estima su llegada a la Guayana Esequiba entre los días martes 22 y miércoles 23 de septiembre, o sea, para el día de hoy y para el día de mañana. Posiblemente hoy en la noche, mañana en la madrugada, esté en territorio venezolano la onda tropical número 51. La onda tropical número 52 le sigue de cerca, desplazándose en el Océano Atlántico Central Tropical, cerca de los 34 grados al oeste y los 18 grados al norte. Su llegada se estima para los días, para el fin de semana, específicamente sábado y domingo, 26 y 27 de septiembre, según el pronóstico y el seguimiento de ondas tropicales que realiza el INAMET para el día de hoy, martes 22 de septiembre. El boletín meteorológico oficial nos indica que en la madrugada y la mañana tendremos nubosidad parcial alternado con zonas despejadas en la mayor parte del territorio nacional. Sin embargo, se estiman mantos nubosos generadores de lluvias o llovinas en nuestra Guayana Esequiba, Delta Macuro, sur de Bolívar, Amazonas, montañas de Miranda y el Zulia. Durante la tarde y noche se esperan precipitaciones de intensidad variable en partes de Bolívar, Amazonas, llanos occidentales, Falcón, Lara, los Andes y el Zulia, sin descartar lluvias en la región central al final del periodo. La situación sinóptica nos indica que el aporte de aire seco en los niveles medios y altos de la troposfera, las zonas con precipitaciones serán organizadas o originadas por la zona de convergencia intertropical y la vaguada amazónica, reforzadas por el intenso calentamiento. Ok, atentos a esto, miren lo que enfatiza en esta última palabra. Las zonas con precipitaciones serán originadas en la zona de convergencia intertropical, la vaguada amazónica. Estas estarán reforzadas por el intenso calentamiento en cada región. Datos astronómicos para el día de hoy: tenemos una declinación solar hoy de 0 grados y la fase lunar 4 días después de cuarto creciente. Son las 6:22 minutos de la mañana. 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Nos acompañan en este amanecer informativo para seguir disfrutando de la buena música criolla venezolana. Freddy López, El Juego del Amor.

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1: Son las 6:29, 6:29 de la mañana en este amanecer informativo a través del imbatible Radio Caroní 93.1 FM. Imbatible, en sintonía compartimos y disfrutamos junto a todos ustedes de excelentes temas clásicos de nuestra música criolla venezolana. Freddy López, El Juego del Amor, y José Alí Nieves, Rumbo al Hawái. 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Está la doctora Aracelis Matamoros, tu mastólogo de confianza. 6:31 para compartir y continuar el cierre de nuestras informaciones para el día de hoy. Me voy a ir directamente por acá, pues la ONG Espacio Público indica que el 76% de los portales informativos sigue bloqueado en Venezuela, pues a pesar de los anuncios gubernamentales sobre el levantamiento de restricciones a portales informativos en Venezuela, la ONG Espacio Público reportó que el 76% de los sitios web verificados y activos continúan sin estar accesible en el país. También de la muestra evaluada, la organización constató que únicamente se ha restablecido acceso a 20 medios de comunicación digital. Para llegar a estas conclusiones, Espacio Público realizó monitoreo inicial sobre 167 páginas web, al cual ajustaron posteriormente a una muestra definitiva de 82 portales, tras aplicar rigurosos criterios técnicos de verificación. La depuración obedeció a tres razones principales. Uno, la eliminación de sitios caídos que tampoco habrían mediante el uso de redes privadas virtuales de VPN, la exclusión de 36 portales abandonados y la consolidación de dominios duplicados pertenecientes a un mismo medio. La organización enfatizó su reporte abarca enfatizó que su reporte abarca de manera estricta únicamente aquellos sitios cuya actividad y vigencia estén plenamente comprobadas. 6:33. Por otro lado, en materia de economía, también la empresa Halliburton impulsa el sector energético venezolano mediante alianzas con Eneva y Huesca. Pues la corporación estadounidense Halliburton firmó memorándums de entendimiento con la brasileña Eneva y la venezolana Huesca, con el objetivo de impulsar el desarrollo del sector energético nacional. A través de un comunicado público en su sitio web, la compañía estadounidense destacó que cuenta con casi 9 décadas de trayectoria en el país. Asimismo, señaló que respalda a sus clientes mediante bases ubicadas estratégicamente, una sólida capacidad operativa y profundo conocimiento en el entorno local. En relación con Eneva, una de las principales empresas energéticas integradas y la mayor operadora privada de gas natural en Brasil, Halliburton indicó que ambas partes se colaborarán en identificación y aprovechamiento de oportunidades de negocio, fortaleciendo una alianza que ya rinde frutos en el mercado brasileño. Por otro lado, el acuerdo con Huesca se enfocará en la evaluación de yacimientos y la planificación de desarrollo energético en el territorio venezolano. Para cerrar estas notas informativas, 6:34, pues en materia internacional, el presidente brasileño Luis Ignacio Lula da Silva le pidió a Delcy Rodríguez convocar elecciones en Venezuela, pues el presidente de Brasil pues aprovechó una entrevista con Christian Amanpour, para cuestionar la relación que Estados Unidos mantiene actualmente con Venezuela y plantear que el país debe avanzar hacia unas elecciones nacionales que permitan escoger al próximo presidente electo de este país. Las declaraciones fueron ofrecidas este lunes 21 de septiembre durante la entrevista con el canal internacional CNN Internacional, en la que Lula fue consultado sobre la influencia de Washington en Caracas y sobre el papel que desempeña Delcy Rodríguez al frente de Venezuela. El mandatario brasileño sostuvo que los acuerdos y documentos conocidos le transmiten la impresión de que Estados Unidos ejerce una influencia determinante sobre las decisiones venezolanas. Es muy, muy grave lo que Estados Unidos hizo en Venezuela. Estados Unidos transmite la idea de que están gobernando en Venezuela. Eso es lo que transmiten, el mensaje que transmiten en cada documento que leemos en los acuerdos. Parece que Estados Unidos es el gran jefe de Venezuela. Así fueron las declaraciones de Luis Ignacio Lula da Silva. A partir de esta posición, Lula también planteó una salida electoral y dirigió su comentario directamente a Rodríguez. La idea es que deberíamos construir una asociación con Venezuela. Dije el otro día, si yo fuera Delcy, la presidenta encargada, pediría elecciones nacionales para que el pueblo pueda elegir quién va a ser su próximo presidente. Lula también se refirió a Nicolás Maduro, que permanece detenido en los Estados Unidos, y sostuvo que cualquier delito que haya cometido debe ser sometido a una investigación y un proceso judicial. Si Maduro cometió un error, tiene que ser juzgado y tenemos que averiguar, tiene que haber una investigación. Fueron las declaraciones del presidente brasileño. Así cerramos notas informativas el día de hoy. 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Nos indican que continuamos con la buena música criolla venezolana en este tu amanecer informativo por la imbatible Radio Caroní 93.1 FM.

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1: 6:42 de la mañana, ya llegando al final del espacio por el día de hoy, agradeciéndole a todos y cada uno de ustedes su atención, al que nos hayan acompañado el día de hoy a disfrutar de este amanecer sabroso, amanecer con Venezuela, despertar con Venezuela. Por supuesto, antes de despedirme, quiero saludar con especial cariño a todos aquellos que me siguen escribiendo. Mira por acá, mira, mi buena amiga Andreina Parra me mandó tempranito para allí una taza de café y una totuma, una camasa llena de comida por acá a esta hora. Buenos días, tarde, pero siempre colando el café. El almuerzo listo, palo a pique. Ah, oh, se ve bueno ese palo a pique, acompañado con casabe. Saludos a mi buena amiga Andreina Parra, que está por allí ya rumbo a su trabajo. Me dice por acá también la señora JM, me dice: estoy en la UD 145, no pude ir en otra ocasión, gracias por estar pendiente. Ah, bueno, señora JM, en el próximo la esperamos por allá, pendiente. Me dice también por aquí Henry Gorrochotegui, me dice: muy buenos días, mi compa Helio, estoy de acuerdo contigo respecto a las elecciones aquí en Venezuela. Queremos elecciones libres y democráticas y sobre todo transparencia absoluta. Grito de guerra, queremos elecciones ya, me dice por acá Henry. Salud, Henry, un fuerte abrazo, vale, gracias por acompañarnos y por estar ahí siempre conectado con nosotros. Me dicen por acá también, ajá, me mandaron el cafecito, excelentísimo, buenos días, excelentísimo, Leonel García, aquí también se cuela café, un poquito tarde, pero seguro, qué bueno, ahí están dos tazas y la camasa, me dice Pastorita Marín, una es de Pastorita y la otra es de Julieta, que están allí tomándose el cafecito con nosotros, saludos, gracias por acompañarnos y por reportarnos la sintonía. También me reporta Eli Hernández desde Angosturita 3, está en sintonía Nebel Brito también, saludos, mi gente de... mi gente de Luis Hurtado, que están por allí conectados con nosotros a esta hora. 6:44, despedimos a esta hora este amanecer informativo. Gracias a todos y cada uno de ustedes que nos acompañaron. Saludos para mis paisanos del Guárico, vale, que están por allí conectados. Un saludo cariñoso. Por allí nos dicen también desde Guatire, Nayet José Llanes. Saludos, Nayet, un fuerte abrazo. Me dice por acá: buenos días, saludos a César Rosario en Valle de la Pascua, de parte de su esposa Gabriela Torrealba. Saludos, un fuerte abrazo. También para Aníbal Ramos Montezuma, saludos de Chaguaramas, estado Guárico, en sintonía también. Nos acompañan por acá también Arpa Primo, saludos. Gracias, gracias a ustedes por acompañarnos. Y Yulay de la Cruz Parra, nos saluda también, buenos días. 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Estuvieron con nosotros el día de hoy en este amanecer informativo. Despedimos. En la dirección de la estación, el ingeniero Rider Quintero. Le saludo como productor y conductor de este espacio, este humilde servidor, Elioner García, 35.890, certificado de productor nacional independiente, emitido por el Ministerio de Comunicación e Información. La invitación para mañana miércoles, si Dios nos los permite, aquí estaremos con todos ustedes juntos en lo mejor a través de la imbatible Radio Caroní 93.1 FM. Recuerde que lo que vale es tener siempre una sonrisa en los labios, servir de buena manera, perdonar al que me ofende y respetar al que gobierna. Seamos ejemplo para los demás y, por supuesto, de la gente buena. Para ustedes, buenos días, Guayana. Buenos días, Venezuela.

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3: Las 6:57.
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16: 7:00 minutos.
17: Amigas y amigos, tengan todas y todos muy buenos días.
16: Bienvenidos a esta primera emisión de Noti Rumbos, correspondiente a hoy, martes 22 de septiembre 2026.
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16: Noti Rumbos, con el mejor cuerpo de redactores y reporteros.
17: Adonais Hernández.
16: Wilmer García.
17: El periodista Elio Rojas.
16: José Anija.
17: Nobel Lizardi.
16: Víctor Federico González.
17: Ricardo Díaz Gómez.
16: Y José Mateus.
17: Con reportes informativos de nuestras radioemisoras afiliadas desde diversas regiones de Venezuela.
16: Los servicios informativos globales desde la Voz de América en Washington y Radio Francia Internacional, con sus corresponsales esparcidos por los 5 continentes.
17: Operadores de audio y montaje:
16: Antonieta Vega,
17: Lourdes Pérez,
16: Tony Barreto
17: y Carlos Urpín.
16: En la planta transmisora:
17: Gerardo Pérez,
16: Joseito González
17: y Luis Alberto González.
16: En las redes sociales:
17: el señor Marco Rivera y José Manuel Adriani.
16: Producción y grabación:
17: el señor Tony Barreto.
16: Narradores:
17: José Jiménez Torrialba. El Chema.
16: Luis Alberto Albornoz.
17: Oran Ochoa.
16: Y Santiago Gutiérrez.
17: Gerente de prensa e información:
16: Luis Alberto Albornoz.
17: Presidenta de Radio Rumbo:
16: Elsa Siciliano.
17: 7:02.
9: Esta es la agenda informativa hasta el momento. titulares.
17: El alto comisionado de la Organización de las Naciones Unidas, Volker Türk, califica de paso importante el desbloqueo de medios y pide el fin de las restricciones en Venezuela.
16: ONG pide renovar por 2 años misión de la Organización de Naciones Unidas sobre Venezuela.
17: El segundo ciclo de diálogo entre el oficialismo y la oposición se extenderá hasta el 23, o sea, hasta mañana.
16: Jurista venezolano Bárbara Tosta aboga ante la ONU por presos políticos y señala que la estructura represiva en el país continúa intacta.
17: A juicio del rector de la Universidad Católica Andrés Bello, el padre Arturo Peraza, es un fracaso social no haber llegado a una solución política por nosotros mismos.
16: Súmate exige la renovación del CNE y del TSJ para restituir el ejercicio libre del voto.
17: Gobierno estadounidense investiga disparos del Servicio de Inmigración y Control de Aduanas a migrantes venezolanos quien repartía comida.
16: Ejecutivo Nacional evalúa mecanismo de cooperación con el presidente del Banco Interamericano de Desarrollo.
17: Según Sendas, una familia necesita más de $700 únicamente para su alimentación mensual.
16: Y hoy la cotización del dólar se actualiza en 852 bolívares con 41 céntimos.
17: Productora del estado Táchira establece convenio con China para adquirir plantas eléctricas.
16: Concejal de Baruta Luis Aguilar afirma que persisten las fallas eléctricas y de agua.
17: Al menos 8 toneladas de desechos se recogieron en playas del estado Miranda.
16: Obras inconclusas generan riesgo sanitario en calle Guárico de Santa Rita en el estado Aragua.
17: Padres y vecinos de la Escuela Técnica Fe y Alegría de la parroquia Alto de los Godos en Maturín, Monagas, están solicitando desmalezamiento en la cerca perimetral.
16: Menor de edad muere ahogado en playa de Puerto Cabello.
17: Varios funcionarios de la Policía Nacional Bolivariana permanecen detenidos en su sede de San Bernardino, todos presuntamente vinculados con el decomiso de por lo menos 1,000 kilos de droga.
16: Joven muere tras derrapar en moto en Punto Fijo en el estado Falcón.
17: La 81ª Asamblea General de la Organización de las Naciones Unidas reunirá a más de 120 líderes mundiales en la ciudad de Nueva York.
16: Estados Unidos anuncia un bloqueo mundial a las aerolíneas iraníes.
17: China confirma que Xi Jinping realizará una visita de Estado a Estados Unidos el 23 al 25 de este mes.
16: Partido de Vladimir Putin logra un récord de escaños en Rusia.
17: En las grandes ligas, el venezolano Jackson Chourio hace historia con su tercer 2020 con Milwaukee, o sea, 20 cuadrangulares, 20 carreras robadas.
16: Leones del Caracas ponen en marcha su preparación para la Liga Venezolana de Béisbol Profesional.
17: José Mourinho lanza dura crítica contra el arbitraje en ese partido entre el Atlético de Madrid y el Real Madrid.
16: En Venezuela escala 5 posiciones en el ranking mundial de FIFA femenino.
17: Tristeza en el arte y la cultura nacional por partida física de Ismael Querales, uno de los fundadores de Un Solo Pueblo.
16: Caibo y Rafael Pollo Brito celebran el arraigo zuliano con sucursal.
17: Donatella Versace volverá a la moda con un proyecto personal.
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17: 7:06.
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17: Seguidamente, queridos amigos, presentamos a ustedes las efemérides correspondientes al día de hoy, 22 de septiembre.
16: En 1777 nace Mariano de Talavera, sacerdote, obispo y hombre de letras venezolano, con una labor destacada en la vida religiosa, política y cultural durante la independencia.
17: El Congreso Constituyente de Valencia aprobó la nueva Constitución de Venezuela con el nombre oficial de Constitución del Estado de Venezuela, estableciendo al país como un Estado libre, independiente y soberano, presidido por el general José Antonio Páez y oficialmente separado de la Gran Colombia. También decidió que el libertador no puede entrar más nunca a Venezuela.
16: Nace Ricardo Zuluaga en 1867, ingeniero y empresario venezolano, fundador de la Electricidad de Caracas en 1895.
17: Y dos años más tarde, en 1897, el 8 de agosto, inauguró la primera central hidroeléctrica que suministró energía eléctrica a la ciudad de Caracas.
16: En 1902, nace José Humberto Quintero, religioso, humanista, periodista, poeta y orador venezolano, primer cardenal de la historia de Venezuela.
17: También un día como hoy nació Juan Ernesto López en 1935, humorista venezolano conocido como Pepeto, considerado uno de los precursores del humor televisivo en nuestro país.
16: En 1953 nace Harry Almela, ensayista, escritor, poeta, editor y narrador venezolano, considerado una de las figuras más representativas de la generación literaria de los años 80.
17: El beisbolista venezolano César Tovar, con los Mellizos de Minnesota, jugó las 9 posiciones un día como hoy, en un partido de la Grandes Ligas de Béisbol contra los Atléticos de Oakland en 1968.
16: En 1982 estrena la película de comedia venezolana Domingo de Resurrección, dirigida por César Bolívar.
17: También los restos mortales de Aristides Rojas y Martín Tovar y Tovar fueron ingresados al Panteón Nacional un día como hoy de 1983.
16: En 2025 se inaugura el Hotel Gran Cacique Maiquetía en el estado La Guaira, cerca del Aeropuerto Internacional Simón Bolívar de Maiquetía.
17: Un día como hoy de 1862, el presidente Abraham Lincoln decretó el fin de la esclavitud en los Estados Unidos durante la Guerra Civil o Guerra de Secesión 1962.
16: Pero Texas, uno de los estados de la Confederación, ignora la proclamación.
17: También se publica un día como hoy, 22 de septiembre, la primera edición de la revista National Geographic Magazine en 1888.
16: Nace Ellen Short en 1904, enfermera y aviadora estadounidense, primera aeromoza de la historia.
17: Sí, señor, en 1930 se convirtió en la primera auxiliar de vuelo del mundo a bordo de un Boeing 80A de la aerolínea Boeing Air Transport, para un viaje de 20 horas Oakland, San Francisco, Chicago.
16: Se inaugura el Hotel Roosevelt en Manhattan, Nueva York, en 1924.
17: También el médico y científico británico Alexander Fleming descubrió la penicilina en el Hotel St. Mary's en 1928, allá en Londres.
16: Es uno de los descubrimientos en la medicina más importantes de la época, que ayudó a curar y prevenir un importante número de enfermedades.
17: También nació un día como hoy Junko Tabei, 1939, alpinista japonesa, primera mujer en alcanzar la cima del Monte Everest y las 7 cumbres.
16: En 2007 muere Marcel Marceau, mimo y actor francés considerado el más grande y célebre del siglo XX, reconocido mundialmente por su personaje Bip y por su dominio del arte del silencio, que lo convirtió en una figura icónica que transformó en la pantomima moderna e influyó en generaciones de artistas. Y en su honor, cada 22 de septiembre se celebra el Día Internacional del Mimo.
17: También un día como hoy, pero del 2015, murió Yogi Berra, beisbolista, manager y entrenador estadounidense, considerado uno de los mejores jugadores de la historia. Participó en directo en 18 Juegos de Estrella y fue 3 veces jugador más valioso de la Liga Americana.
16: Bueno, hoy es Día Internacional del Mimo,
17: Día Nacional del Electricista
16: y Día Mundial sin Automóviles.
17: Bueno, vamos a ver si él entiende el mimo.
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16: 7:11 minutos.
17: El alto comisionado de las Naciones Unidas para los Derechos Humanos, Volker Türk, consideró que el reciente levantamiento de las restricciones sobre algunos medios de comunicación digitales en nuestro país constituye un paso importante en la dirección correcta.
16: La oficina del alto comisionado de la ONU para los Derechos Humanos difundió la declaración en su cuenta de X, donde Türk instó a las autoridades venezolanas a continuar con el levantamiento de las restricciones que todavía pesan sobre otros portales.
17: Volker Türk pidió además tomar medidas adicionales para reabrir otros sitios bloqueados y reiteró sus recomendaciones anteriores para que las autoridades pongan fin a las restricciones restricciones sobre la libertad de expresión y el acceso a la información.
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17: 7:12 minutos.
16: Organizaciones venezolanas e internacionales de derechos humanos pidieron al Consejo de Derechos Humanos de Naciones Unidas renovar por 2 años el mandato de la Misión Internacional Independiente de Determinación de los Hechos sobre Venezuela, al considerar que persisten las condiciones que justificaron su creación en el año 2019.
17: En un documento conjunto difundido por Human Rights Watch, las organizaciones señalaron que la continuidad de la misión hasta el 2028 permitiría mantener la investigación y documentación de graves violaciones de derechos humanos, así como avanzar en la identificación de posibles responsables.
16: La misión de determinación de los hechos fue creada por Naciones Unidas en 2019 para investigar graves violaciones de derechos humanos cometidas en Venezuela.
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16: 7:13 minutos.
17: El oficialismo y un sector de la oposición instalaron la mesa técnica para revisar asuntos relacionados con la libertad de expresión y el derecho a la información en el segundo ciclo del diálogo, que se extenderá hasta el próximo miércoles.
16: En un comunicado conjunto, las partes señalaron que la mesa técnica iniciará un proceso de consulta, garantías y verificación de los avances de esta materia con los actores involucrados y la comunidad en general para este segundo ciclo de trabajo.
17: De igual manera, hacen saber la conformación de una comisión paritaria de seguimiento encargada de velar por el cumplimiento continuo de los acuerdos y también compromisos establecidos, añadieron las partes en el comunicado.
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17: 7:14 minutos.
16: El primer reporte de la mañana en la voz de Adonai Hernández.
11: El director de la Cámara Venezolano-Americana de Comercio e Industria, Benan Chan, Iván Acosta, señaló que generar entusiasmo para lograr un repunte laboral es la reactivación de la inversión, el mejoramiento de la tecnología y el adiestramiento de la población que se está formando actualmente.
18: No podemos mejorar la condición de nuestros trabajadores si no somos más productivos. Tenemos que buscar la forma de ser productivo. Ahora, ¿en qué radica la forma de productividad? Bueno, tú tienes una persona que tiene unas habilidades, unas destrezas, tú lo multiplicas por unas capacidades, pero actualizadas, no del pasado, unas capacidades un poco más modernas que crea un poco más de valor, le acompañas con un poquito de tecnología y de inversión, y voilà, la magia de la productividad. Por lo tanto, si nosotros tenemos la convicción de la productividad como nuestro eje de valor agregado en términos de todo lo que hacemos, esa persona que se para muy temprano y que llega muy tarde a su casa, la unidad de tiempo del valor de su trabajo se va a multiplicar y por lo tanto su ingreso va a mejorar. Hacia allá es donde tenemos que reconfigurar todo lo que es el diseño de la nueva realidad de trabajo de Venezuela.
11: Asimismo, Iván Acosta sostuvo que el ámbito laboral en el país no cuenta con las mejores condiciones. Se registran salarios bajos y malos niveles en cuanto al trato de trabajadores. Para el Centro Nacional de Información de Notirrumbos, reportó Adonai Hernández.
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16: 7:15 minutos.
17: Omar Mora Tosta, abogado del Comando con Venezuela, denunció ante el Consejo de Derechos Humanos de la ONU la persistencia del aparato represivo estatal en Venezuela.
16: El abogado advirtió sobre el peligro de muerte que a su juicio enfrentan más de 400 civiles y militares detenidos injustamente en condiciones deplorables.
17: En ese sentido, Mora Tosta exigió la liberación inmediata de los presos políticos para lograr una transición democrática.
16: Lamentablemente, muchos de ellos han fallecido o fueron creados ilegalmente tribunales ad hoc de terrorismo por resolución y no por una ley.
17: En ellos se procesan disidentes por motivos políticos, aplicando leyes inconstitucionales que deben ser derogadas para restituir los derechos humanos, dijo Mora Tosta.
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17: 7:16 minutos.
16: El rector de la Universidad Católica Andrés Bello Padre Jesuita Arturo Peraza calificó como un fracaso social que los venezolanos no hayan logrado construir por sí mismos una solución razonable a la crisis política del país.
17: El rector dijo que la mayor responsabilidad recae, a su juicio, en quienes dirigen actualmente el Estado venezolano.
16: Peraza sostuvo que, aunque Washington tiene un papel relevante, la solución a la transición no puede depender exclusivamente de los Estados Unidos ni de los organismos internacionales.
17: Asimismo, consideró que las conversaciones actuales entre sectores políticos venezolanos pueden contribuir con la reinstitucionalización pero advirtió que son insuficientes si no desembocan en un acuerdo político más amplio.
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17: 7:17 minutos.
16: La organización ciudadana Súmate afirmó que la coyuntura política actual representa una oportunidad histórica para la reconstrucción del Estado de Derecho y la institucionalidad democrática en Venezuela.
17: En un comunicado oficial enviado a esta redacción, destacó que debe renovarse el CNE y el Tribunal Supremo de Justicia para poder restituir el ejercicio libre del voto.
16: Asimismo, la organización destacó que el derecho al voto exige el respeto integral a una red de libertades fundamentales que abarca la libre asociación política sin injerencias del Estado, la libertad de reunión, el libre tránsito y el acceso a la información, espacio en el que valoraron positivamente el reciente levantamiento de bloqueo a más de 200 medios digitales y portales web.
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16: 7:17 minutos.
17: Y ahora desde el Estado Bolívar informa José Anija.
19: Habitantes de la urbanización Natalio Loreto Vázquez, conocida como Casa de los Maestros, en Caicara del Orinoco, en el Estado Bolívar, manifestaron su profunda indignación ante las constantes fluctuaciones y cortes no programados del servicio eléctrico, los cuales se repiten hasta 8 y 10 veces al día. La comunidad, donde residen más de 8.000 personas, denuncia que la inestabilidad en el suministro ha provocado la quema de electrodomésticos como neveras y aires acondicionados. Además, la falta de luz impacta directamente en la calidad de vida de enfermos y adultos mayores, quienes sufren las consecuencias del inclemente calor dentro de sus viviendas. El problema se ha agudizado en los últimos días con suspensiones recurrentes. Esta situación genera sobra y perjudica de manera directa a los comerciantes y emprendedores que operan en la vía principal del sector. Los afectados señalan que la falta de energía paraliza sus ventas nocturnas y causa la pérdida de productos refrigerados, lo que les impide cumplir con sus compromisos financieros y reponer el inventario perdido. Desde Caicara Digital 90.1 FM en Caicara del Orinoco, en el Estado Bolívar, y para el Centro Nacional de Información de Notirrumbos, reportó José Anija.
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17: 7:18 minutos.
16: El Departamento de Seguridad Nacional de los Estados Unidos aseguró que está investigando el caso en el que un agente del ICE disparó por la espalda a un inmigrante venezolano que resultó gravemente herido y está incomunicado de su familia y su abogada.
17: Vuelve Rafael Garcés, de 28 años de edad. El venezolano se encontraba en un vehículo y en medio de una entrega de comida a través de la plataforma DoorDash a mediodía del pasado domingo en Austin, Texas, cuando le dispararon por la espalda, debajo del cuello, aseguró en sus redes sociales la abogada del herido, Kate Lincoln Goffinch.
16: Más de 6 horas después, la abogada y la esposa de Garcés, que le había buscado sin éxito en el hospital, recibieron finalmente confirmación de que el Servicio de Inmigración y Control de Aduanas se le había trasladado a un centro de detención, pero aún no han podido comunicarse con él, según la letrada.
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16: 7:20 minutos.
17: La presidenta interina de Venezuela, Delcy Eloína Rodríguez, sostuvo una reunión bilateral con el presidente del Banco Interamericano de Desarrollo, Ian Goldfarb, en Nueva York, donde ambas partes evaluaron mecanismos de cooperación entre el país y la institución financiera internacional.
16: El encuentro se produjo en el marco de la 81ª periodo de sesiones de la Asamblea General de Naciones Unidas y forma parte de la agenda que Rodríguez desarrolla esta semana en los Estados Unidos.
17: Durante la reunión se revisaron alternativas de cooperación estratégica con el Banco Interamericano de Desarrollo.
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17: 7:21 minutos.
16: Una familia de 5 personas en el país necesitó $750 con 36 centavos en agosto solo para costear sus gastos en alimentación, lo que supone un aumento del 3.77% con respecto a julio, cuando el costo de la canasta fue de $727.89. según cálculos difundidos por el Centro de Documentación y Análisis Social Sendas de la Federación de Maestros.
17: La organización incluye en su informe gastos de agua potable embotellada que suman a $12 al tipo de cambio oficial del Banco Central de Venezuela.
16: En los últimos años, el Ejecutivo ha centrado su política salarial en el pago de bonos para los trabajadores públicos que no tienen incidencia en beneficios laborales y que actualmente suman $240 depositados en bolívares a la tasa anteriormente mencionada.
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16: 7:22 minutos.
17: Desde Barinas reporta ahora Ricardo Díaz Gómez.
20: Este sábado 19 de septiembre, en horas de la mañana, las estaciones de servicios de Barinas estaban repletas de carros y motos para echar gasolina por una situación que los mismos conductores desconocen. Al consultar a uno de los motorizados en la cola de la bomba cuatricentenaria, respondió que se había metido para completar el tanque porque vio que había mucha gente. Entonces supuso que debe estar pasando algo. Los despachadores de las gasolineras consideran que una coincidencia en la necesidad de tanquear los vehículos ha sido la causa de la cola. Reaparecieron las colas para surtir gasolina en Barinas. Desde Radio Fortaleza 88.3 FM, para el Centro Nacional de Información de Notirrumbos, desde el estado Barinas, le reportó Ricardo Díaz Gómez.
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16: 7:23 minutos.
17: Los productores agropecuarios del estado Táchira tendrán la opción de financiamiento de equipos. Para acceder a estos créditos deben estar afiliados a la Asociación de Ganaderos de esa entidad.
16: Realizamos los convenios para traer de China las plantas eléctricas para paliar el tema de la luz.
17: Vamos a traer las bombas sumergibles, paneles solares, insumos agrícolas, plantas de gasoil, motobombas, expresó el presidente de la Asociación de Ganaderos de El Táchira, Azogata, Edgar Medina.
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17: 7:23.
16: El concejal de Baruta, Luis Aguilar, enfatizó que persisten las fluctuaciones eléctricas y los problemas del suministro de agua en toda la jurisdicción, lo que conlleva el incremento de las denuncias de los ciudadanos.
17: El sistema TUI 2 Sur está fallando muchísimo por el tema de las fluctuaciones eléctricas. En el caso de las minas de Baruta, hay razones que están afectadas por el ciclo de agua, así como las zonas más altas también de Baruta.
16: Si vamos al TUI 2 al norte, están afectadas las zonas bajas y medias del capital. Hay bajas presiones, el suministro de agua se para y hay retrasos en los ciclos, afirmó Aguilar.
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16: 7:24 minutos.
17: Más de 1.400 voluntarios recogieron 8 toneladas de desechos en las playas del estado Miranda en el marco del Día Mundial de las Playas. Durante la actividad, el plástico fue el principal desecho que se recolectó.
16: La jornada fue todo un éxito. Hemos recolectado aproximadamente 8 toneladas de desechos sólidos. Estuvimos presentes en 20 puntos de todo el estado en los municipios Acevedo, Brión, Pedro Gual y Páez, apuntó Bárbara Ordóñez, presidenta de la organización ecológica Ecobrión.
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16: 7:24 minutos.
17: Atención, atención, el dólar amanece hoy en 852 bolívares con 41 céntimos.
16: Por su parte, el euro se cotiza en 978 bolívares con 17 céntimos.
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16: 7:25 minutos.
17: Y ahora reporta desde Cumaná Víctor Federico González.
21: Habitantes de la comunidad de Río Frío en el municipio Benítez del estado Sucre exigieron la reparación de una falla en un tramo de la vialidad que ha ocasionado varios accidentes de tránsito en la zona. Un residente explicó que el asfalto se encuentra fracturado en varias partes de la carretera, por lo que diferentes vehículos, desde camiones hasta motocicletas, han perdido el control por el deteriorado estado de la vía. Asimismo, aseguró que se trata de un peligro para los camiones porque cuando van subiendo cargados, tienen que detenerse allí, frenar y seguir. Asimismo, resaltaron que en días pasados ocurrió un siniestro donde un camión cargado con bloques se volcó completamente, en el cual no se reportaron heridos. Sin embargo, en otra ocasión ocurrió un incidente con una camioneta marca Jeep, la cual aseguró quedó en pérdida total y sus pasajeros sufrieron graves heridas. Ante esto, realizaron un llamado a las autoridades gubernamentales a realizar los trabajos de recuperación de la vía lo antes posible, ya que esto representa un riesgo para la seguridad tanto de los residentes como de los transportistas que circulan por esta comunidad. Para el Centro Nacional de Información de Notirrumbos, desde el estado Sucre, reportó Víctor Federico González.
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16: 7:26 minutos.
17: 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Atención, la señora Dora Rivas, de 63 años de edad, y vecina del Guarataro en la parroquia San Juan, aquí mismito en Caracas. Ella está agradeciendo la ayuda para ser sometida a una intervención quirúrgica en su pie izquierdo y requiere de la donación del instrumental de apoyo pie y tobillo, también sierra quirúrgica y perforadora, además de una placa para artrodesis, 5 metadorsiana y tornillos canulados 4.5 milímetros. La señora Dora Rivas, de 63 años y vecina del Guarataro, agradece la ayuda que pueda ser participada previamente a través del 0426-774-2272. 0426-774-2272.
16: Para el paciente Gustavo Omaña, quien va a ser operado de la próstata en el hospital Dr. Domingo Luciani, en el Llanito, se solicitan 4 donantes de sangre de cualquier grupo, una sonda Cuvalier número 22 o 24 y bolsas de alimentación parenteral de 3000 cc. La persona o institución que pueda ayudar al paciente Gustavo Omaña pueden acudir al banco de sangre del hospital del Llanito o llamar al 0412-955-3637. 0412-955-3637.
17: Otra más para la Policía Nacional Bolivariana y para la Alcaldía de Caracas. Atención, en la calle Real del Barrio Nuevo, en Chapellín, día y noche trafican sustancias prohibidas, o sea, drogas, pues, y ventas de cañandonga. Sí, señor, todo esto acompañado con contaminación sónica. Y nadie atiende a los vecinos.
16: En total oscuridad está la avenida Intercomunal del Valle, entre las calles 4 y 10 de Los Jardines y Corpoelet, sin solucionar el problema.
17: 7:27 minutos.
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7: 7:37 minutos.
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7: Habitantes de la calle Guárico del sector C de Santa Rita, municipio Linares Alcántara de Aragua, denuncian, que una grave situación de drenaje colapsados y también aguas estancadas.
8: El problema amenaza la salud de adultos mayores y niños que viven en la zona.
7: Ángelo Hernández, vecino y ex integrante del Consejo Comunal, señaló que el problema es de vieja data y que ninguna autoridad hace nada para solucionarlo.
8: Hernández aseguró que el deterioro de la calle se produjo luego de unos trabajos ejecutados por el municipio que al parecer quedaron inconclusos.
7: afirmó que el alcalde ha enviado maquinaria en 3 o 4 ocasiones para, digamos, raspar la calle, pero nunca se ha procedido al asfaltado.
8: En una de esas intervenciones retiraron entre 5 y 6 camiones de tierra, pero la obra quedó a medias, expresó el afectado.
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8: 7:39 minutos.
7: Vecinos y representantes de los alumnos de la Escuela Técnica Fe y Alegría, padre Luis Antonio Ormieres, ubicada en la parroquia Alto de los Godos en Maturín, solicitan el desmalezamiento de los bordes extremos y la cerca perimetral del plantel con el fin de garantizar condiciones óptimas para el retorno a clases.
8: La comunidad señaló que la vegetación acumulada en las áreas exteriores, especialmente las cercanías a la cancha deportiva y el preescolar, genera la proliferación de plagas e insectos.
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8: 7:39 minutos.
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10: Mi nombre es Miguel Heredia. Número de cédula 9.064.266. La denuncia es por la siguiente. La calle principal de Campito está intransitable. Los dispensarios adscritos al municipio de Sucre no tienen termómetro. Se va la luz, se va el agua, aumentaron el pasaje y no han aumentado los sueldos. Es una información que yo le tengo al alcalde de Sucre y al gobernador de Miranda, que le pongan un poquito de preocupación al Campito, que no tiene termómetro, y la calle principal. Han ido para allá, pero no se ha visto que eso es total.
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8: 7:41 minutos.
7: Funcionarios antidrogas de la Guardia Nacional y de la Policía Científica, o sea, el 6CPC, practicaron la detención de varios funcionarios de la Policía Nacional Bolivariana con su sede ubicada en San Bernardino, al norte de Caracas, en una actividad vinculada con el decomiso de una importante cantidad de drogas.
8: De acuerdo con la versión extraoficial y a las investigaciones de los funcionarios del 6CPC, los agentes de la Policía Nacional Bolivariana fueron arrestados después de haber realizado un decomiso de unos 1,000 kilos de drogas.
7: Bueno, y luego de un trabajo de inteligencia, precisamente los funcionarios del 6CPC y la Guardia Nacional Bolivariana allanaron la sede de la Policía Nacional Bolivariana, ubicada en la avenida Cristóbal Rojas, en San Bernardino, al norte de Caracas.
8: Extraoficialmente se habla de 10 funcionarios de la Policía Nacional Bolivariana detenidos.
7: Mientras que los investigadores del 6CPC tratan de determinar la relación que pudieran tener otras personas de manera directa con la posterior y presunta comercialización de la droga incautada por la Policía Nacional Bolivariana.
8: La sede de la PNB en San Bernardino permanece tomada por la Guardia Nacional Bolivariana y el 6CPC, y se espera que hoy el director general del 6CPC, comisario general Douglas Rico, ofrezca más detalles sobre el importante suceso.
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8: 7:42 minutos.
7: Un adolescente de solo 17 años de edad perdió la vida por inmersión en las aguas de la playa Mar Azul, la cual está situada en la zona de Cañango o Gañango, municipio Puerto Cabello, allá en Carabobo.
8: El incidente se registró cuando el joven identificado, quien formaba parte de una excursión proveniente del municipio Cocorote, del vecino estado Yaracuy, se adentró al mar y lamentablemente no pudo salir a flote por sus propios medios.
7: Tras emitirse la alerta de desaparición, se activó de inmediato un robusto operativo de seguridad y auxilio, en el cual confluyeron funcionarios de la policía o de seguridad de la entidad y los rescatistas para asegurar la zona y atender la emergencia.
8: A pesar del esfuerzo conjunto de los organismos de prevención, los rescatistas no pudieron salvarle la vida.
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8: 7:43 minutos.
7: Una joven de 25 años de edad falleció tras registrarse el deslizamiento de una motocicleta en la vía principal del sector El Taparo, municipio Carirubana del estado Falcón.
8: La víctima mortal fue identificada como Luisabel Goitía Galicia. De acuerdo con el diagnóstico médico, la joven sufrió un traumatismo cráneo encefálico encefálico severo a causa del impacto.
7: Mientras tanto, el conductor del vehículo de dos ruedas, o sea, de la motocicleta, de nombre Justin Vargas Piña, de 26 años, resultó con escoriaciones múltiples.
8: Ambos ocupantes fueron auxiliados y trasladados de emergencia hasta la urgencia del hospital Dr. Rafael Calle Sierra. Sin embargo, Goitía Galicia ingresó sin signos vitales debido a la gravedad de las lesiones sufridas.
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8: 7:44 minutos.
7: Un hombre murió de manera instantánea tras recibir una fuerte descarga eléctrica cuando realizaba unas reparaciones en su hogar.
8: Este lamentable caso sucedió en una vivienda ubicada en el caserío Corozo Largo de la parroquia Caño Delgadito, jurisdicción del municipio Papelón del estado Portuguesa.
7: Al fallecido se le identificó como Jofran José Mendoza Silva, de 32 años de edad.
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7: 7:44.
8: Y desde Barquisimeto con más suceso, José Mateus.
12: En el estado Lara, los hechos viales siguen cobrando víctimas. 4 personas perdieron la vida durante este fin de semana, 3 de ellos en accidente en moto y otro arrollado en la zona norte de Barquisimeto, en la urbanización Yucatán de la parroquia Alcují, en el municipio capital. Los otros fallecidos fueron 2 jóvenes que murieron al impactar la motocicleta donde venían con un camión en el sector El Pescadito, en la vía Quíbor, quedando muy mal heridos y falleciendo en el lugar del choque, mientras que en la población de Aguada Grande, en el municipio Urdaneta, un motorizado que viajaba con un niño de 11 años impactó contra un poste en el sector La Rinconada, quedando sin vida en el lugar. El niño, que tuvo politraumatismos, fue trasladado al hospital de Siquisique y de allí al pediátrico Agustín Subillaga de Barquisimeto. Es de destacar que durante esta semana más de 11 personas resultaron heridas en distintos hechos viales. De igual manera, en la morgue del Hospital Central Antonio María Pineda también se ingresó un cadáver de un sujeto de 25 años que fue asesinado de una pedrada en la cabeza en una riña ocurrida en el sector El Pueblito del municipio Jiménez. Y en la emergencia de este centro asistencial se atendieron a 3 personas, una de ellas adulta mayor, por picaduras de abeja de un enjambre en la avenida Hernán Garmendia, al este de Barquisimeto. La adulta mayor ingresó con más de 100 picaduras. La situación fue controlada por los bomberos del municipio Iribarren. Desde Barquisimeto, estado Lara, para el Centro Nacional de Información de Notirrumbos, les reportó José Mateus.
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8: 7:46 minutos.
7: La sede central de la Organización de las Naciones Unidas en Nueva York acogerá esta semana a 71 jefes de Estado, 45 jefes de gobierno y 11 vicepresidentes durante el debate general del 81º periodo de sesiones, según confirmó el portavoz de la Secretaría General, Stephanie Dujarric, de cara al arranque de las deliberaciones de alto nivel.
8: De acuerdo con la información, la agenda oficial programada desde hoy martes hasta el próximo lunes 28 de septiembre contará además con la participación de medio centenar de ministros y un príncipe heredero.
7: La tradicional jornada inaugural mantendrá en los primeros turnos de palabra a los mandatarios de Brasil.

0: para frenar a Teherán.
1: Se aterriza, no se les puede proporcionar combustible, no se les puede prestar servicios de aterrizaje, no se les pueden vender boletos, o se quedarán fuera del sistema del dólar. Enumeró las consecuencias para quienes presten ayuda a Irán.
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1: 7:48 minutos.
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2: Bienvenidas y bienvenidos al flash informativo de Radio Francia Internacional. Comenzamos.
3: Jessica Brumek.
2: Investigación exclusiva de RFI dentro del consorcio internacional Forbidden Stories, historias prohibidas, destapa la opaca trama de deportaciones a terceros países de Donald Trump. El proyecto revela que más de 25.000 migrantes han sido expulsados de Estados Unidos y no a sus países de origen. Deportaciones masivas con acuerdos secretos de cientos de millones de dólares en juego, como nos cuenta Sofía Jurado, periodista de investigación del consorcio.
4: La cifra final del consorcio a la que hemos llegado son 35 países que habrían firmado acuerdos y 28 en los que ya se habrían producido transferencias de personas. Técnicamente, en la versión de estos acuerdos que se ha hecho pública, lo único que se da a cambio oficialmente es dinero. Por ejemplo, en el caso de El Salvador estaba en torno a 4 o 5 millones, hay otros países en los que es un poco menos, otros países en los que es un poco más, pero ninguna de estas cifras es exorbitante. ¿Qué pasa? ¿Y qué es lo que hasta lo que llevan haciendo mucho tiempo organizaciones como Human Rights Watch, como Human Rights First, como nuestro consorcio, etcétera? Que hay que mirar esto, hay que tener una visión global, ¿no? Porque, por ejemplo, si un país firma este acuerdo, firma el dinero legalmente, ya está, oficialmente solo tenemos esto, pero la semana después llega una ayuda de muchos más millones para invertir en infraestructuras en el país, para extracción de minerales, en el caso de los países africanos, para ayudas en el ámbito de la salud. Oficialmente, esto no es algo que se reciba a cambio de este acuerdo, pero si llega dos días después, es una coincidencia muy curiosa.
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1: 7:50 minutos.
0: Resultados de las grandes ligas. Los Orioles de Baltimore se impusieron 4-3 a los Azulejos de Toronto. Los Tigres de Detroit superaron 9-2 a los Nacionales de Washington. Y los Gigantes de San Francisco ganaron 5-2 frente a los Twins de Minnesota.
1: Y la evolución de Jackson Chourio continúa sorprendiendo dentro de los Cerveceros de Milwaukee. A sus 22 años, el venezolano sigue acumulando argumentos para ser considerado una de las figuras jóvenes más importantes de las Grandes Ligas, mientras dentro del clubhouse ya reconocen el impacto que ha generado.
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1: 7:50 minutos.
0: Los campeonísimos Leones del Caracas dieron el primer paso hacia una nueva temporada de la Liga de Béisbol Profesional. El conjunto capitalino comenzó su trabajo de preparación en el Estadio Monumental.
1: La primera sesión contó con la presencia de varios integrantes del cuerpo técnico encabezado por Wilfredo Romero. Junto al manager también estuvieron presentes Wilson Álvarez, Roger Cedeño y Alfredo González, quienes asumen por las primeras labores de preparación del equipo.
0: Bueno, para hoy martes está prevista la llegada de nuevos jugadores a los entrenamientos de los supercampeones Leones del Caracas.
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0: 7:51.
1: La derrota 2-1 que sufrió el Real Madrid el pasado domingo ante el Atlético de Madrid ha generado una nueva ola de críticas en contra del arbitraje por parte de la Casa Blanca, quienes vuelven a culpar a los jueces por sus derrotas.
0: La realidad es que el equipo del Real Madrid no jugó bien y el equipo del Atlético pudo meterle no dos, sino 4 y hasta 5 goles. 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
1: 7:51 minutos.
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0: Bueno, desde este viernes 18 de septiembre se inauguró la sucursal del Caibo junto a Rafael Pollo Brito. Se trata de un tema que promete convertirse en un himno para los maracuchos regados por todo el planeta.
1: El nuevo tema que forma parte del disco La del Sol Amada le canta a todos los paisanos que viven lejos de casa, pero mantienen vivas sus raíces.
0: El popular dúo nacido en Maracaibo y Rafael Pollo Brito, su padrino musical,

0: una de las voces más queridas de la música venezolana, se unen para dar vida a una canción que forma parte del nuevo disco La del Sol Amada, y es en esencia una carta abierta a todos los maracuchos y zulianos que hoy viven lejos de su hogar.
1: Para Bit y Toto, sucursal, habla de esta Maracaibo portátil que cada quien lleva puesta. El acento que no se pierde, la mesa que se arma igual en cualquier ciudad, la certeza de que no funda una pequeña sucursal de su tierra donde quiera que llegue.
0: Bueno, sucursal es una celebración del arraigo y al mismo tiempo un abrazo a la distancia que brinda un abreboca de la nueva producción musical del Caibo y lo que se podrá disfrutar en los conciertos de la gira que los trae de regreso al país.
2: Si va para allá seguro se queda a vivir.
0: La diseñadora italiana Donatella Versace anunció el lanzamiento de un nuevo proyecto de moda y del sector de la belleza meses después de la venta de la mítica firma que lleva su apellido y su salida de su dirección tras 3 décadas.
1: Creo que la creatividad debe ser valiente, inclusiva y vital en el mundo. Siempre me inspiraron las futuras generaciones en la música, el cine, el arte y, por supuesto, la moda.
0: Esta colaboración me brinda la libertad de dirigirme a esa generación de una manera completamente nueva y personal, a través de la belleza y la moda, afirmó en sus redes sociales.
1: Para ello, para crear una marca dotada de una nueva imagen y una nueva energía, Donatella Versace se ha aliado con empresas estadounidenses Revolve.
0: Su cofundador y consejero delegado Mai Caranicolas adelantó que esta nueva plataforma ofrecerá la visión de la italiana, que definió una de las voces creativas que al mismo tiempo también definieron nuestra época.
1: Esta colaboración brinda su visión, una plataforma completamente nueva y la libertad de construir algo desde cero.
0: No tiene un voz.
1: 7:55 minutos.
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0: Muy, pero muy, muy, muy, muy buenos días, mi gente hermosa de Ciudad Guayana. Esto es nada más y nada menos que la gaita que a ti te gusta por acá, por Caroní 93.1 FM, que es como tú, imbatible. Hoy nos espera un programa sumamente envuelto en ese ambiente musical de fiesta, de festividad, y es que estamos celebrando nada más y nada menos que el inicio de una nueva semana cargada de bendiciones, de muchísima alegría y de, por supuesto, las mejores noticias acá en nuestro programa La Gaita que a ti te gusta. Hoy quiero agradecer inmensamente a Dios por una semana más de bendiciones, una semana más de toda la buena vibra, y agradecer supuestamente, por supuesto, a ese equipo maravilloso que siempre, siempre, siempre nos acompaña desde la administración, la licenciada Marcia Borges, en los controles nada más y nada menos que Joan Solís, en la producción de La Gaita que a ti te gusta, Elías Nader y Ciro Ángel Martínez, quien siempre está ahí en sintonía. Gracias, gracias, gracias también a Francisco Hernández, el conductor principal de este programa, quien les habla por acá, Yaceli Sánchez, su fiel servidora, y todos bajo la dirección del ingeniero Rider Quintero. Hoy nos esperan buenas noticias en este programa que se llama
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0: Así es, 2 horas de gaita y muchísima, pero muchísima buena información, porque si estamos hablando de gaita, estamos hablando de también muy buena música. Y escuchen esto, porque el invitado del día de hoy es nada más y nada menos que los Amigos Invisibles. Ellos son una banda emblemática, importante de Venezuela, reconocida internacionalmente por su fusión única de funk, disco, salsa, merengue, bossa nova y ritmos latinos muy característicos de la gozadera y de las fiestas acá en Venezuela. Ellos son de Caracas, se conformaron específicamente para el año de 1990-1991, y entre aquel momento tan histórico fueron descubiertos por el músico británico David Byrne, líder de Talking Head, quien lo firmó para su sello discográfico Luaka Bob. Esto, por supuesto, les abrió las puertas en Estados Unidos, Latinoamérica y Europa. Por eso hoy, acá, en La Gaita que a ti te gusta, tenemos como invitado a los Amigos Invisibles.
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10:17 de la mañana y continuamos en Caroní 93.1 FM, que es como tú, imbatible. Y quiero recordarles nuestros números de teléfono acá en cabina, el 0424-969-9867 también. Si quieren comunicarse con nosotros, lo pueden hacer a través de nuestro TikTok, @yosoyyase, @caroni_fm. Y si quieren, para aquellas personas que les encanta el Instagram, tenemos para ustedes @yasenissanchez y @caroni_fm. Recuerden también que ahí pueden enviarnos nuestros excelentes saludos y sus excelentes mensajes para que se comuniquen con nosotros. Escuchen lo siguiente, porque por acá tengo un saludo para Ciro Ángel Martínez, quien nos escribe lo siguiente: el agua del río no tendrá ese ruido tan mágico si no fuera por las piedras que encuentra en su camino. La vida también está llena de ellas. En nuestro entorno las encontramos de diversos tamaños. No dejes que te detengan, sigue fluyendo, sigue avanzando, que ninguna piedra y obstáculo reste luz en tu recorrido existencial. Gracias, gracias, gracias, Ciro Ángel, por este hermoso mensaje. Tengo que saludar también por acá, nada más y nada menos que Juan Abdullah, quien nos escribe lo siguiente, un versículo muy bonito que sinceramente cae perfecto para este lunes de bendiciones, un inicio de semana cargada de la mejor energía, y dice así: la fe no comienza cuando todo sale bien, comienza cuando nada tiene sentido y tú sigues creyendo. Hebreos 11:1, este es el versículo que nos envía Juan Abdullah Rodríguez. Y si usted quiere comunicarse con nosotros, recuerde que lo puede hacer también a través del 0424-969-9867 y a través de nuestro TikTok, @yosoyyase. Recuerden también que hoy vamos a estar hablando de buena música, vamos a estar hablando de una banda que es caraqueña, nacida en Venezuela acá en el año de 1991. Ellos han sido nominados en múltiples veces al Grammy Anglo y han ganado múltiples premios Latin Grammy, incluyendo el mejor álbum de música alternativa por Comercial, justamente en el año de 2009. Escucha lo siguiente, porque esta banda que estamos hablando hoy es Los Amigos Invisibles y está conformada por Julio Briceño, mejor conocido como Julius, es el vocalista principal y el líder del grupo. También está conformada por José Rafael Torres, quien es el bajista, Juan Manuel Roura, baterista y coros. Además, esta banda tiene grandes, grandes éxitos como es La Que Me Gusta, Mentiras, Ponerte en Cuatro. El disco, por supuesto, está conformado por innumerables, innumerables, innumerables éxitos que hoy en día acá, en La Gaita Que a Ti Te Gusta, estamos acompañando a esta banda en Caroní 93.1 FM.

10:27 minutos de la mañana y continuamos en Caroní 93.1 FM en La Gaita que a ti te guste. Yo quiero hacerte una pregunta bastante interesante en este momento porque yo quiero saber cómo duermes. ¿Duermes con la luz apagada, en total oscuridad o a veces te gusta dormir con la luz prendida? Porque escucha esto, una nueva investigación revela que dormir en total oscuridad podría tener un beneficio antes desconocido y es proteger la salud del corazón. El estudio publicado justamente por una revista europea reseña que incluso la exposición a niveles mínimos de luz nocturna se asocia con cambios potencialmente perjudiciales en la estructura y el funcionamiento cardíaco. Y escucha lo siguiente porque es bastante interesante porque escucha, un grupo estuvo expuesto a 0% de luz, una oscuridad total, mientras que otro extremo superior de otro grupo estuvo expuesto a un grado de 3% de luz, una intensidad equivalente al brillo bajo de un teléfono sobre una mesita de noche, una luz bastante tenue, una luz de pasillo, o incluso una luz que muchas veces se puede asociar a la iluminación de la luna. Y 3 años después de este estudio, la medición inicial de los participantes que se sometieron a una resonancia magnética cardiovascular arrojó resultados bastante interesantes porque mostraron que los sujetos expuestos a los mayores niveles de luz presentaban un engrosamiento de las paredes de la cavidad izquierda del órgano. Imagínate esto, lo que reducía el espacio dentro del ventrículo. Asimismo, se observó una menor cantidad de contracción durante el latido, el cual presentaban las personas que no dormían con nada, pero nada, nada de luz. Esto es interesante porque a veces decimos, mira, este tipo de cosas no nos afectan, la luz del celular, la luz de una lámpara de noche, la luz de un pasillo, pero sí afecta principalmente el dormir y, como lo estamos viendo por acá, también nuestro organismo. Saludo rápidamente a todas las personas que se están comunicando a través del 0424-969-9867. Y en este momento quiero saludar nada más y nada menos que a mi buen amigo José Jaspe, quien se comunica desde El Caimito. También estoy teniendo comunicación a través de @yosoyyasa. Y recuerden que hoy es un programa dinámico, un programa fresco, y en nuestra segunda hora de buena programación vamos a tener a un emprendimiento que sin duda alguna está haciendo vida acá en Ciudad Guayana a través de los dulces. Ellos son los dulces del abuelo y van a estar hoy en nuestra segunda parte de La Gaita que a ti te gusta.

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10:38 de la mañana y continuamos en Carolina 93.1 FM en La Gaita que a ti te gusta. Hoy celebrando las buenas cosas que estamos haciendo en la ciudad, señores, porque este fin de semana, específicamente el día sábado, estuvimos en un evento bastante importante. Fue el Festival Extremo de Roquea Fest y Guayana en Exceso. Yo tuve el placer de estar en esta actividad que sin duda alguna fue increíble. Estuvo una exhibición de skate, de rollers, también estuvieron varias exhibiciones de hockey sobre patines, cosplay, música en vivo, arte y muchísimo rock, al igual que también estuvo ese talento urbano que sin duda alguna también tiene nuestra ciudad Guayana. Pero aquí no termina la historia, porque escuchen esto. Hace apenas unos 10 minutos atrás, Guayana en Exceso me dio una excelente noticia, porque están convocando a una rueda de prensa de Guayana en Exceso. Esto va a ser el lunes 28 de septiembre a las 10 de la mañana en la Sala de Artes. Esta va a ser una sesión donde van a estar convocándose varios medios de comunicación, agencias de publicidad, empresas de noticias y público en general, para hablar sobre un evento que se viene para ahorita, señores, para el 10 de octubre. Esto va a ser un evento en donde toda Ciudad Guayana va a disfrutar de diferentes talentos musicales, porque acá en Guayana lo que hay es talento, lo que hay es muchísimas ganas de salir adelante. Sí. Por eso Guayana en Exceso está aprovechando la oportunidad de poner en, por supuesto, toda la cima, el talento que tiene nuestra ciudad. Estas son cosas para celebrar, por eso hoy acá en La Gaita que a ti te gusta, quiero dedicarle este tema musical de Los Amigos Invisibles a Guayana en Exceso.

10:49 de la mañana y continuamos en La Gaita, que a ti te gusta, por Carolina 93.1 FM. 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

0: 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Y ya volvemos con más.
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11:03 de la mañana y continuamos en Caroní 93.1 FM, que es como tú, imbatible. Y en este momento quiero agradecer a toda esa audiencia increíble que siempre está conectada a través de nuestro TikTok. Por ahí estamos conversando justamente con Giovanni, está también Giovanni Gutiérrez y está por ahí nada más y nada menos que otras personitas que sin duda alguna siempre se están comunicando con nosotros, siempre están interactuando con nosotros y hoy van a conocer la historia de los dulces de la abuela. Esto gracias a la gaita que a ti te gusta acá en Caroní 93.1 FM y a toda nuestra gigantesca cantidad de personas que siempre están interactuando con nosotros a través del 0424-969-9867. Escuchamos más de la buena música de Caroní 93.1 FM y ya volvemos con más.

0: 11:09 de la mañana y continuamos en Caroní 93.1 FM. Por supuesto, en la gaita que a ti te gusta. Y si estamos hablando de buena música, estamos hablando de buenos momentos, estamos hablando también de un invitado, mejor dicho, una invitada de lujo. Ella es Girianis Aurea, mejor conocida como Los Dulces de la Abuela PZO. Gracias, Girianis, por estar acá hoy presente. Nos vas a hablar un poco acerca de qué es Los Dulces de la Abuela, cómo nace este emprendimiento, porque ya son 5 años posicionándose en el mercado guayanés. Pero esto es una historia que viene de familia, esto es una historia que ha trascendido en el tiempo y que sin duda alguna tiene un mensaje bastante importante para lo que es la perseverancia en el tiempo y la perseverancia con cada una de las cosas que nosotros hacemos en nuestro día a día. Bienvenida, Girianis.
1: Gracias, Jackson, por la oportunidad de dar a conocer un poco más la marca de Los Dulces de la Abuela. Los Dulces de la Abuela nace, es una tradición, ¿cómo te explico? Anteriormente lo llevaba mi abuela solo con 3 rubros. Que era besitos de coco, Catalina rellena y dulce de lechosa. Luego que ella fallece, había una de nosotras 3 que continuar con el legado de la familia, porque es una manera de recordarla a ella. O sea, eso siempre nos recuerda a lo que ella fue, lo que ella vivió. Y bueno, después de 2 años de su fallecimiento, decidimos que seguía la marca a Los Dulces de la Abuela, porque justamente en esos tiempos, antes de ella fallecer, yo le estaba creando todo, los loguitos y eso.
0: Okay.
1: Y luego de allí, o sea, lo dejamos en stand-by como por 1 año o unos meses, yo que recuerdo, porque eso fue ya hace mucho tiempo. Y luego se le dio continuidad con los mismos 3 rubros. Y a través de los mismos clientes, de las mismas personas, las recomendaciones, fuimos incluyendo nuevos productos.
0: ¿Tienes tanto salados como dulces?
1: Exacto. En principio fue puro dulce. Luego, así como que para darle otro giro, fue salado, que se le incluyó el salado.
0: Correcto. También entre las distintas presentaciones dulces tienes por acá los suspiros, los alfajores, las galletas de chispas, chispas de chocolate. También tienes las trufas, pero tienes muchísima variedad, porque también me estabas hablando de los besos de coco y de este dulce que yo te dije. A mí me encanta ese dulce, mi familia también es amante de este dulce. Cuéntame un poco acerca de ese dulce y revélale, por supuesto, a nuestra audiencia, ¿cuál es ese dulce que a mí me gusta bastante de los dulces tradicionales?
1: Los besitos de coco.
0: Los besitos de coco, correcto. Uh-huh. Y los turrones.
1: Y los turrones de coco, correcto. Como tal, bueno, el secreto para un buen besito de coco y un buen turrón de coco es el coco bien seco.
0: El coco bien seco.
1: Sí. Aparte de sus especias como la canela, el clavito, la nuez moscada, la guayabita, eso hacen que se intensifiquen los sabores.
0: Había un tiempo, hace unos años atrás, recuerdo muy bien, que acá en Puerto Ordaz, acá en Ciudad Guayana, se popularizó y se familiarizó mucho a la gente con el coco, especialmente con unas chupetas de coco que eran bien vendidas.
1: Correcto.
0: ¿Cómo se hacían estas famosas chupetas de coco?
1: Las chupetas de coco, rallabas el coco y colocabas azúcar, es así, o sea, había personas que le echaba papelón, pero muy poco. Y luego de cierta contextura que ya llegaba, allí armabas las chupetas para que no se pusiera tan duro.
0: Ah, pero ¿dónde la hacías? ¿En una hielera, algo así más o menos? Porque, ojo, yo nunca lo llegué a hacer, pero siempre dije, yo quiero probar cómo se hace eso.
1: Yo sí hice, pero para mi casa. Hay cosas que son solo para mi casa y totalmente distinto a lo que yo vendo.
0: Bueno, hablando de las cosas que se venden, se viene diciembre. Y yo le dije a ella que yo hoy le iba a hacer esa pregunta importante de cuáles son los productos que se vienen de la mano de los dulces de la abuela, si se vienen besitos, si se vienen también algunas especialidades para diciembre. ¿Cuáles son esas especialidades que hoy nos vas a revelar acá en Caroní 93.1 FM?
1: Bueno, en los dulces de la abuela, año tras año, los más salientes son los dulces de lechosa. Dulces de lechosa, y el año pasado, o sea, quedé sorprendida porque muchas personas pidieron alfajores.
0: Alfajores.
1: Alfajores. Y los besitos de coco sí son tradición de toda la vida y se venden todo el año, gracias a Dios.
0: Gracias
1: y
0: a Dios.
1: Y en diciembre también piden como que en la versión mini, en la versión mini un poquito de alfajor, de besito de coco. Algunas incluyen turroncitos de coco o dulces de lechosa y suspiro.
0: Ok. Bueno, entre tantas cosas que trae los dulces de la abuela, ¿trae también algo salado para diciembre?
1: No, por los momentos, bueno, vamos a esperar que llegue diciembre, porque eso sí...
0: Bueno, pero también lleva... en las cosas que podemos incluir, por ahí te lanzo el dato, puedes inventar también con los famosos panes de jamón, puedes hacer hallacas, pueden hacer muchísimas cosas que quizás se vendan bien en el mercado guayanés, porque eso siempre es bien recibido.
1: Bueno, creo que este año sí voy a hacer mini pan de jamón, porque los debo del año pasado que me pidieron, pero por lo general lo hago para mi casa, no para la venta.
0: Ok, pero si te llegan a pedir, bueno, exacto, bienvenido sea.
1: Amén, así es.
0: Cuéntanos también acerca de esta hermosa bandeja, porque la gente no la está viendo, pero por acá por TikTok sí están viendo y sí están pudiendo apreciar esta bandeja de dulces que nos trae hoy.
1: ¡Qué rico!
0: Los dulces de la abuela. Cuéntame, ¿qué está conteniendo esta bandeja? ¿Cuáles son sus diferentes presentaciones? Y por supuesto, ¿cómo podemos hacer para tener esta variedad de dulces?
1: Bueno, este box es de suspiro.
0: Ok.
1: Alfajores, galletas chocochí y trufa.
0: Excelente.
1: Esa es una presentación. Últimamente han salido presentaciones pequeñas, porque yo tengo, por lo general, cada rubro lo tiene, o sea, 25 unidades por un precio en específico, pues. En el caso de los suspiros son 25 unidades por 4.5.
0: Oye, bastante económico.
1: Sí, uh-huh. Igual que las Choco Chic. Lo que sí es un poquito más elevado son los alfajores, porque, o sea, el tema del coco y el arequipe, que son 25 unidades para las mesas de dulce en $7.
0: En $7. Bueno, pero es que por supuesto el chocolate también tiene un plus bastante diferenciador que hace que se eleve un poco, solamente un poco, ese precio para el mercado. Bueno, vamos a hacer una pequeña pausa musical y ya volvemos con más de Caroní 93.1 FM en esto que se llama La Gaita.

0: 11 con 24 minutos de la mañana y continuamos en Caroní 93.1 FM, que es como tú, imbatible. 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
0: 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Por acá tengo que saludar nada más y nada menos que al sensei de la radio, mi gran amigo Alexis Carico. Gracias también a David Valdés, quien me está diciendo por ahí, yo quiero. Y también muchísimas gracias nada más y nada menos que a Joanny. Gracias también porque a esta hora quiero saludar nada más y nada menos que, escuchen esto, a Magazine Vázquez, José Vázquez, del sur del Esequibo, porque hasta allá está llegando nuestro programa. Gracias también a Javier de Guayana VIP. 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
0: 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Continuamos con más de la buena música de Caroní 93.1 FM en esto que se llama La Gaita que a ti te gusta.

11:35 de la mañana y señoras, aquí estamos disfrutando, estamos sumamente alegres porque estamos junto a la buena música de Caroní 93.1 FM y a la buena música de la gaita que a ti te gusta, endulzados. Endulzados por unos dulces deliciosos y son los dulces de la abuela, quienes justamente en este momento nos van a acompañar escuchando una historia que muchas veces nosotros nos preguntamos. Y es, escuchan, ¿por qué una de las bandas más populares se ha separado? Ya estamos hablando de Los Amigos Invisibles. Nuestros grandes invitados del día de hoy es que los integrantes originales de Los Amigos Invisibles han tomado muchas veces caminos separados a lo largo de los años debido a proyectos personales y el agotamiento por las giras. Aunque, por otra parte, la banda aparentemente sigue activa. Entre estos tenemos a los diferentes integrantes. Por un lado tenemos a Julio Briceño, tenemos a José Rafael Torres, tenemos a José Luis Pardo, tenemos a Armando Figueredo y tenemos a Mauricio Arcas. ¿Pero qué ha pasado con cada uno de estos integrantes? Por un lado, Julio Briceño, el vocalista principal, continúa al frente de la agrupación, liderando los conciertos y las nuevas producciones del grupo. Por otro lado, tenemos a José Rafael Torres, mejor conocido como El Catire, el famoso Catire, quien es el bajista y sigue activo en la formación actual de la banda y participando en las giras internacionales y los reencuentros. José Luis Pardo, mejor conocido como Sheo y como DJ Afro, es el guitarrista principal, compositor, quien lamentablemente para el año 2014 dejó la banda temporalmente por motivos personales y se ha enfocado en su carrera como productor y solista. Armando Figueredo, también conocido como el famoso Armandito, es el tecladista y abandonó en conjunto con José Luis Pardo la banda en el año 2014 y fue justamente por asuntos personales. Muchas veces los asuntos personales hacen que este tipo de bandas se separen. Por otro lado, tenemos a Mauricio Arcas, quien es el percusionista y el corista, quien se separó definitivamente de esta banda en el año 2017 tras manifestar cansancio por el intenso ritmo de las giras, mudándose a Miami para abrir su propio estudio de grabación. Señores, y es que no es fácil porque muchas veces nos encontramos con este tipo de artistas que gira tras gira, hacen un agotamiento total para cada uno de los integrantes de este tipo de agrupaciones. Y hoy revelamos este chisme acá en la gaita que a ti te gusta por Caroní 93.1 FM.

11 con 42 minutos de la mañana y continuamos en Carolina 93.1 FM, que es como tú, imbatible. 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el día de hoy, hoy lunes, lunes de bendición, lunes de buenas noticias, lunes de grandes, grandes oportunidades, porque hoy lunes se abre una oportunidad, una ventana de oportunidad y de muchísimas bendiciones para cada uno de nosotros en nuestra vida. Empezamos una nueva semana cargada de lo mejor, de las mejores noticias, de las mejores oportunidades y de las mejores bendiciones de parte de Papá Dios, siempre bajo un equipo maravilloso en la administración, la licenciada Marcia Borges en los controles, nada más y nada menos que Joan Solís en la producción de La Gaita que a ti te gusta, Elías Nader y Ciro Ángel Martínez, quien les habla por acá, su fiel servidora Yaceni Sánchez, siempre agradeciendo al locutor principal de este espacio, Francisco Hernández, todos bajo la dirección del ingeniero Rider Quintero. Bye bye, se me portan bien y a pasarla muy, muy bonito este día lunes, inicio de semana.

0: te vas.
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2: Con mucho sentimiento, Manito. Llegó la hora de vallenatos mix. Llegó la hora de nuestro bendito vallenato. Vamos a mandarle un saludo muy cordial a todo este hermoso pueblo de Guayana, a toda esa gran familia que siempre están allí conectados, disfrutando de toda nuestra programación, disfrutando de toda esta buena música, buen entretenimiento. En este día martes 22 de septiembre, ya tan solo nos resta aproximadamente una semana y dos días para decirle chao, arrivederci, sayonara a este mes número 9 del calendario gregoriano y darle la bienvenida al mes de octubre. Así que pónganse cómodos, llegó la hora de Manito, llegó la hora de Vallenatos Mix. Avísenle a sus amigos, avísenle a sus familiares, a sus seres queridos.
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2: Que hoy es martes de Vallenateando con Manito. Así que vamos a iniciar nuestro programa. En la dirección de acá de la estación nos acompaña nuestro gran amigo, el ingeniero Rider Quintero. Ante el micrófono quienes habla, yo soy Jorge Luis Monagas, productor nacional independiente 18751, expedido por el Ministerio de Información y Comunicaciones. Así que pónganse cómodos, porque llegó la hora de Manito, llegó la hora de nuestro bendito vallenato.

0: Yo voy a presentar, señores, a una serie de empresas que a nivel regional forman parte del patrocinio de Vallenatos Mix.
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0: Hola, Giselle, ¿cómo estás? Giselle Rodríguez,
2: ya.
0: ¿Cómo estás, manito? 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Enrique Ruiz, ¿cómo estás, mi hermano? Hola, Gerald. Aquí está la gente de TikTok reportando la sintonía. ¿Cómo estás, Yolis B? Lady Aguilera. Johnny Javier. Ahí está el pueblo TikToker. Hola, Guadalupe. Reinex, ¿cómo estás? Hola, Dalila. Ahí está el pueblo vallenatero. Con Fu Panda, Luis Alejandro Martínez. Con sentimiento, manito. ¿Cómo estás, negro? Saludos para Gerald, los jugadores de los Alacranes Fútbol Club. Saludos para todo ese gran equipo. Giselle me dice, con sentimiento, manito.
1: Chacucha.
0: Saludos para mi esposa Andreina, manito, de parte de Enrique Ruiz. Hola, Yaris, ¿cómo estás, nena? Feliz tarde. Negrita, con sentimiento, manita. Qué bonito. ¿Ustedes se acuerdan de aquel vallenato que decía, qué bonito, qué bonito, qué bonito? 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Saludos muy cordiales para mi gran amigo Evaristo, para su familia, que también están, sé que están allí escuchando a Manita, escuchando Vallenatos Mix. 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Efraín Brito, saludos, manito. Manito, te cuento que no me regalaron ni una flor amarilla. Ay, Ayarí. Llegó la hora más buena del mediodía. Gracias, Kung Fu Panda. Vamos a avanzar con buena música. Vamos a llamar a Luis Mateus. ¿Se acuerdan de Luis Mateus? Vamos a llamar al escenario a Luis Mateus.
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0: Y yo quiero que Luis Mateus les cante a ustedes un gran clásico de clásicos. Éxitos de éxitos. Aquel que se titula Quiéreme. Hola, mi amor. Feliz almuerzo. Quiero decirte que estoy pensando en ti. Palabras estas que puede expresar cualquier hombre. Y bueno, en esta oportunidad quiero invitarte a que te metas en el TikTok y busques allí @consentimientomanito. Allí va a sonar un tema que se titula Quiéreme. Lo canta Luis Mateus.
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0: Y al final terminan diciendo consentimiento, mi vida. Avanzamos con buena música. Vallenatos Mix.

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2: Vamos a llamar a Nelson Velázquez, se titula Quiero

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0: Ahí está, señores, los Diablitos del Vallenato.
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0: Los Diablitos del Vallenato, Natalia.
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0: Estos son los temas que definimos como clásicos de clásicos.
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0: éxitos de éxitos.
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0: José Montilla. Radio Caroní, manito, Radio Caroní 93.1. Eli Peter, saludos, manito. Luis Alejandro, consentimiento, manito. Carmen. Saludos para Carmencita. Bueno, por allí me están pidiendo varios temas. Varios temas. 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Vamos a mandarle un saludo muy cordial a Manuel Vizcaíno desde la isla de Coche, Nueva Esparta. Saludos para ti, Manuel. Veruzca Blanco, consentimiento, manito. Vamos a ver. Kelvin Figueroa, reportándose desde Colombia. Veruzca Blanco, saludos para mi hija Alesia y Jesús, manito. Chiquita, cántale, cántale, manito. Hay un tema que en lo particular es de Diomedes. Pero ¿cómo tiene una gran particularidad ese tema de Diomedes? Porque habla del ahijado. ¿Se acuerdan del tema Mi Ahijado? De Diomedes Díaz. El mismo que dice, comadre.

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1: Sueños y vivencias se llama ese vallenato.
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1: Estos son los temas que yo defino como clásicos de clásicos, éxitos de éxitos. Saludos para Chuo y Gaby, que están almorzando, de parte de Eujoli Saldeño.

0: Hola Carmen, ¿cómo estás? ¡Bumba, bumba! Sí, esa sí es una nota, me dice Bumba 2022. Wilfredo Rivas, con sentimiento, manito. Saludos a mi esposa Yanexis en la 46. Para saludar a mi esposo Wilfredo Rivas, que está en un área trabajando. ¡Eso! Algo tienen. Están conectados, ahí está, escribieron juntos. Son extraños y mágicos. Julie Farfán. No me crees. Julie Farfán, ¿cómo estás, manito? Es que yo estoy loco. ¿Cómo estás, Julie? Luis Alejandro Martínez, saludos a mi esposa, manito. ¡Oli! En una estrella estás tú. Saludos, manito, de Francisca Duarte, la carpintería El Turco. Ahí está Morillo.
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0: Yo les voy a confesar algo. Yo me transporté.
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0: Y la voy a colocar de fondo para ver si ustedes.
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0: Si a ustedes les pasa lo mismo. Aquí hay personas que escuchan a Manito desde hace bastante rato. Desde hace bastantes años. Y quizás muchos de ellos me acompañaron en el momento donde me inicié con un programa de 4 a 6 como lo fue Sentimiento Vallenato. Pero me han acompañado en todos esos horarios. Me acuerdo cuando nace Manito en Escándalo 106.9, que nace el personaje de Manito, que es donde yo empiezo a llamar a todo el mundo Manito y Manita, consentimiento Manito, consentimiento Manita. Quisiera. El programa era de 6 a 8.
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0: Me acuerdo que el director en ese entonces, el señor Pedro Amay, me dice: Manito, te tiene mucha audiencia. ¿Cuántos mensajes? Aquí no había nada de redes en ese entonces. ¿Cuántos mensajes tienes sin leer? 117, 120, 140, 80. El día más malo que yo podría decir que no había tanta audiencia, 69 mensajes. No, manito, eso no puede ser. Vamos a llevar ese programa de 6 a 9 de la noche. 3 horas. Y luego la receptividad fue tan grande que en el mundo de la radio los horarios son muy importantes. Buenas tardes, manito, con sentimiento para felicitar a mi prima Graciela, que está de cumpleaños. ¡Feliz cumpleaños, Graciela! De parte de Javier. En el mundo de la radio los horarios son muy importantes. Y tener un horario de 12 del mediodía, 3 de la tarde,
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0: era un éxito increíble y muy especial, porque en el transcurrir del día, cuando se hacía radio en ese momento, ojo, no digo que ahorita no se hace, pero había una época antes de que existieran esto de las redes sociales, donde había competencia radial. ¿Quiénes eran los locutores que estaban en la mañana? ¿Quiénes eran los locutores que estaban al mediodía? ¿Quiénes eran los locutores que estaban en la tarde? ¿Quiénes eran los locutores que abrían las 6 tarde-noche? ¿Quiénes cerraban la noche? Y así estábamos. Pero era una competencia sana.
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0: Sana en ciertos. Bueno. Porque cuando te das la espalda y caminas un rato, te das cuenta de que hay locutores que hablan sandeces de ti. Pero en este mundo, como es el mundo, como son las circunstancias, uno tiene que hacer caso omiso a los comentarios dañinos. En este mundo es así. ¿Cuántas personas no han hablado cosas de Manito? Y eso es así, y aún así Manito se ha mantenido y vamos rumbo a 21 años haciendo este programa de radio. Entonces, me gusta la competencia sana, cuando existía, que era la competencia sana. Ahorita creo que se está volviendo a formar la sanidad entre los locutores. Pero hubo un tiempo que había una guerrilla, bueno, así tenía un nombre político, la guerrilla comunicacional.
1: Nuevo.
0: Donde hablaban sandeces, no, que aquella radio, los locutores de allá, que los locutores de acá.
1: Murió.
0: De verdad que ha sido una locura esto. Y una de las ciudades donde ocurrió eso muchísimo fue Puerto Ordaz. Una ciudad que fue ejemplo, que ha sido ejemplo para muchas otras ciudades. Una ciudad que está alrededor de dos grandes ríos, el Caroní y el Orinoco. Nosotros podemos ver pasando el puente cómo estos dos ríos se unen. Son muchos atributos que muchos factores positivos que tenemos como ciudad y a veces no nos damos cuenta. En su momento, en sus años, las empresas básicas eran un epicentro increíble, tanto como para hombres y mujeres, que el simple hecho de que un hombre y una mujer trabajara en una de estas empresas básicas ya tenía una factibilidad de vida garantizada. Y pare usted de contar, pare usted cuando se construyeron estas represas. Ahí está el Guri, ¿ah? Ahí está Caruachi, ahí está Macagua y allí viene Tocoma. 4 represas tiene acá esta ciudad, imagínense ustedes. Es increíble, es fuerte todo esto. Pero yo les voy a decir algo. Hoy estaba en el edificio administrativo de la UNEC. Hoy iniciaron las inscripciones en la universidad, en la UNEC. Y debe ser porque yo siento y tengo el sentimiento a flor de piel, porque yo soy el organizador de los actos de grados de la universidad. Ese es el cargo mío, jefe de protocolo. Y ver a esta cantidad de jóvenes y mujeres, perdón, de jóvenes, de muchachos jóvenes, pues, hombres y mujeres que estaban allí en esta plena etapa donde están saliendo de ese bachillerato y van allí con ese miedo, ¿no? Que a veces da de dar ese siguiente paso, como lo es el choque, donde papá y mamá te iba a buscar o tenías un transporte o te ibas en el autobús, pero papá y mamá, el tío, la abuela, están pendientes. Ah, hijo, llegaste al liceo, sí, todo bien, bueno, ven a comer. Ahora viene otra etapa. Viene otra etapa donde el muchacho tiene que tomar los guantes y bueno, allí es donde el muchacho va a tener en representación de su vida los valores. ¿De dónde viene? ¿De dónde viene? Y el joven, por eso es que papá y mamá, el tío, la abuela, quien sea, con quien viva este muchacho, tienen que hablar con sus jóvenes. Y le tienen que decir y hablarle con claridad: vas a la universidad, vas a una universidad pública, una universidad que va rumbo a sus 45 años, una universidad que ha sido modelo para muchos hombres y mujeres a lo largo y ancho de todo el mundo entero. Porque tenemos egresados que están en cualquier parte del mundo entero y son unejistas, son UNED. Y ayer lo dije aquí en el programa. A la hora de ustedes buscar un empleo, cuando vean esos cuatro currículos sobre la mesa y vayan a necesitar a un licenciado, vayan a necesitar a un ingeniero, la factibilidad más grande que va a tener un muchacho de estos es la Universidad Nacional Experimental de Guayana, es el logo de la UNED. No soy unejista, Manito se graduó en la UBA, en la Bicentenaria de Aragua. Aquí está mi anillo. Pero quiero y amo esta universidad porque me abrió las puertas en una etapa de mi vida donde desde el primer momento en que llegué yo dije: voy a dar lo mejor de mí y voy a ayudar a quien podamos ayudar. Y una de las cosas que le doy gracias a Dios es tener ese contacto tan bonito con cada uno de estos profesores, que quizás sabemos la están pasando no tan bien por los salarios que estamos devengando, por esos salarios mínimos que quizás en este momento, y tenemos años con ellos, pero yo sé que estos tiempos van a cambiar y yo sé que el valor, tanto como los maestros y los profesores y especialmente todos los educadores, desde la etapa de primaria, de kinder, hasta la etapa universitaria, yo sé que esos salarios, en el nombre de Dios Todopoderoso, van a ser bien retribuidos en cualquier momento de nuestras vidas, porque hay hombres y mujeres que con convicción propia, con amor propio, van a dar clase y lo hacen con todo el amor del mundo. Y ahí están las maestras, ahí están los profesores y ahí están los profesores universitarios también. Eso es para que ustedes vean. Por eso es que a veces me da risa cuando veo a alguien en cualquier empresa, en cualquier área económica, productiva de acá de Venezuela, y se olvidan de las universidades, se olvidan de las escuelas. De verdad que me da risa, porque gracias a esa educación que tú tienes en este momento en tu vida, es que tú eres un gran profesional exitoso. Entonces no puedes olvidar de dónde vienes, no puedes olvidar de dónde viniste, cómo lo hiciste, cómo te formaste, y para la gloria de Dios tienes un buen cargo en este momento. No se pueden olvidar de eso, no se pueden olvidar de quiénes fueron sus educadores, que ahí están esos profesores necesitando bastante. Un aplauso para todas las personas en Ciudad Guayana que sienten también a la UNED UNECO como una representación, como lo dice su eslogan, como lo dice su logo, UNEC, la luz de Guayana. Un aplauso, por favor. Y yo quiero que todos me escriban allí en su comentario, UNEC, la luz de Guayana. Yo quiero que me lo dejen en su comentario. Me dejen ese comentario bien bonito, con mucho cariño y sentimiento. Un comentario lleno de mucha satisfacción para todos. UNEC, la luz de Guayana. En sintonía desde Pozo Verde para saludar a Manuel Palacios de parte de su amigo Berto. Gracias, Yolisbi. Gracias, Jesús.
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0: Gracias a todos, Chiquita, Luisa, Nairobi.
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0: Jesús, Luis Alejandro, con Fupanda.
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0: Marce, ahí están ustedes. Gracias, Beikelis, Néstor, Negra, Ale. No podemos olvidarnos. Manito, saludo desde Raúl León y a Julio, a Olga. Hola, buenas tardes, manito, para saludarte. Y para saludar a mi mamá Roxana en el triunfo. Gracias a todos por ese cariño. Vamos a avanzar con buena música.
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0: Vamos a avanzar con buena música.
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0: Vamos a llamar al gran Martín Elías. Él nos va a cantar un tema titulado Amor, Amor. Avísenle a sus amigos, avísenle a sus familiares, a sus seres queridos, que Manito está en vivo a través de La Imbatible, a través de Radio Caroní 93.1. Que Manito está en vivo a través de TikTok en arroba consentimiento Manito. Vamos a avanzar con mala música. Ya regresamos. Este programa se llama

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0: Ahí está, señores, por un amor. Por un amor, así se llama este vallenato. Así se llama, Dameli.
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0: Iván Ovalle, de la dinastía Ovalle. Estos son los temas que marcan historia. Estos son los temas que, créanme, dejan una enseñanza, dejan una reflexión muy bonita, muy hermosa. 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Saludos para mi amiga Monseni, mi amigo Topocho, toda esa gente maravillosa que siempre están allí conectadas, escuchando a Manito, escuchando vallenatos, vallenatos mix. Bueno, por aquí tenemos... un segundito acá. Hay un mensaje muy hermoso. Saludos para mi bella madre, la señora Zulay. ¿Cómo estás, madre? Mira, hay un mensaje muy bonito. Hay un mensaje muy hermoso, ¿no? Que postea el psicólogo Ramón Torres, y hoy lo voy a compartir con ustedes, las personas que me están escuchando en este momento. Corto, preciso y conciso. Escuchen esto, a ver. Deja de buscar la perfección en la vida. Inicia así. Deja de buscar la perfección en la vida. Las cosas son como son. Tú eres como eres. Algunas cosas podrás mejorar en ti y otras no. Deja de tratarte con dureza o ser tu peor enemigo. Aprende a apreciarte como eres. Ámate con locura y busca vivir en paz para ser feliz. Porque si tú no eres feliz contigo, ¿cómo harás feliz a la gente que amas?
1: No me crees.
0: Porque nadie puede dar lo que no tiene. Psicólogo Ramón Torres.
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0: Mi Corazoncito Negro.
1: Los amigos de Israel David.
0: Para Carely, que le encanta muchísimo este vallenato. Luis Alejandro Martínez. Vamos a avanzar con buena música. Este programa se llama

Atentos, señores, los gigantes del vallenato. En la voz de Ber Vargas. Después del adiós. Gran clásico de clásico. Éxitos de éxitos. Señores, ya estamos llegando a la parte final del programa del día de hoy, ¿ok? La invitación será para mañana miércoles, mitad de semana. Mañana estaremos brindándoles y llevándole vallenatos a todo este hermoso pueblo de Guayana, a todo el suroriente del país, que escuchan a Manito, que escuchan Vallenatos Mix. Por supuesto, los que están conectados a través de nuestra plataforma de TikTok, quienes también disfrutan y ven cómo Manito realiza este programa con todo el amor del mundo para ustedes. Saludos para Carol Ochoa. Carol, ¿cómo estás, Carol? 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Más tarde nos conectamos, correcto. Esta noche quiero que me acompañen con mucho sentimiento, Manito. Ya lo saben, 8:39 aproximadamente, de 8:39 de la noche, Manito se estará conectando a través del TikTok para seguir disfrutando de unos buenos vallenatos, ¿ok? Avísenle a sus amigos, a sus familiares, a sus seres queridos. En la dirección de acá de la estación nos estuvo acompañando nuestro gran amigo, el ingeniero Rider Quintero. Yo soy Jorge Luis Monagas, productor nacional independiente 18751, expedido por el Ministerio de Información y Comunicaciones. Vamos a llamar a Diomedes Díaz, vamos a llamar a Diomedes. Este tema se titula Fantasía. Un temazo, chiquita. Yariani, Emilia. Esto es un temazo. Vamos a avanzar con buena música. Con este tema me despido. Gracias por su cariño, gracias por estar allí. Gracias por escuchar Vallenato.

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0: 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Hola, hola, hola, hola, hola, hola. Feliz y bendecida tarde, Ciudad Guayana, Venezuela y el mundo. Bienvenidos y bienvenidas a esta nueva edición de su programa La Última Cola, transmitiéndolo completamente en vivo desde los estudios de Radio Caroní 93.1 FM, la imbatible en sintonía, cuando ya el reloj nos indica que son las 2:08 de esta hermosísima tarde. Estaremos acompañándoles durante las próximas 2 horas, llevándoles todo lo que es la información, la buena música, el entretenimiento, sonando esos temas que están número uno en las carteleras radiales, los temas de tus artistas favoritos y también esos clásicos que nunca pasarán de moda y que tantos recuerdos nos traen de cuando éramos pavos, de cuando éramos felices y no lo sabíamos. Hoy, como todas las tardes, estoy laborando con mucho cariño y con muy buenas vibras en los micrófonos. Este es su servidor y amigo Basilio Adam, todo bajo la dirección del ingeniero Rider Quintero. 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Bueno, gracias a ellos por acompañarnos a hacer La Última Cola del día de hoy. Gracias también a todos ustedes por la sintonía, por preferirnos todas las tardes de lunes a viernes de 2 a 4. ¿Por dónde? Por la señal de la imbatible Radio Caroní 93.1 FM. 66 años, la pionera de Ciudad Guayana. No te llevo nada. Son las 2:09. Te voy a recordar, nuestro número de contacto es el 0414-987-4339 para llamadas, mensajes de texto, de WhatsApp, notas de voz, como te quieras comunicar. Nuestras redes sociales, te las recuerdo, estamos en el Facebook, en el Cara de Libro, como La Última Cola o Basilio Adam, ¿ok? Basilio Adam con B de Bolívar y S de Sapo. Estamos también en el Instagram como @BasiAdamR. Y en el TikTok estamos como La Última Cola o Basi.Adam. Mira, ya estamos conectados, transmitiendo en vivo, directo, vía satélite, no, vía TikTok, el programa La Última Cola. Mira, ya tenemos a bastante gente por acá asomándose. Tito Music, saludos también aquí a José Parra, a Aileen Ramírez. ¿Cómo está? Por aquí está Roselín, Francisco, saludos, gracias por estar ahí. Héctor, Manuel Peroso, María Mujica, hola, gracias por eso, Roselín. Oye, gracias, vale, por todas esas flores. Oye, flores amarillas, vale, todavía nos están llegando. Hola, mi estimado amigo, nos dice Roselín. Y María, hola, buenas tardes, saludos desde Curitiba. Obrigado, Brasil, ¿cómo está eso? Mucho calor, hola, también Josmer, saludo al pane Josmer. Saludos, gracias por estar ahí, desde Sierra Parima, ¿no? Bueno, gracias, gracias. Activos ya y en la jugada, haciendo La Última Cola por el live del TikTok también. Te voy a recordar también las redes sociales de la estación Caroní FM en todas las plataformas. Caroní FM en Facebook, en Instagram y en TikTok. Por ahí pueden seguir a Caroní. Y nuestra página web o nuestro streaming, nos quieren escuchar a través de su teléfono celular inteligente, a través de su PC, de tu laptop, de tu canemita, de tu tablet o cualquier dispositivo que, bueno, que agarre internet y tengas internet. Bueno, facilito, ustedes colocan ahí radiocaroni.es.tl, todo pegadito en minúscula, le dan play, ahí nos escuchan. Mira, en cualquier parte donde te encuentres de acá, de Ciudad Guayana, de Venezuela, del Estado Bolívar, del mundo o del universo mismo. Así que no hay excusas para no hacer La Última Cola en el día de hoy. ¿Qué día es hoy? Hoy es martes, segundo día de esta penúltima semana del mes de septiembre. ¿Cómo dice septiembre?
1: De septiembre se siente que viene diciembre.
0: Ah, así es, ya se siente que viene diciembre. Hoy es martes 22, los dos paticos, 9 del 2026. 22 de septiembre del 2026. Han transcurrido 263 días de este hermoso año y tan solo restan 102 para decirle chao, chao, bye, bye. Gracias por todo 2026 y darle ya la bienvenida al 2027. ¡Qué bárbaro, Dios mío! Solo quedan 102 días. Ya estamos en el conteo regresivo para cantar ¿Qué te pasa, viejo año? ¿Qué te pasa? Que ya tienes tus maletas preparadas. Ay, bueno. Ay, Esos días, no, bueno. Oye, saludos a Jesús Tony. Dice que huele a diciembre, ¿eh? Ya, huele a yaca, pan de jamón. Oye, hoy entonces martes, pero qué calor, Dios mío, ¿eh? Como 42 grados debe estar la temperatura. Aquí me dice que 34, pero esto está pelado. Será que adentro aquí hay 34 grados, pero allá afuera hay 42. ¿Eh? Eso. Aquí dice el señor Basilio, todavía quedarán canaimitas vivas por ahí. Bueno, yo lo dudo. Por lo menos el gobierno ya no está dando canaimitas, pero por ahí todavía quedan algunas que la gente tiene.

¡Qué calorazo, Dios santo! Increíble, ¿verdad? Lo que estábamos aguantando aquí en Ciudad Guayana. Mira, el mediodía es impresionante. Yo vengo de la calle, yo vengo ahorita de por allá de Unari. Yo creo que la perilla estaba en full. El sol tiene la perilla full. Saludos a Iván Camero. ¿Cómo estás? Vale, ahí estamos. Jorner dice que está en 35 grados. No, Dios mío, está equivocado. Está equivocado. Por lo menos está en 42 grados. Exacto. Bueno, señores, hoy martes 22 de septiembre. Vamos a ver qué estamos celebrando tal día como hoy. Nace Mariano de Talavera en 1777. Él fue un sacerdote, obispo y hombre de letras venezolano, con una labor destacada en la vida religiosa, política y cultural durante la independencia. También el Congreso Constituyente de Valencia, aprueba la nueva Constitución de Venezuela, con el nombre oficial de Constitución del Estado de Venezuela, estableciendo al país como un Estado libre, independiente y soberano, presidido por el general José Antonio Páez y oficialmente separado de la Gran Colombia en 1830. También nace Ricardo Zuluaga en 1867, ingeniero y empresario venezolano, fundador de la electricidad de Caracas en 1895. Y el 8 de agosto de 1897 inaugura la primera central hidroeléctrica que suministró energía eléctrica a la ciudad de Caracas, la estación El Encantado, ubicada al este del Hatillo. Muy interesante, ¿no? También nace José Humberto Quintero en 1902, religioso, humanista, periodista, poeta y orador venezolano. Él fue el primer cardenal de la historia de Venezuela. ¿Ok? Por acá, el beisbolista venezolano César Tovar, con los Mellizos de Minnesota, juega las 9 posiciones en un partido de las Grandes Ligas de Béisbol contra los Atléticos de Oakland en 1968. Oye, qué bárbaro. Ese jugó catcher, pitcher, primera, segunda, tercera, left field, center field, right field. Fue manager, fue recoge pelota, bueno, fue todo César Tovar, ¿ah? Así es. Por acá, también tenemos que los restos mortales de Aristides Rojas y Martín Tovar y Tovar son ingresados al Panteón Nacional en 1983. Se inaugura el Hotel Gran Cacique Maiquetía del Estado La Guaira, cerca del Aeropuerto Internacional Simón Bolívar de Maiquetía, en el año 2025. Es un hotel 5 estrellas con 311 habitaciones y 20 suites distribuidas en 8 pisos. Oye, no le pasó nada en este terremoto a ese hotel, ¿no? No se cayó, pero menos mal. Ah, ¿qué dice aquí? Feliz día a los electricistas. Ah, hoy es el día de los electricistas. Ah, bueno, yo soy electricista, yo soy todero. A mí me dice, mira, pega ese cable, yo lo pego. Mira, hay que bajar, véngase. No comemos coba. Bueno, sí, hoy es el Día Internacional del Mimo. Ustedes saben que es el mimo, el que hace así, moriqueta. Ajá. También es Día Nacional del Electricista, eso es, felicidades a los amigos electricistas. Y Día Mundial sin Automóviles, eso es lo que se está celebrando hoy. Bueno, pero bastante automóvil lo que hay en la calle, eso nadie lo respeta. Bueno, hoy 22 de septiembre vamos a felicitar a los que lleven por nombre Florencio, Florentino, Iraima, Jonas, Mauricio, Víctor y Vidal. Felicidades a los que lleven esos nombres. También felicitaciones a todos los que estén cumpliendo año el día de hoy, que cumplan muchísimos años más. Les deseamos desde acá, desde Radio Caroní 93.1 FM, la imbatible en sintonía. Ya tenemos las 2:17 minutos. Dice aquí, hola Basilio, ¿cómo estás? Por acá Mari, sí quedan canaimitas. Yo tengo 2, la de mi hijo y la mía. Ah, qué bueno Mari, cuídala, cuídala, porque ya eso no se ven. Hay que tratarlas bien. Pues dice acá, buenas tardes, full sintonía desde Los Arenales, familia Pino y la señora Amparo con buena música. Hola amiga Amparo y a la familia Pino, gracias, y a toda esa gente de Los Arenales, qué bueno. Y por aquí dice, están intactas, para nosotros es una reliquia. Bueno, es verdad, cuídalas, cuídalas Mari, gracias por esos me gusta, gracias por esos corazoncitos, se les quiere mucho. Ya saben, el like del TikTok, denle ahí tic tic tic toc toc toc toc. Y nos seguimos hasta las 4 de la tarde. Estamos activos con la última cola. Vamos con música y ya regresamos con más de la última cola por aquí, por Radio Caroní 93.1 FM, la imbatible en sintonía.

oportunidad, lo dice José Fonseca. Buen merenguito de hoy martes, dos paticos de septiembre del 2026. Activo y en la jugada haciendo esta última cola con Basilio Adam y el DJ. Bueno, no vino el DJ. Basilio Adam trabajando con cariño en los micrófonos, tratando de entretenerlos, informarlos durante estas dos horas, como siempre, pasándola de lo mejor. ¿Dónde se pasan las dos mejores horas del día? Haciendo la última cola por aquí por Radio Caroní 93.1 FM, la imbatible en sintonía. Oye, qué bueno, gracias mi gente por tanto cariño, por los que están aquí activos del live del TikTok, siempre dándole esos corazoncitos. Qué bueno, gracias. También los que están activos a través de la web por radiocaroní.es.tl. También a los que están por la señal de la radio acá en Ciudad Guayana, 93.1 FM. Ah, ok. Dice por aquí Aiza Calleja. Hola, cariño, me gusta tu programa. Gracias, Aiza. Lo hacemos con mucho cariño para ustedes, los oyentes, más que todo. Ustedes no saben qué cariño lo hacemos, ¿no? No, aquí no lo hacemos por, como dice uno, por dinero, ni no. Lo hacemos porque de verdad se hace, cuando uno trabaja con amor, oye, todo es bello, ¿verdad? Ajá. Por aquí vamos a leer estos mensajes que nos están enviando por el WhatsApp, WhatsAppéalo. Dice por aquí, saludos, oye, saludos de Mari Dama, caramba. Ay, ¿cómo estás, Mari? Estabas perdida. Se casó Mari y más nunca me saludó. Epa, dice aquí Basilio, activo y en la jugada, escuchando el programa. El señor Vladimir Tabata en la UD145. Pasó Vladimir. Ajá, y este dice que se acabó. No. Eso no se ha acabado. Eso están todavía. Están pataleando todavía. Ajá. Todavía están pataleando. Están ahí, están vivos. Bueno, señores, gracias. María Pérez, ¿cómo estás? Para enviarle saludos a Taparo en Las Piedritas, que está agarrando maíz de parte de Manuel. ¡Épale, Manuel! Ajá, ahora dime. Ajá, saludos a Taparo allá en Las Piedritas. ¿Qué parte de Las Piedritas? Hay una siembra de maíz ahí. Oye, qué bueno, vale, sabroso. Bueno, y con este calorón. ¿Ah? ¿Dónde está el calorón? Ponme ahí el calorazo, el color al calorazo. Bueno, agarrando maíz con este calorón. Así está, lleno de sudor. Ay, qué calorazo. Sí, vale, qué calorazo, mi hermano. Qué calorazo. Estamos más sudados que boxer de maracucho. Bueno, 28 minutos, señores. Vamos con... ¿Dónde es entonces Las Piedritas, amigo Josué? ¿Dónde queda eso, Manuel? Dímelo ahí, para enviarle saludos a toda esa gente allá en Las Piedritas. Vamos con informaciones de lo que ha ocurrido hoy en nuestra querida y hermosa Venezuela. Bueno, señores, Donald Trump y Delcy Rodríguez se van a reunir en la noche de hoy, martes 22 de septiembre. Se tiene previsto que el encuentro tenga lugar a las 7:40 de la noche en Nueva York. Oye, ¿qué está pendiente? 7:40 se van a reunir Don Donald con nuestra Delcy. ¿Ah? A las 7:40 allá en Nueva York, en la Quinta Avenida. Aunque no se especificaron los detalles de este encuentro, sí se supo que el mismo tendrá un carácter reunión privado, sin acceso para los medios de comunicación. Ahí no se va a saber nada qué va a pasar ahí. Eso va a ser privado, puerta cerrada. La reunión entre Rodríguez y Trump será la primera entre jefes de Estado de Venezuela y Estados Unidos en más de 11 años. Luego del breve encuentro entre el expresidente Barack Obama y Nicolás Maduro durante la Cumbre de las Américas del 2015 celebrada en Panamá. Además, también es la primera visita de un jefe de Estado venezolano a Nueva York desde la última participación de Maduro en una Asamblea General de la ONU en el 2018. Ah, bueno. A las 9:55 el presidente Trump, bueno, ya debe haber hablado, debe haber dado su discurso allá en la Asamblea General de las Naciones Unidas. No sé qué habrá dicho. Ahora, Delcy, ¿a qué hora irá a hablar allá en la asamblea, en la ONU? ¿A qué hora irá a hablar Delcy? A ver qué dice Delcita. Ahí se oye en sintonía del roble por dentro, Basilio, activa y alambrada. Hueso alambrada. Josmer. Bueno, musiquita y noticias, eso es, así es, Jesús. Eso es lo que tenemos aquí, musiquita y buena noticia, papá. Bueno, oígase esto, el niño...
elevará temperaturas y reducirá lluvia en Venezuela. Oye, más. ¿Ah? ¿Más temperatura? ¿Hasta cuándo? ¿Hasta 50 grados? Nos vamos a chicharronar, como dice aquí. El niño llevará varias semanas afectado hondo a Venezuela y sus efectos se podrían extender por varios meses más. Eso lo dice José Pereira, viceministro para la preservación de la vida, la biodiversidad del Ministerio del Ecosocialismo. Él precisó que el impacto más importante será el aumento de las temperaturas y la ausencia de lluvias. Ay, Dios mío. Bueno, imagínate, o sea que vienen más lluvias, más calor. ¿Ah? Dios santo. Mira lo que dice él. ¿Ah? La temperatura en el Océano Pacífico es de 3,3 grados por encima del promedio. En 9 meses hemos tenido una variación de la temperatura en el Océano Pacífico de 4 grados centígrados. Eso es demasiado. Ay, Dios mío. Bueno, yo no sé, vamos a tener que andar en guayuco. En guayuco. Porque, bueno, no, que este calor, bueno. Bueno, la onda tropical 52 llegaría entre el 27 y el 28 de septiembre. Bueno, por un lado dicen que no va a haber lluvia y por el otro dicen que va a haber lluvia. ¿Qué ustedes creen? Aquí no se ve que vaya a haber lluvia. Bueno, hay que esperar 22 y 23 de septiembre. Hoy es 22, bueno, hoy. Dice que en los estados Bolívar y en el Zulia va a llover, pero yo no sé a dónde. Porque aquí lo que hay es pepa sol, como dice uno, ¿ok? Ajá. Óigase esto, el sistema eléctrico está 20 veces peor que tras el apagón del 2019. ¿Eso quién lo dice? Eso lo dice el ex viceministro de Energía Eléctrica y profesor universitario Víctor Poleo. La vulnerabilidad de la red ha alcanzado un nivel sin precedentes en las historias recientes de Venezuela. ¿Ah? Él dice que estamos 20 veces peor que en el 2019. Eso lo dice Poleo al comparar las coyunturas actuales con el histórico megapagón que dejó a oscuras al país, ¿se acuerdan? En el 2019. Oye, vale. Bueno, ojalá... bueno, las inversiones que se le van a hacer por parte de General Electric, bueno, arreglen toda esta cuestión de la luz que nos tiene, ¿verdad? Totalmente grave. Bueno, y hoy iniciaron el pago del bono de ingreso integral para los pensionados. Están cobrando los pensionados hoy, ¿no? Les está cayendo ya su pensión y su bono. El Ejecutivo Nacional de Venezuela inicia este lunes la asignación del ingreso integral correspondiente al mes de septiembre para todos los pensionados del Instituto Venezolano de los Seguros Sociales. Este beneficio económico se está acreditando de forma directa y progresiva a través de la plataforma Patria. El monto fijado para este periodo es de 58.800 bolívares, una cifra que equivale aproximadamente a 69,29 dólares. ¿Y por qué no pagan los 70 completos? ¿Ah? O sea que le va a caer 58.800 bolívares. Este subsidio funciona como un mecanismo de protección complementaria a la pensión básica mensual que perciben los adultos mayores adscritos al sistema de seguridad social del país, que son 130 bolívares. Bueno, así que ya deben estar cayéndole ahí este bono de ingresos integrales para los pensionados, ¿ok? Bueno, y óigase esto. ¿Ese bono es cuánto? 70 dólares. Bueno, una familia requiere más de 700 dólares al mes para comer, nada más para comer. ¿Ah? Una familia de 5 personas en el país necesitó de 755 dólares en agosto solo para costear sus gastos en alimentación, lo que supone un aumento del 3,77% con respecto a julio, cuando el costo de la canasta fue de 727 dólares. Según los cálculos difundidos por el Centro de Documentación y Análisis Social Sendas de la Federación de Maestros, ¿cuánto usted gasta mensual para hacer un mercado decente? ¿Y cuántas personas son en su casa? ¿Ah? Yo creo que se gasta más de 700 dólares. Ah, y sin agarrar que si quesito, que si esto, que si jamoncito, que esto. No, señor. ¿Ok? Bueno, vamos a ver qué más tenemos por acá en informaciones a nivel nacional. Bueno, vamos a ver si tembló hoy. Hoy tembló de nuevo. Sí, señor. Hoy hubo, según el Fumbici, reportó 2 movimientos telúricos en la mañana de este martes 22 de septiembre. El primero fue a las 8:59 de la mañana, con una magnitud de 3.0. El epicentro se localizó en la región central del país, a 14 kilómetros al suroeste de La Victoria, en el estado de Aragua, y a 27 kilómetros al suroeste de San Juan de los Morros, con una profundidad superficial de los 4,4 kilómetros.
El otro terremoto, digo, el otro temblor, no lo digamos terremoto. 4 minutos más tarde, a las 9:03 de la mañana, los equipos de mediciones de Fumbisi detectaron el segundo sismo de magnitud 2.7 en el estado Falcón, a 59 kilómetros al este de Chichiriviche y a 61 kilómetros al noroeste de Morón, con una profundidad de 35 kilómetros. Así que hoy, dos nuevos sismos se registraron en el país, ¿ok? Bueno. Sigue temblando en nuestro país. ¿Ah? Ay, Dios mío. Así son las cosas. Bueno, ahí están informaciones que tenemos de lo que ha ocurrido en el día de hoy en nuestra gran ciudad. Bueno, la información más importante, la reunión de Delcy con Donald Trump allá en Nueva York. Ah, vamos a ver qué dice por acá, por favor. Se le pide ante este calor una música de Sebastián Yatra. No hay nadie más. Ah, ok, ya la vamos a buscar, amigo. Bueno, vamos con música y ya regresamos con más de La Última Cola. Este tema lo solicitaron Andrea Bocelli junto a Karol G y Vivo por Ella. Ya venimos.

Ahí está Sebastián Yatra de Colombia, no hay nadie más. Bonito tema, ahí complaciendo al pana Jesús que solicitó ese hermoso tema. Ya son las 2:44 minutos de esta calurosa y candiente tarde de hoy, martes 22 de septiembre del año 2026. Estamos activos y en la jugada haciendo esta última cola. ¿Por dónde? Por aquí por Radio Caroní 93.1 FM, la imbatible en sintonía. Son 66 años de historia, la pionera de Ciudad Guayana. También estamos transmitiendo por el live del TikTok de la última cola. Si nos quieren ver, observar, saludarnos, solicitar temas, solicitar, saludar a alguien, aquí estamos. Saludos, vayan al TikTok, busquen la última cola. Día de nosotros los electricistas. Ah, ¿tú eres electricista? Ah, bueno, felicitaciones, mi pana. Mucho cuidado, para trabajar con la electricidad hay que tener mucha seguridad, mucho cuidado, ¿no? Porque es peligrosa la trabajar la electricidad. ¿Cuántas personas, bueno, no se han quedado ahí? Ahí, tú sabes, trabajando, se quedan pegados, ¿no? Bueno, vamos acá entonces con informaciones a nivel, bueno, regional. Bueno, guayaneses manifestaron en Altavista pidiendo elecciones. La carrera Guri de Altavista fue un punto de encuentro para la sociedad civil manifestar su descontento ante la situación política en Venezuela. Un grupo de personas se reunieron en las intersecciones de la ciudad Altavista 1 y 2 con pancartas y mensajes alusivos rechazando al gobierno actual. Ellos dicen, este grupo estaba conformado por trabajadores, amas de casa, estudiantes, jubilados y pensionados que reclamaron sus derechos. Ellos dicen, el pueblo de Venezuela necesita unas elecciones libres. Ellos también acotaron que van a tener muchas actividades en simultáneo, como la marcha de los accionistas de la clase B, y también han estado en la CBG solicitando respuestas para los trabajadores. Dice que van a seguir en las calles el momento que sea necesario para luchar la libertad y democracia en nuestro país. Bueno, así manifestaban entonces estas personas que estaban hoy ahí trancando las calles. Así es. En más informaciones, los habitantes del sector 3 del barrio Guayparo o Guaycaipuro, en Nueva Chirica, en San Félix, alertan sobre el agravamiento de una problemática con las aguas servidas que, según denuncian, se mantienen desde hace años y continúan deteriorando las condiciones de la comunidad. Los vecinos aseguran que las aguas residuales no solo se acumulan en las calles y aceras, sino que ahora estarían regresando hacia el interior de algunas viviendas, generando preocupación entre las familias afectadas. Bueno, así que allá en este sector de Nueva Chirica, en San Félix, hay que ver qué pasa ahí con estas aguas negras que están corriendo por las calles. Han solicitado ahí que sustituyan las tuberías, pero los organismos competentes no atienden esta situación. Y bueno, ahí tienen esa problemática en el sector Guaycaipuro, Nueva Chirica. Por favor, atiendan ese caso. También por acá tenemos que nos dicen que los vecinos de Villagranada esperan a Hidrobolívar para reparar una socavación. Los vecinos de Villagranada todavía esperan la respuesta por parte de las autoridades de la hidrológica del estado Bolívar para arreglar la socavación llena de agua. Bueno, y esta es una urbanización, como dice, de alta alcurnia, ¿eh? Tienen ahí un bote de agua que ha dañado el asfaltado. Bueno, hicieron un buen trabajo en Villa Brasil, bajando hacia Villa Granada, pero no han asfaltado, ¿no? Pero bueno, hicieron un buen trabajo la gente de Hidrobolívar. Ahora hay que atender a la gente de Villa Granada. Oye, vean este caso. Denuncian envenenamiento de perros y gatos en Villa Roberto. La comunidad de Villa Roberto, ubicada en la parroquia Unare. Esto es ahí al frente de las colinas de Unare, ¿verdad? Esa montaña que tú ves ahí, eso es Villa Roberto. Dice que aparecen gatos y perros envenenados. Los vecinos del lugar denuncian esta situación que ha venido ocurriendo desde hace semanas. Niegan conocer quién o quiénes son los responsables de este crimen contra los animales del sector. Así que, bueno, están haciendo las denuncias ante Misión Nevado para hallar a los responsables de la muerte de las mascotas. Bueno, ojalá los ubiquen para que les hagan pagar, porque eso está penado ahorita, envenenar un animal. Está penado por la ley, así que hay que buscar a los culpables. Pobrecito, vale, oye, no hagan eso, no sean malos. Bueno, y también el sector Los Clavellinos, en la parroquia Pozo Verde de San Félix, dicen que los habitantes de ahí, que tienen más de 37 años fundado este sector, tiene severas crisis vial, caracterizada por los caminos empedrados, zanjas profundas,
combinada con la falta de red de alcantarillado, brotes insalubres de agua servida y suministro deficiente del agua potable. ¿Ah? Así que esta gente, sobre todo como el kilómetro 17, Santa Fe, el Silvestre, Francisca Duarte, deben caminar más de un kilómetro esquivando huecos y peñascos para llegar a clases en el Centro Educativo Nacional Negripólita. Los niños, los adolescentes. Ay, por Dios, no puede ser, ¿vale? Eso es lo que uno dice, ¿vale? Uno ve ahora, bueno, la cantidad de dinero que va a entrar a nuestro país a través del petróleo, a través del oro. Ya también se está distribuyendo el aluminio. Salieron 15 toneladas de aluminio. Pero como dicen por ahí, esa pregunta, ¿y dónde están los reales? Pues es posible que aquí hay urbanizaciones de Ciudad Guayana que todavía tienen calles de tierra, de piedra. No tienen sistema de agua, ni de cloacas. No puede ser, ¿vale? ¿Ah? ¿Cuánta cantidad nos entra en este país? Pregúntenle a Alex Saá, a Tarek William Saá, ¿cuánto dinero nos entra aquí en este país? Ah, bueno, 2:50 minutos, señores, con este calor nosotros vamos con música, la publicidad, identificamos la estación y ya regresamos con más de La Última Cola. Recuerden, estaremos hasta las 4 de la tarde activos y en la jugada haciendo esta última cola. Ya venimos, este es Prince Royce. Lo solicitó nuestra querida oyente Marisa. Ahí está, se llama La Carretera, Mari. Para ti, con cariño, esta bachatica.

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0: Gracias, gracias por esos aplausos. Qué bueno, gracias a mi público. Saludos a Ewer. Está ahí activo en el live del TikTok, nos está saludando. Gracias, gracias por seguirnos. Después yo los sigo a toditos los que nos siguen por aquí, por el TikTok. Estamos transmitiendo completamente en vivo, ¿ok? Basilio Adam trabajando con mucho cariño, todo bajo la dirección del ingeniero Rider Quintero. Así es, como siempre, haciendo esta última cola, hoy martes 22 de septiembre del año 2026, ya en la última o en la penúltima semana de este noveno mes del año, el mes de septiembre, un mes muy caluroso, como dice.
1: Desde septiembre se siente que viene diciembre.
0: Ajá, ya se siente que viene diciembre. Solo restan 102 días para finalizar este año, para darnos ese feliz año para ti. Un feliz año para ella, ¿qué te pasa, viejo año? Yo no olvido al año viejo porque me ha dejado cosas muy buenas. Ahí me dejó una chiva, una burra. Bueno, ¿qué mira deja a mí este año? No me dejó ni novia nueva, ni una burra, ni nada, ni un carro, ni una casa, ni un avión. No me dejó nada. Bueno, todavía faltan, si es todos días. Pero no creo, padre, porque con este dólar, ¿qué carro va a estar uno comprando? Oye, ¿cómo está el dólar? Banco Central de Venezuela para hoy se está cotizando. Óigase bien, agárrese duro.
2: ¿Qué pasó el mío?
0: Ah, ¿qué pasó el mío? Bueno, tú sabes cómo está el dólar. 852 bolívares con 41.
2: Chúpate
0: esa mandarina, papá. Ya va rumbo a los 900. Rumbo a los 900. Este dólar y el euro, 978.17. Por acá nos dicen, ¿por qué mis horas estás ahorita, Basilio? Bueno, estamos en Radio Caroní. Radio Caroní 93.1 FM acá en Ciudad Guayana. Si estás en Ciudad Guayana, nos pueden sintonizar por nuestra señal. Si estás afuera, nos pueden sintonizar a través de la web radiocaroni.es.tl o también por aquí, por el TikTok, pues de la última cola, como estamos ahí. ¿Dónde te encuentras, Ewer? ¿En Ciudad Guayana o afuera? Bueno, dinos para ver. Si no, radiocaroni.es.tl y nos escuchan clarito a través de la web. Nuestras redes sociales también son Basilio Adam en Facebook. En Instagram estamos como @BasiAdamR. Ahí estamos montando los videos de las noticias más importantes de los sucesos. ¿Ok? Oye, tenemos un suceso terrible, lo que ocurrió ayer, ¿no? Ya lo vamos a relatar, lo que ocurrió terriblemente el día de ayer. Bueno, nos hace sentir muy mal esas noticias, pero hay que infundirlas, ¿no? Así que bueno, aquí estamos, 0414-987-4339. Estamos allá en San Félix por Nueva Chirica. Ah, saludo a mi gente de Nueva Chirica, vale. Bueno, Ewer, nos pueden sintonizar por Radio Caroní 93.1 FM, señal libre. Por ahí no pueden sintonizar, no, 93.1. Ok, toda Ciudad Guayana, ahí estamos con buena señal en toda la ciudad, hasta las afueras, ¿ah? Nos escuchan también aquí al sur de Anzoátegui, Palital, Mamo, El Amparo, toda esa gente también nos escucha bastante bien por ahí, por esa zona. Ok, 3:12 minutos, 0414-987-4339. Ese también es la de nuestro número de contacto. 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Son las 3:14 minutos. Bueno, como ya repetimos, el dólar ya sobrepasó los 850. Yo se los dije ayer que hoy iba a llegar a 850 y pico. Bueno, ya va a los 900. Y la pensión, 130 bolívares. También, bueno, ya les llegó el bono integral de $70 o 69,29, porque no pagan los 70, no sé por qué. Él dice aquí, ok, yo antes te escuchaba por donde estaba el director César Lardieri. Ah, cómo no. Sí, la emisora Tropical, ahí es donde estábamos antiguamente, pero ahora estamos acá en Radio Caroní. Gracias al ingeniero Rider Quintero, nos dio la oportunidad. Aquí estamos laborando de 2 a 4. De lunes a viernes, ok, de lunes a viernes, de 2 a 4, la última cola, más nada. Bueno, señores, 3:14 minutos, vamos a hablar un poco de los deportes que tanto nos gustan, como siempre, muy bueno todo. Vamos a ver cómo van los Juegos de Sur, los Juegos Suramericanos que se están desarrollando en Argentina. Bueno, Brasil en el primer lugar con 195 medallas, 79 de oro, 64 de plata y 52 de bronce, qué bárbaro. En el segundo lugar está Argentina con 46 de oro, 51 de plata y 80 de bronce, con 177 en total. El tercer lugar corresponde a Colombia, que tiene 43 medallas de oro. Oye, Colombia está acechando a Argentina ahí. Está a tan solo 3 medallas de oro de Argentina. También tiene 43 de plata y 36 de bronce para un total de 122. Y Venezuela, volvimos al cuarto lugar que nos lo había quitado Chile, con 32 medallas de oro, 34 de plata y 34 de bronce para un total de 100 medallas. Después viene Chile, cerradito, con 30 de oro. Mosca, Chile nos está respirando la nuca ahí. Estos chilenos, mira, ¿cómo es que hablan los chilenos? ¿Qué querés? No, los chilenos hablan así. Yo tengo varios amigos chilenos. Saludos a la colonia de Chile. No más, Chile, no más. Bueno, los peruanos están de sexto, los ecuatorianos de séptimo, los uruguayos de octavo, los paraguayos de noveno. En el décimo está Aruba con Panamá, Bolivia en el 12, Curazao en el 13 y Guyana también de 13. No ha ganado ni una medalla de oro Guyana, solo una de bronce. Guyana, oye, no se hace deporte en Guyana. Bueno, eso sí, así que así está la tabla de los Juegos Suramericanos que se está desarrollando en Argentina. Sí, señor, ¿qué querés que te diga? Hablando de Argentina, bueno, van a tener el juego de despedida de Messi. Los argentinos van a despedir a Messi en este juego amistoso que van a jugar el próximo 6 de octubre contra Benín en el Estadio Monumental de Buenos Aires. Oye, ¿qué equipo es ese de Benín? ¿Qué país es ese? Van a tirarle a Benín ahí para que Messi haga unos 5 goles y se retire ahí contento. ¿Ah? ¿Qué broma, ¿no? También se van a enfrentar a Bolivia el 30 de septiembre en el Estadio Mario Alberto Kempes y el 3 de octubre contra Burkina Faso en el Monumental de Buenos Aires. Bueno, así que van a despedir a Lionel Messi. Venezuela va a jugar contra Japón, ok, pendiente. Bueno, y los Leones del Caracas ya iniciaron su pretemporada para la Liga Venezolana de Béisbol Profesional 2026-2027. El equipo capitalino comenzó sus entrenamientos con lanzadores y receptores mientras preparan su plantilla para la próxima temporada del béisbol venezolano. Ya comenzó también Caribes, comenzaron a entrenar los Caribes de Oriente. Bueno, ahí poco a poco cada equipo se va incorporando a los entrenamientos que ya comienza el 12 de octubre. Ya quedan veintitantos días para comenzar la Liga Profesional. Los Tiburones también comenzaron ya a entrenar, los Tiburones de La Guaira. Y Ronald Acuña Jr. ingresa al top 3 histórico de los grandes jonroneros venezolanos en la Major Liga de Béisbol. El guardabosque de los Bravos de Atlanta, Ronald Acuña Jr., revalidó su estatus de superestrella en el béisbol de las grandes ligas tras registrar oficialmente un nuevo hito, 20 jonrones con 20 bases robadas. El oriundo de la sabana, ok, promedia un 342 a la ofensiva. Bueno, ya entró en el top 3, como está Bo Abreu, está Carlos González, José Altuve, en esos peloteros que tienen esos numeritos por lo menos en tres campañas. ¡Qué bárbaro! ¡Qué bárbaro! Tremendo jugador, ¿verdad? Ronald Acuña Jr. Bueno, ya otros que clasificaron a la postemporada fueron los Medias Rojas de Boston. Clasificaron donde juegan los venezolanos Wilson Contreras, Wilmer Abreu, Ranger Suárez y Andrew Monasterio. Ya también están clasificados para la postemporada. Aseguraron el título de la división este de la Liga Nacional. ¡Qué bárbaro, qué bárbaro! Bueno, ya se están definiendo los equipos que van a clasificar para la postemporada de las Grandes Ligas. Así que así están las cosas, señores, en los deportes. Ya tenemos las 3:19 minutos. Vamos con buena música y ya regresamos con más de La Última Cola. ¿Por dónde? Por aquí, por Radio Caroní 93.1 FM. La imbatible sintonía. Esto es lo más reciente de Piso 21 junto a Micro TDH y Segunda Cita. Ya venimos. Micro TDH.

0: Y escuchamos lo más reciente de Maluma con Shakira, Agua, Agua, que me quemo. Buen tema, estrenándolo por aquí por Radio Caroní 93.1 FM. La imbatible y sintonía, un merengazo bien sabroso, ¿no? Ahí Maluma y Chucky, que está en España en estos momentos, bueno, realizando unos conciertos a, mira, a full, full, 9 conciertos totalmente ya llenos, qué increíble. 3:25 minutos de esta calurosa tarde guayanesa, hoy martes, ni te cases ni te embarques, ni de la última cola te apartes, y menos de Caroní, por favor. 22 ya de septiembre, solo restan 102 días para finalizar este año, año nuevo, ¿qué te pasa? Así están las cosas. 0414-987-4339, nuestro número de contacto, por ahí pueden comunicarse con nosotros. Por ahí nos escribió, vamos a ver, nuestra querida oyente Yoleida, nos está diciendo, dice, Basilio, activa con la última cola, por favor, ayúdenos, desde ayer se cayó una guaya por el Libertador 1, calle Rafael Urdaneta. Hemos hecho reporte a Corpoelec y nada que vienen, oye. Bueno, entonces hay esta situación en la calle Rafael Urdaneta, en el barrio Libertador, en San Félix, Libertador 1. Por favor, los amigos de Corpoelec, que atiendan este caso, porque con este calorón, ni siquiera para un ventilador tienen corriente. Ayúdenlos, no sean malucos. Bueno, vamos Corpoelec, ustedes son eficientes, vamos que son buenos. Saludo aquí a Rosberg, está activa por el live del TikTok. Recuerden, estamos transmitiendo también completamente en vivo y directo desde los estudios de Radio Caroní para toda la audiencia de la última cola en el live del TikTok. Por ahí nos pueden observar, nos pueden también escuchar a través de la web radiocaroní.es.tl. Así que mira, muchas opciones para acompañarme a hacer la última cola en el día de hoy. Con este calorazo, qué calorazo. Ay, Dios mío. Recuerden, el dólar se está cotizando en 852 bolívares con 41.
1: Bueno, chúpate esa mandarina.
0: Así es, chúpate esa mandarina, papá. No nos queda otra. ¿Cuándo irá a llegar a los 1000? ¿Qué usted dice? ¿Antes de diciembre? ¿Para el noviembre? ¿Para octubre? Para octubre fijo que llegue a 900. Ay, bueno. ¿Ah? Y en noviembre llega a 1000. Y en diciembre a 1100. Bueno. Mira que Delcy se va a reunir esta noche con Donald. Vamos a ver si no. A ver qué pasa con eso. A ver, no, no, no es el pato Donald. Es Don Donald. Don Donald. Vamos a ver si nos ayuda Don Donald. Dice acá, buenas tardes, Basilio. Saludos. ¿Qué has sabido del bono de guerra? Estoy esperando el bono de guerra para llevar al papá de mi hijo, Apoyo Arturo. Oye, eso está carito. No vaya para allá. Bueno, publicidad para esa gente. ¿Ah? No se lo lleve para allá, llévelo mejor allí a ¿cómo se llama? Ahí venden una sopita más barata aquí, ahí en la avenida Guayana, vende como $5, chico. No, buena sopa, por favor. Bueno, señores, no, no, ya deben estar depositando. Deben tener ya los amigos pensionados el seguro. ¿Ah? No, no, no, a partir de hoy comenzaron ya a depositar la pensión con su respectivo. Ya eso no es bono de guerra, ahora es bono integral, una cuestión. $70, 80 y pico de bolívares por ¿no? No sé, ¿cuánto es ahorita 80 de $70? Aquí dijimos ahorita el precio, bueno. Más o menos, 60 y algo, bueno. Ahí está, ni que no empobrecen ni enriquecen a nadie, pero ¿cómo ayuda? Bueno, señores, tenemos las 3:29 minutos. ¿Qué es lo que viene ahora? Las más esperadas. ¿Cuáles son las más esperadas? Los sucesos, caballero. Dame el power.

¿Cómo dice? No fuera no venido, no, no fuera en agarra. Y eso que te lo dijeron, ahora estemos. Eso que te lo dijeron, papá. Está encanado. Bueno, señores, pónganse cómodos, busquen su sillita, su tacita de café, su juguito, su fresquito, tu vasito de agua como nosotros acá, la salud. Porque lo que viene son los sucesos, hermano, y están tremendo. Este caso, vamos con este caso terrible que ha conmocionado a toda Guayana, a todo el Estado Bolívar y a toda Venezuela, sobre la situación que ocurrió en la población de El Manteco, ¿ok? Un suceso atroz que conmocionó a los habitantes de la población del Manteco, acá en el estado Bolívar, en la parroquia Pedro Cova del municipio Piar. Un niñito de apenas 3 años fue hallado sin vida dentro de un bolso en la intersección que conduce al aeropuerto local, hecho que desencadenó el repudio generalizado de la comunidad y violentas manifestaciones de calle en exigencia de justicia. De acuerdo con las primeras investigaciones, el infante se encontraba bajo el cuidado de su progenitor, identificado como Keiner Fortis Campos, en una vivienda del sector El Camburar, mientras la madre del pequeño laboraba en zonas mineras de la región. En horas de la mañana del lunes, el menor rompió en un llanto prolongado, lo que provocó una reacción violenta por parte de Campos. El sujeto le propinó un fuerte impacto en la zona craneal, causándole la pérdida de la vida de forma instantánea. Al percatarse de lo ocurrido, metió el cadáver en un bolso, lo trasladó hasta las inmediaciones del aeropuerto y lo abandonó en la vía pública. Posteriormente acudió a la sede policial de la localidad para entregarse e informar sobre el crimen. Tras conocerse el hallazgo del cuerpo, familiares y vecinos de la víctima acudieron al puesto policial para exigir la entrega del sospechoso. La tensión escaló durante horas hasta que la multitud irrumpió por la fuerza en las instalaciones oficiales, prendiendo fuego a la estructura para sacar al detenido. Denominado por los manifestantes como el monstruo del Manteco, el presunto filicida fue golpeado en plena vía pública con objetos contundentes y puntapiés. La golpiza cesó cuando un grupo de personas armadas intervino para extraer a Campos de la turba y trasladarlo a bordo de una moto. Horas más tarde se confirmó que el sujeto fue puesto bajo resguardo de los cuerpos de seguridad en el comando policial de la ciudad de Upata, donde recibió atención médica de emergencia bajo estricta custodia. Posteriormente lo trasladaron a la sede del 6CPC, con sede en San Félix. El caso quedó a disposición del Ministerio Público del Estado Bolívar, organismo encargado de imputar formalmente a Keiner Fortis Campos ante un tribunal de control por el delito de filicidio. Mientras las autoridades evalúan los daños materiales ocasionados a la infraestructura policial de El Manteco. ¡Wow! ¡Qué caso tan horripilante! ¡Qué descomposición! El mismo padre, bueno, asesinó a su pequeño. Bueno, y la gente lo iba a linchar. Se salvó de que, bueno, porque la gente hasta quemó ahí la comisaría, la jefatura de la policía del Manteco. ¡Qué bárbaro! Bueno, esta información lo deja uno muy mal. Bueno, también en otro hecho de sucesos, la policía bolivariana del estado Zulia, allá en Maracaibo, detuvieron a Terrecio Salvador Matson Sainz, de 58 años, por su presunta responsabilidad en hechos de acoso, amenazas y actos lascivos, en perjuicio de una adolescente de 13 años, nieta política del detenido. El procedimiento se llevó a cabo en el sector Aticos, barrio La Riaga, en la parroquia Cristo de la Aranza, municipio de Maracaibo, luego de que la madre de la menor acudiera hasta la sede policial para formalizar la denuncia correspondiente. Según las acusaciones, el hombre habría incurrido de forma reiterada en conductas de acoso hacia la adolescente dentro del entorno familiar, además de proferirle amenazas para evitar que denunciara lo ocurrido. La menor decidió finalmente alertar a sus padres sobre la situación, lo que dio inicio al procedimiento policial. Tras recibir el reporte, las comisiones de la policía se trasladó al lugar de los hechos y logró la aprehensión del señalado. Ya está puesto a la orden de la Fiscalía del Ministerio Público. Bueno, y acá, esto ocurrió en el municipio Caroní, acá en el estado Bolívar. Los funcionarios del Cuerpo de la Policía Nacional Bolivariana, adscrito a la estación policial parroquia Simón Bolívar, aprehendieron a un ciudadano de 32 años por presunta vinculación con un caso de violencia de género. La actuación policial se produjo luego de la denuncia presentada por una ciudadana de 39 años que manifestó haber sido víctima de presuntas agresiones físicas y verbales por parte de su expareja. Tras recibir la denuncia, los funcionarios procedieron con la aprehensión del hombre, quien quedó a disposición de la Fiscalía del Ministerio Público en materia de delitos de violencia contra la mujer. Bueno, otro caso de violencia. ¡Qué bárbaro! En más informaciones de sucesos,
que ocurrió acá en nuestro país. Un operador de mantenimiento de la Corporación Eléctrica Nacional, Corpoelec por su sigla, identificado como Martín Lepage, de 56 años de edad, perdió la vida este fin de semana tras recibir un impacto de un árbol mientras realizaba labores de pica y poda en una plaza situada frente al comando de zona número 61 en el municipio Tucupita del estado del Tamacuro. Según los reportes, la víctima portaba sus implementos de seguridad al momento del suceso. Sin embargo, la magnitud del impacto provocó que su casco de protección se partiera en dos, ocasionándole la pérdida de la vida de forma instantánea. Los efectivos de los cuerpos de bomberos de la entidad acudieron al lugar del incidente para concretar el levantamiento del cadáver y su posterior traslado a la morgue del hospital Luis Racetti. Se prevé que en las próximas horas detectives adscritos al eje de homicidios del Cuerpo de Investigaciones Científicas Penales y Criminalísticas, el 6CPC, inicien el proceso de averiguación correspondiente para esclarecer las circunstancias de este hecho. Wow. Bueno, ahí está, informaciones de sucesos que tenemos en el día de hoy. Como siempre, muy terrible esto que ocurrió en el Manteco. Bueno, señores, son las 3:36, vamos con buena música y ya regresamos con más de La Última Cola. ¿Por dónde? Por aquí, por Radio Caroní 93.1 FM, la imbatible en sintonía. Suéltalo, ya venimos.

0: Tremendo clásico de el grupo de Eglis, Eglis. Hotel California, wow. Temazo, pana, un temazo. Saludos a Luis José, que está ahí también activo. Y Yeri, gracias por esos me gusta, por esos corazones. La preciosa Yeri. También está Aide del Carmen. Y desde el triunfo nos está saludando Yuzuberi Rodríguez, saludos. Y desde Valencia nos saluda Carelis, Carelis Pino. Gracias, Carelis. Saludos a toda esa gente de Valencia, Estado Carabobo. Que nos dicen que muchos problemas con la luz también. 3:47 minutos de esta hermosa y calientísima y calurosa tarde de hoy martes 22, los dos paticos de septiembre del año 2026.
1: Desde septiembre se siente
0: que se siente. Ya se está sintiendo que viene diciembre con este calor. Dice aquí, gracias, buenas tardes desde Ocumare del Tuy, Estado Miranda, jepa. Luis José Pantoja desde Ocumare del Tuy, qué bueno. Salúdame a esa gente allá en Ocumare, en el estado Miranda, qué bueno. Oye, que eso es lo bueno de la tecnología, vaya. Nos escuchan en toda Venezuela. También nos pueden escuchar a través de la página web radiocaroni.es.tl. Excelente, excelente. 3:48 minutos. Bueno, vamos con ya informaciones a nivel internacional para ir despidiendo el programa del día de hoy. Oye, el presidente de Chile reconoce el liderazgo de Delcy Rodríguez y ofrece su apoyo a Venezuela. El presidente Kast abogó por un nuevo nivel de relaciones diplomáticas y brindó acompañamiento ante la oportunidad histórica del país caribeño. Ajá. Bueno, está muy... ya la otra vez unión entre estos países, vale. España estrecha lazos con Venezuela. Pedro Sánchez garantiza a Delcy Rodríguez el respaldo de Madrid en la ONU. ¿Ok? Por acá, Trump destaca en la ONU acuerdo con Venezuela y asegura que construyen un país mejor. Bueno, eso es lo que esperamos, Donald. Eso es lo que esperamos, Donald. ¿Ah? Bueno, muy bien. También afirmó que Marco Rubio está negociando con el gobierno de Cuba. Y Lula da Silva advierte en la ONU que Brasil decidirá entre democracia y negociaciones en sus próximas elecciones. También dice, Lula dice que tiene que haber elecciones acá en Venezuela. Bueno, eso es lo que esperamos también. Así que, bueno, ahí está, en este momento ya se está desarrollando, bueno, la asamblea de la ONU allá en New York, en New York. Hay varios venezolanos en Nueva York que están protestando por la visita de Delcy Rodríguez a la ONU, en las afueras de ahí de donde se está realizando la Asamblea General de la ONU. Bueno, un grupo de venezolanos se concentraron para rechazar la presencia de la presidenta encargada, Delcy Rodríguez. La protesta se llevó a cabo específicamente en el Dag Hammarskjöld Plaza, frente a la sede de las Naciones Unidas. Los venezolanos reclamaron avanzar hacia una transición democrática en la que puedan elegir a sus autoridades. Con pancartas, megáfonos y banderas, los venezolanos pronunciaron cánticos para hacer sentir sus reclamos. Bueno, ahí está también varios venezolanos reclamando allá. ¿Ok? Y Lula, como les repito, dice que venezolanos merecen elegir su propio destino. Cuestionó la injerencia extranjera en América Latina y pidió respeto a la voluntad popular de los países de la región. ¿Ok? Bueno, eso es lo que se está desarrollando allá en Nueva York a esta hora. Y un estudiante deja 10 heridos tras un tiroteo en un colegio en Turquía. El presunto atacante, alumno del noveno grado, utilizó un fusil de caza y fue detenido por la policía tras huir del centro educativo. ¡Ay, qué locura! ¡Qué locura! Bueno, y por aquí en entretenimiento, en farándula, Luis Miguel regresará a los escenarios con un nuevo tour 2027. ¿Ah? El Sol de México revolucionó las plataformas digitales con un afiche promocional. Recuérdense que, bueno, o sea, estaba un poquito delicado de salud Luis Miguel, parece que le hicieron una operación en el corazón, no se sabe, pero bueno, ya está bien y va a regresar a los escenarios en una gira en el año 2027, qué bueno. Y el despecho se va a adueñar del CCCT, Nelson Velázquez y las divas de la música criolla y el vallenato se citan en Caracas. El próximo viernes 13 de noviembre, la terraza del Centro Comercial Ciudad Tamanaco se transformará en el epicentro de la nostalgia y el despecho con la celebración del concierto Noche de Amor y Despecho. El evento van a estar en el mismo escenario destacados exponentes del vallenato y la música folclórica venezolana. estará encabezado por Nelson Velázquez, uno de los referentes más influyentes del vallenato romántico, junto a un elenco femenino integrado por Jennifer Mora, la Tigra del Caserío, Araima Amezquita, la Flor de Cuba, y la agrupación Las Musas del Vallenato. La velada contará con una plantilla de artistas invitados que completarán la oferta musical de la noche. Bueno, ahí está, los que quieran ir para Caracas para asistir a este conciertazo de vallenato.

No van a poder llevar celulares allá en México, ¿eh? Así están las cosas. Bueno, ya tenemos las 3:53 minutos. Tenemos que despedir el programa por el día de hoy, esperando de que toda esta información haya sido de su agrado y de su provecho, porque ese es nuestro principal objetivo, mantenerlos informados y entretenerlos durante estas 2 horas de programa. Bueno, trabajé con mucho cariño en los micrófonos, este es su servidor y amigo Basilio Adam, todo bajo la dirección del ingeniero Rider Quintero. 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Gracias a ellos por acompañarnos a hacer la última cola del día de hoy. Gracias también a todos ustedes por la sintonía, por preferirnos todas las tardes de lunes a viernes de 2 a 4. ¿Por dónde? Por la imbatible Radio Caronino 23.1 y también por el live del TikTok. Gracias a todos los que me acompañaron. Saludos, hasta mañana. Los espero a partir de las 2 de la tarde en otra edición de La Última Cola. De mi parte, les deseo que sigan pasando una feliz tarde. Dios me los llene de bendiciones. Cuídense mucho. Se les quiere bastante, bastante.

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Bienvenidos a bordo, mi gente. Ajusten sus sentidos y dejen el equipaje en la puerta, porque a partir de este instante las fronteras dejan de existir. Están sintonizando las puertas del mundo, el punto de encuentro donde el mapa se convierte en melodía. Recuerden, todos los días por aquí, por la imbatible Radio Caroní, 93.1 FM, de 4 a 6 de la tarde, señores. Estamos arrancando del Aeropuerto Internacional Manuel Carlos Piar, como todos los días. En esta ocasión, en compañía del señor Rafael, el Pollo Brito, interpretando una tonada original del maestro Simón Díaz que se llama Corral de Ordeño. Cuando el reloj nos indica las 4:04 minutos de la tarde, sean todos bienvenidos una vez más a este su pasaje aéreo virtual alrededor del planeta Tierra, sin necesidad de pasaportes ni de visa. Quiero darle las gracias, como siempre, a quien hace posible que este espacio llegue a todos ustedes. 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Quiero darle las gracias también, como siempre, a mi equipo de producción, a quien se encuentra a cargo de los controles de esta aeronave virtual, el señor Basilio Adam. Mi gente, mi nombre es Augusto Ruán, yo soy su anfitrión de hoy y todos los días, certificado de locución 27316. Yo estoy a cargo de la locución y de la producción de este espacio, todos bajo la dirección del ingeniero Rider Quintero.

una canción original de los españoles Pablo Herrero Ibarz y José Luis Armenteros. Venezuela lleva por nombre esta pieza, en este caso interpretada por el grupo Afro Criollo.

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Estamos oyendo Tu Cacas, una pieza original del maestro Aldemaro Romero. Con esta pieza nos vamos despidiendo del espacio aéreo de Venezuela y vamos agarrando vía África, señores. Vamos a enrumbar la nave hacia el gran continente africano. Cuando el reloj nos marca aquí en Venezuela, las 4:19 de la tarde.

De esta manera, señores, estamos llegando a África, estamos entrando por la República de Mali. Nos recibe, como siempre, a quien se le conoce como la voz de oro de África, el señor Salif Keita, con una pieza que se llama

señores, Mali es un fascinante país de África. Se encuentra en la zona de África Occidental, sin salida al mar, lleno de historias y de contrastes únicos. Mali fue la tierra de los imperios, porque fue el territorio sede de tres grandes civilizaciones históricas: el Imperio de Ghana, el Imperio de Mali y el Imperio de Songhai. Mali se encuentra situado en el África del Oeste, en lo que era antiguamente el África Occidental francesa.

Señores, Mali posee una superficie de 1.240.192 kilómetros cuadrados y posee una población aproximada de 17.885.245 habitantes. Esa fue una estimación hecha en el 2018.

Sobrevolamos Kampala, que es su capital. 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Siempre recordándoles que los días jueves la doctora estará pasando consulta en el Centro de Salud Integral JM. Eso está ubicado a tan solo 2 cuadras del Hospital General Gervasio Vera Custodio de la ciudad de Upata. O sea, los días jueves la doctora Audrey se encuentra en Upata pasando consulta. Me informó, como les digo siempre, que está en jornada permanente de vacunación contra el VPH, este virus de transmisión sexual que es el que ocasiona muchos tipos de cáncer. Cuando sabemos que el reloj debe estar marcando en Venezuela las 4:28 de la tarde.

Estamos oyendo una pieza que se llama Te Queré, del señor Salif Keita, originario de Mali. Déjenme darles unos datos sobre Mali. Mali es el octavo país más extenso de África y limita al norte con Argelia, al este con Níger, al oeste con Mauritania y Senegal y al sur con Costa de Marfil.

Que la ñaña ma, ese es el nombre de la pieza que nos está interpretando el señor Salif Keita. 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Ese es el teléfono, el número de contacto de la doctora Audrey Matamoros, para que se comuniquen con ella. Cuando sabemos que el reloj allá en Venezuela tiene que estar marcando las 4:41 de la tarde.

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2: Tenemos de fondo al señor King Sonny Ade and His African Beats, con una pieza que lo marcó durante muchos años de su vida. Lo hizo internacional esta pieza, Synchro System, original de Senegal, el señor King Sonny Ade and His African Beats.

0: mundo Senegal, señores. Les comento que Senegal se encuentra en la costa atlántica de África, frente al archipiélago de Cabo Verde y en lo que fuese la antigua África Occidental. Senegal alberga muchos grupos diferentes de personas. La mayoría pertenece a uno de los 7 grupos étnicos más grandes que poblan todo África: los Wolof, los Serer, los Fulani. La densidad de población de Senegal es de 101 por kilómetro cuadrado, o sea, 261 habitantes por cada metro cuadrado. La superficie terrestre total es de 192.530 kilómetros cuadrados. 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
7: Señores, como estábamos volando por Senegal y tenemos enfrente al archipiélago de Cabo Verde, bueno, sencillamente vamos a abandonar África, sobrevolando el archipiélago de Cabo Verde. ¿Y quién nos recibe? La reina de Cabo Verde, la señora Cesárea Évora, con una pieza que se llama África. Déjenme comentarles que Cabo Verde es un pequeño y encantador estado insular, con una población de unos 590 mil habitantes. Curiosamente, hay más caboverdianos viviendo en la diáspora, como en Estados Unidos, en Portugal y en Países Bajos, que en las propias islas. Su territorio consta de un archipiélago de 10 islas volcánicas y varios islotes agrupados en el Océano Atlántico, frente a las costas de Senegal, como les comenté que estábamos sobrevolando Senegal. Con un clima semidesértico en unas islas y montañoso y verde en otras, su esperanza de vida se sitúa en unos destacados 74 años de edad, en una de las más altas tasas de esperanza de vida en toda África, gracias a una gestión política estable y buenas condiciones de higiene general y un acceso eficiente al agua potable. Vamos a dejar atrás luego a Cabo Verde para tratar de buscar entrar al Caribe por el lado derecho, o sea, por la costa oriental de Sudamérica. Vamos a sobrevolar lo que sería Boca de Dragón, que es la desembocadura del Orinoco al mar. Por allí pasamos y entramos al Caribe, para que conozcan el itinerario de esta tarde, señores. Cuando sabemos que el reloj en Venezuela tiene que estar marcando las 5:09 minutos de la tarde.

Es el nombre de la pieza que nos interpreta la señora Cesaria Évora. Con esta pieza estamos dejando atrás esta bella nación insular, Cabo Verde.

Estamos escuchando de fondo a la señora Cesaria Évora, quien era conocida como la diva de los pies descalzos. Les recuerdo que la señora Cesaria Évora solía pararse en los escenarios y hacer sus presentaciones en vivo sin zapatos, totalmente descalza, para representar la humildad y la pobreza de su Cabo Verde originario.

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1: Así, señores, estamos llegando al Caribe. Llegamos a Sudamérica. Volamos por frente de las bocas del dragón. Cruzamos el timón a mano izquierda y estamos entrando al Caribe. Nos recibe el señor Gregory Isaacs.

El nombre de la pieza, Wanted, o sea, como solicitado, cuando antes, no sé si recuerdan las películas del antiguo oeste, cuando alguien, antes alguien era solicitado, ponían Wanted.

Señores, esto no era solamente en el lejano y antiguo oeste norteamericano. Nos hemos dado cuenta que hasta los días de hoy, cuando alguien es solicitado por la justicia internacionalmente, todavía ponen su foto en un cartel que dice Wanted. Eso lo hemos vivido en esta época actual. Así que el que entendió, entendió.

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1: Nos sigue entreteniendo de fondo a quien se le conoció en vida como The Cool Ruler allá en Jamaica, el señor Gregory Isaacs.

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1: Así, de esta manera, señores, estamos llegando a Venezuela. Nos recibe la Agrupación Nacional de Reggae, quienes fueron los Coco Rastas, interpretando una pieza original del señor Bob Marley, Could You Be Love. Señores, Venezuela se le conoce como el Caribe Sinfónico. Venezuela ofrece una complejidad rítmica fascinante. El joropo, con su cuatro arpas y maracas, es la identidad llanera personificada en figuras como Simón Díaz y Reinaldo Armas. La gaita zuliana es la banda sonora obligatoria de la Navidad venezolana, mientras que en las costas, los tambores como los de San Juan revelan la herencia africana. Estamos entrando a Venezuela cuando el reloj nos marca aquí las 5:25 de la tarde, señores.

Tienen de fondo a la agrupación nacional Los Cocorrastas, señores. Una agrupación a la cual pertenecí y tuve el honor de fundar junto con mi amigo Alfredo Sánchez. Alfredo Sánchez en los coros y los saxofones. Y quien les habla, un servidor de ustedes todos los días, Augusto Ruán, en el bajo y la voz líder, interpretando piezas originales del señor Bob Marley.

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3: Ahora continuamos, señores, con lo que fue la agrupación Yacoana, a la cual también tuve el honor de pertenecer y fundar en 1983, con una pieza muy conocida que ha tenido muchísimas versiones, Mambo Tequila.

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1: Ahora tenemos de fondo al señor Oscar de Jesús Colina, interpretándonos una pieza que se llama Es Reggae, para continuar en esta onda del reggae, señores. Mi gente, guarden este viaje en la maleta del espíritu y recuerden que el mundo es demasiado grande para escuchar siempre lo mismo. Así que hasta nuestra próxima escala, que será mañana miércoles 23 de septiembre a las 4 de la tarde, hora de Venezuela. Recuerden, a la misma hora y en el mismo Vaticanal.

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Señores, despedimos este viaje del día de hoy con el señor Oscar de Jesús Colina, una pieza que se llama Urupagua. Urupagua es una fruta original de la sierra del estado Falcón. Para quienes se pregunten qué era Urupagua o qué es Urupagua, es una fruta muy parecida al almendrón, originaria de la sierra del estado Falcón, señores. Así que de esta manera quiero agradecer a quien hace posible que este espacio, disculpen, llegue a todos ustedes. Quiero agradecer a la doctora Audrey Matamoros. 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Quiero darle las gracias también, como todos los días, a mi equipo de producción, a quien se encarga de los controles de esta aeronave virtual hoy y todos los días, el señor Basilio Adams. Mi gente, yo soy Augusto Ruán, su anfitrión de todos los días, certificado de locución 27316. Yo estoy a cargo de la locución y la producción de este espacio, todos bajo la dirección del ingeniero Rider Quintero.

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3: Hay dos tipos de personas. Los que ven un avión y piensan en un destino, y los que ven un avión y saben que algo grande está por comenzar. Porque viajar no es solo moverse de un punto a otro, es tomar decisiones, es buscar oportunidades, es ir a donde

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1: Hola mis amigos, gracias por estar con nosotros, bienvenidos. Qué bien, a pasarla bien, como siempre, bajo este caluroso atardecer y conjuntamente con este anochecer. Bueno, bienvenidos ustedes y nosotros a compartir lo mejor del talento nacional. ¿Cómo están? ¿Cómo la pasan? ¿Cómo se sienten? ¿Cómo va? ¿Cómo viene? ¿Cómo me le va? ¿Cómo está te? Ven a te. Máome. Ne. Bueno, hoy es un buen día, martes, compañero del camino, martes. Ya se va la semana, de mañana es miércoles, yes. Y listo. Martes, hoy es 22, los dos paticos que van a la laguna, nadando, uno parejito con el otro, van llegando a la laguna. El patico dice, cuá, cuá. La patica dice, cuá, cuá. Y la mamá le dice, cuá, cuá. Y el papá le dice, cuá, cuá. O sea, los patos son todos cuacuá, ¿verdad? Ay, usted pensaba que la mamá iba a decir diferente, que alguno iba a decir diferente. No. Claro. Bueno, no, es muy diferente. Entonces, la gallina dice cácara cacá y el pollito dice pío, pío, pío. Y el gallo, kikiriki. Ahí está. Pero los patos son iguales todos. El patico dice. Vale, Leonel. El patico dice. La patica dice. El pato dice. Y la pata dice. Todo dice cuá, cuá. Ay, bueno, un placer estar con ustedes, mis amigos. Caramba, qué calor. Hizo calor hoy. El sol está hoy. Usted salía así, lo quemaba la piel, le ardía. Era como que estaba al lado de un fogón, así un cardero cuando está la llama encendida, pegaba. Oye, realmente está rudo, está rudo. Hay que tener cuidado. Yo les digo a ustedes siempre, métanse bajo la matica a esa hora, en 12 a 3, 4 de la tarde. Es que a las 5 eso está hirviendo todavía. En la noche empieza el vapor, la tierra empieza, emerge así debajo, ese vapor, suda la gente. No se ponga a inventar, tenga cuidado usted que anda con la sangre caliente, que es hipertenso, que tiene patologías. No, tranquilidad total en esas horas. Si está en una oficina, no sale. Quédese ahí con su aire tranquilo. Agarre su colchoneta, relájese después del almuerzo, etcétera, etcétera y etcétera. Bueno, hoy martes 22, quiero decirles a ustedes que ha llegado la poderosísima hora del padrote de las 6.
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1: 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Noti rumbo. A 6 de la tarde con 39 minutos. Ahí tiene la palabra. ¿Cómo se llama el del lunes? Santiago. Santiago Gutiérrez, adelante Santiago. Bueno, ya me le cayeron las perlas, señora. Santiago llega destrozado el lunes. Santiago como que es rematador de caballo. Una pinta de rematador de caballo, Santiago Gutiérrez. La brinca un venado. Ay, gran poder de Dios. Bueno, 22. ¿Quién está de cumpleaños hoy? ¿Quién? ¿Usted?
0: Yes.
1: ¿Usted? A todos los compañeros. Pues tengo dos amigos, una amiga y un amigo que cumplen años hoy. Hace más de un año y... ¿no sabes? ¿Cuánto? No, exacto. Pero la dejamos de ver. Un año y algo. Un año y pico. Dejamos de ver a una compañera, que fue compañera de radio con nosotros, la licenciada Marta Sierra. Licenciada, hoy está de cumpleaños, la recordamos porque Martica, cada vez que iba llegando su cumpleaños, empezaba desde julio. El 22 cumplió años.
2: Un año antes.
1: El 22 de septiembre. No se olviden de mi cumpleaños, el 22 cumplo años. ¿El 22 de qué, Marta? De septiembre, Marta, faltan dos meses. Y así, entonces Marta, la amiga de la señora Valdiviesa, está de cumpleaños hoy.
3: Gracias a Dios que hoy ya somos enemigas. Porque hoy me
2: todos los 22 me martillaba a mí. ¿Cómo estás, señora Bolívar? Ya sé que estás cumpliendo años. Toma, anda a almorzar.
1: Entonces, Martica Sierra, Marta, saludos, bendiciones, vida y salud, Marta Sierra. Feliz cumpleaños, Dios te bendiga. Larga vida, Marta. Martica, larga, Martica. Martica, vale. Sí, señor. Aún está en inmensa, Marta. Saludos, Marta. Caracha, caracha, Marta. Y recordamos a otro cumpleañero que también era compañero de nosotros allá en inmensa, ¿verdad? Y después fue compañero aquí, como la canción de Reinaldo Armas, Estrella Fugaz. ¿Sabes que Reinaldo Armas tiene una canción que se llama Estrella Fugaz? Bueno, Norberto Celestino Hernández Gamboa está de cumpleaños hoy, así que felicitaciones, Norbert Gamboa, vale, está de cumpleaños hoy, saludos. Lo recordamos porque los dos cumpleaños el mismo día, 22 de septiembre, Martica y Norberto. Así que felicitaciones, Norbert, pásala súper, también vida y salud. Norberto es un muchacho, vale, está cumpliendo hoy, 38 años. Está cumpliendo. Y Marta está cumpliendo como 69 o 71. O creo que Solito de Can le lleva 3 años a Marta. Vamos. Aguará. Sí. Yo no sé si quién es más viejo. Si Solito o el parto amarillo de Marta. Marta tiene un parto que es bella, ¿verdad? No sé. De hecho, la conozco yo de que trabajaba en Radio Guayana. Por eso digo, yo no sé si el parto de Marta es más viejo que Solito o Solito más viejo que el parto. Es de la herencia del band, del parto. Felicidades entonces a estos cumpleaños, amigos de la radio, del mundo, del entretenimiento. Pásenla bien, pásenla bien. Felicitaciones de parte de todo el equipo, ¿ok? Gracias por estar allí. Y a todo aquel cumpleañero en el día de hoy, 22 de septiembre, aquí está nuestro regalote.

0: ¡Felicidades!
1: Muchísimas felicitaciones a cada cumpleañero en el día de hoy. Nuestra consigna es que cumplas muchísimos más y por supuesto recuerdes que todos los días no se cumplen años y que lo mejor que hizo Dios fue un día tras otro. Si usted tiene cómo y con qué, no importa, hoy es martes, dele, dele, dele, celebre en grande. Si no tiene cómo ni con qué, también, dele, dele, dele, que ya huele Navidad, no se preocupe. Haga como sea, empeñese, cachele, cachele, pida prestado, dele, pues, su cumpleaños, hermano. Salga por ahí de bodegón en bodegón y acérquese a la gente, así no lo conozca, diga, hey, señor, ¿cómo está? Ah, muy bien, desea algo, estoy de cumpleaños hoy, y bríndeme una. Así, pero eso sí, avispadito siempre, ¿eh? Bríndeme una. Usted no se va, dígale al dueño del bodegón, usted no se va a arruinar porque me brinde una. Chale, el hombre tiene que pensar, está bien, chico, usted nunca ha cumplido años. Usted nunca ha cumplido años y lo ha agarrado sin dinero. Usted no tenía este bodegón antes. Usted, yo me imagino que usted lo queda viendo así, que usted, si el tipo tiene 60 años, usted le dice, yo me imagino que usted tiene sus 48, para que lo deja leer. Y allí, cuando usted tenía 25, usted no tenía este bodegón. Por eso Dios lo bendijo. Y si me brinda una, bueno, le va a triplicar. Ese hombre no le puede negar esa cerveza. ¿Vio cómo soy yo? Oye, avispadito siempre. Tenía que ser hijo del viejo Pedro. Yo no creo que ese hombre le diga que no, ¿verdad? Entonces ya lo sabe. Avispadito siempre te consigue las cosas. Así que mis felicitaciones, cumpleañeros. Eso sí, le voy a recomendar también y a recordar que ayer eso fue ayer, eso es pasado. Mañana eso es futuro, es incierto, pero hoy es el presente. Por eso viva hoy, porque es hoy. Viva la vida hoy, viva el presente hoy y disfrute el momento hoy. Todo lo que usted haga hoy, disfrute, eso es lo que le va a quedar para mañana. Ya mañana, lo de hoy es pasado, ya no existe, ¿oyó? Es que ya lo sabe, cumpleañeros de su día. Bueno, a partir de este momento está usted en el programa que une a la familia venezolana.
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1: Programa que une a nuestra tierra magnífica y venezolana también. Eso.

Arpa, arpa Venezuela, el país más hermoso del universo. Gracias, Venezuela. Te damos gracias, Señor Dios Todopoderoso, por tus bendiciones, por la vida, por los alimentos, por todo lo bueno que nos das. Aleja siempre lo malo, deja lo bueno en Venezuela. Además, lo malo debería quedarse por otro lado. Ay, lo malo debería acompañar a lo malo por allá. Y lo bueno venirse para acá. Dios siempre bendice a Venezuela y que no falte el pan nuestro de cada día en la mesa del venezolano. Gracias también a mi vieja Rosa por haber permitido que yo naciera en este paraíso terrenal llamado...

0: Tierra de Gracia, Venezuela, gracias. Vamos a presentar entonces el espacio en nombre de nuestros gentiles patrocinantes.
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0: 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Al final, deténgase. 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Lo que falta es pronto decir y cosméticos. ¿De acuerdo? Cosméticos. Aquí había unos cosméticos. Se llama tu cosmético. Desapareció. Cosmético Génesis. Desapareció. Cosmético, no sé qué. Pasaban las mujeres. Cosmético, cosmético para acá. Y un muchachito le pregunta, ¿qué cosmético? Cosmético, eso suena a comida. Debe ser cosmético, mijo, eso es comer caramelo con chupeta. Cosmético.
1: Ah.
0: Cosmético. Ah, tu cosmético estaba donde estaba Araki. También. Se acabó tu cosmético.
2: Habían tres, creo.
0: Tres tu cosmético.
2: Estaba ese.
0: Ajá.
2: Estaba el de una área en la
0: avenida
2: principal.
0: Ese. ¿Y el otro?
2: El otro era...
0: San Félix, ¿no?
2: En San Félix.
0: ¿Tu cosmético?
2: Y Génesis también tenía su...
0: Era cosmético.
2: También estaba...
0: Ahora es farma todo, es cosmético también.
2: Pero Génesis estaba, uno...
0: En Villa Colombia.
2: Por las Trinitarias.
0: Ajá. Trevo. ¿Cómo que se la pasaba comprando cosmético?
2: No, yo compro
0: cosmético.
2: Y Génesis en la Villa Colombia.
0: Ah, Génesis, está bien. Bueno, ahí está. 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Todavía tenemos el cansancio de Tavares, no te crean, anda uno así como muchachito aporreado, que no puede ver un piso porque se tira y se recuesta. Quedé dormido un poquito. Yo me quedé dormido esta tarde, ¿no? No le voy a mentir. Y el Leonel, bueno, anoche no podía dormir. Ese es el insomnio que lo carga loco del amanecer. No teníamos tiempo y no amanecíamos así. Y se volvió a quedar dormido esta tarde. ¿Qué le parece? Pero ahí va. Un muchacho. 19 años tiene Leonel. Más 7. Más 8. Ay, muchachos. No, más 8. Más 8. Bueno, ahí está Tavares el restaurante. Saludos a todo el equipo de Tavares Restaurante para comer tempranero. Leo Rosa que al próximo evento se va a preparar para un domingo en el día. Eso es buenísimo. Ahí sí, atardecer llanero en Tavares. Pronto, pronto, ya vamos a cuadrar eso. 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Aquí estamos, compañeros. Leonel García está en el control total de audio y sonido, luciendo una camisa negra. Parece el zorro, pero flaco y sin bigote. ¿Tú sabes que el zorro, don Diego de la Vega, tenía un bigotico así que parecía un huesito de pescado con hormiga? Ese mismo. Diseño gráfico de la licenciada Alvis Herrera. Edición y montaje. Pues le voy a decir, yo no pasé el flyer de Reinaldo porque me quedé dormido. Cuando me desperté iba a las 6 y dije, oh, ya, ¿para qué? Entonces, pero igual lo vamos a tener hoy. Cualquiera de Reinaldo es bueno, ¿ok? Bien. Dayara y Elionel están en la edición de los montajes especiales, producción, animación de este espacio, su amigo de siempre.
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0: 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Esto es ARPA, 4 Maracas y Venezuela. ¡Dale, llanura, compadre!

Gila, gila, gila, gila, gila, gila por los caminos del llano, Venezuela. Saludos, mis amigos, parientes. Luz María, ¿cómo estás? Luz María Hultler. Ajá, buenas tardes. Ya anoche. Amigos, hoy tenemos una cumpleañera en casa. María Lucía. María Lucía, la felicitamos a la papuchita. 7 añitos, familiares y amistades. Hola, María Lucía, bonita. Está buena esa torta, caracha. Bueno, Luz María Hultler, mi familia saluda a María Lucía con muchísimo cariño. ¿Cómo estás, mi niña? Esa carita, con ganas de morder esa torta. Híjole, vale. Felicitaciones, bella. Gracias, Luz. Saludos para ustedes también. Pastorita, cuéntamelo todo. No ocultes nada. Mire, pregúntele a Leonel García que se... Leonel García que se él llegó a... Entonces, que si él llegó a comprar en tiendas Pacheco, calle Marillo. El Leonel dice que él es de... ¿cómo se llama? Porfi Baloa para acá con los otros adolescentes, no los primeros. Pastorita. Que si tú piensas que él tiene los 63 años tuyos. Un niño. El Leonel dice que el único Pacheco que él conoció es por su papá. Hay un programa que había que se llamaba Julián Pacheco. Chuchín. Julián y Chuchín. ¿Cuándo? ¿Cuándo tú llegaste aquí? Ajá. Don Regalón y Pepe Ganga, ¿viste? Y murieron. Sí. Los dos murieron. Don Regalón y Pepe Ganga. Bueno, vale, sí, yo era Don Regalón. Y yo era Pepe Ganga, chico. Que tú me lo mandabas todo, Don Regalón. Los dos se murieron, Don Regalón y Pepe Ganga murieron. No existen ya. Bueno, hasta el museo que le hacía la cuña murió. Está el Toyo, mi pueblo, venga para que lo vea. Julieta les manda saludos. Ah, Julieta, Julieta, mándanos un kilo de yuca, 2 aguacates, un ñame, una uyama. Entonces Julieta mandando un saludo. No, tienes que mandarnos aguacate. Caña. Caña de azúcar, por si acaso. Buenas noches, José Julián, escuchando el programa. Lindo tema, Amor en Secreto, de Elisa Guerrero. Gracias. Ajá. Lindos temas, escuchándolo. Ajá. Saludos para Leonel. El próximo evento voy tranquilo. Seguro que sí. No te tengo fe. Yo no te tengo fe. Te perdí la fe, de paso. Oíste. Te perdí la fe desde el 2022, como ofreciste una papeleta de café y todavía la estamos esperando. No, yo... Hay dos personajes que no le tengo fe ya aquí. Marbelis y Emir Yepes. Buenas tardes, saludos, José Julián. Es Fidel Rivas desde Santa Rosa. Épale, Fidel. Dios te bendiga, Fidel. Estamos juntos, chicos. Pero aquí hace calor, ¿vale? Nos estamos quemando, ¿vale? ¿Qué pasó, Fidel? Saludos, hermano. Fidel. Ay, vale. Aquí se sufre, pero se goza también, ¿oyeron? Gracias, Venezuela. Bueno, vamos a ir y regresar para elegir lo de Reinaldo, porque ya viene. 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

señores, amigos, son las 7 de la noche con 18 minutos. Avanzamos en el tiempo. Estamos compartiendo con todos ustedes. Gracias de verdad por esa preferencia, por enaltecer lo nuestro. Hemos comenzado el especial de Cualquiera de Reinaldo es Buena, ya en su etapa final, oiga bien, oígase bien, final de las producciones. Esta es la producción número 33 de Por Vida de Reinaldo, ¿no? Que estaba contenida de unas 10 canciones, Me Dejó Limpio y Solito, Mi Amigo el Caballo, La Fiesta de Mi Pueblito, Delirios en Cuarentena, así se llama, Reinaldo Armas, Delirios en Cuarentena, este 2021, la producción número 33, seguidamente, Los Senderos de la Vida, Tridimensional, La Trampa, Un Guayabo Criminal, Pasión Suicida y Amaneciendo en la Calle. Esta es la producción, son los 10 temas que contiene la producción número 33 de Reinaldo y hemos llegado aquí. Recuerden que nosotros comenzamos producción por producción, ya tenemos 2 años prácticamente en esto, y con Cualquiera de Reinaldo como 4 años. Entonces, desde hace casi 2 años empezamos a hacer la producción por producción, desde la número 1 que fue en el 76, los martes hacíamos la mitad de la producción, el otro martes la mitad, y así fuimos consumiendo cada producción hasta llegar a la 33, según está en producción ya, cocinándose la número 34, con canciones inéditas de Reinaldo Armas. Vamos a esperarla. La próxima semana nosotros comenzaremos con las canciones que hizo Reinaldo, pero no en producciones, sino como tipo cover, tipo solitarias para YouTube, y las vamos a juntar. Yo creo que de ahí nos salen 2 martes, ¿eh? Son varias canciones, desde la primera, la primerita y la segunda, más 2 que no están en el repertorio discográfico que se haya incluido, 2 canciones que nos sorprendió nosotros oírlas, que son de Reinaldo. Por ahí hay 4 solamente, ¿eh? Y más, yo creo que pasa de 10 canciones con todas las que ha hecho así esporádicamente, o canciones como se dicen allá, no es garitaita, así que ya lo saben. Entonces hoy comenzamos con Los Senderos de la Vida, esa que acaban ustedes de oír, Los Senderos de la Vida, de esta producción. 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Me aprovecho para saludar con mucho cariño, y qué bien, vale, me reportan desde la Isla de Margarita. Bueno, saludos a Jania T, a Jania Teresa Guzmán. ¿Cómo estás, Jania? Un saludo para ti, para toda tu familia. Buenas noches, JJ. Mi corazón en sintonía desde la Isla de Margarita. Me gustaría escuchar un buen tema. Vas a escuchar 6. En este especial de Reinaldo Armas. No está la que te gusta aquí a ti, porque ya la pasamos hace unas cuantas producciones, pero siempre te vamos a complacer. Gracias, gracias, gracias por estar siempre disfrutando de lo nuestro y por querer a Venezuela, ¿ok? Así que disfruta este especial que te dedicamos también allá en la Isla de Margarita. A todos ustedes, mis amigos, también gracias. Quiero compartir por aquí, vamos a ver, Burbujita de Naranja, un lindo tema. Marbelis, Pastorita dice, mire que ando de cosecha, está cosechando cambur, le vamos a guardar una mano. Perro, suena raro, está guardando una mano. Yo le aviso, nosotros aceptamos todo, aceptamos hasta tabaco en rama. ¿Tú no aceptas tabaco en rama, Leonel? Tabaco en rama, compañero, compañero del camino. Saludo a mi prima en Panamá, mi prima Nelly, por aquí reporta. Okay. Y la cumpleañera de 2 gotas de agua. La cumpleañera es hija de quién? Ah, de la doctora, es la cumpleañera. Ok. Dice Luz María Hulder por acá. Bien, ahora vamos a dejar oír 2 temas. Vamos a oír una canción que sonó bastante, que ustedes la van a recordar, de esta producción titulada Reinaldo Armas en Cuarentena. Esto fue en pleno COVID en el año 2021. Esta canción, estos 2 temas que van a sonar, cuidado con 3, Tridimensional, ¿la recuerdan? Y La Trampa, oigamos.

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2: No fue fácil porque cambiarle el chip al que escuchaba la música llanera, acostumbrado a ver el liqui liqui o el garrasí, que era otro traje típico, más típico incluso que el mismo liqui liqui, meterle un frac, meterle un smoking, meterle una pinta más ligera. O sea, yo dije, ¿por qué la música llanera tiene que estar supeditada a un sector, a una forma de vestir, a un estilo, cuando podemos ampliar su gusto, su trayectoria, haciéndola más digerible para distintos públicos, hacerla más internacional? Entonces se me ocurrió, tuve la osadía, me atreví y me funcionó.
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3: Así es, y la primera vez que fue a Apure se puso un traje de smoking, con miedo de que le cayeran a tomatazo y a pedrada delante de todos esos copleros de liquiliqui, de sombrero. Reinaldo, vale, sí, a él le debemos esa parte, de verdad que sí. Bueno, Tridimensional, hermosa canción, y La Trampa para todos ustedes. Ahí vamos, Los Senderos de la Vida, Tridimensional y La Trampa, aquí en este especial del martes, Cualquiera de Reinaldo es buena. Espero que la dijeran ustedes también, sabroso allí, que compartan, que sientan la emoción de un poeta, de un cantor, compositor, de esos que nacen cada 500 años, como Reinaldo Armas, ¿no? 73 años cumplió el Cardenal Sabanero, agosto, iba rumbo a 74, trabajando, tiene gira ya próximamente en octubre, Estados Unidos. Me comentaron por allí que creo que en Tenampa, ¿cómo es? Tampa, una mesa para 10 personas en el show de Reinaldo cuesta $3,500. Carro, vale. Allá hay verde bastante. Sí, me imagino que 10 personas a 350 cada uno. $350 allá, bueno, vamos a ver. Imagino que esa mesa debe tener unas 3 botellas de escocés, 4. Es una mesa bien dotada. Bueno, yo allá hay con ver, yo los pagaría, tranquilo. $350, ahí va, vale. Hay un gustazo. Pero es que en Estados Unidos una hora de trabajo cuesta hasta $20. Trabaja 5 horas allá. Hay gente que trabaja allá 18 horas. Hay gente que se trabaja 10 horas y son $200. ¿Entiendes? Se ganan $100 limpiando un baño, una casa en el día. O sea, es otra cosa, no es aquí. Que usted pague $100 tiene que, bueno, subir al Cerro El Gallo, bajar, darle la vuelta al Chupi y llegar al Ávila para ganarse $100. Allá no, tranquilo. Por eso hay una diferencia, ¿no? Saludos para todos ustedes. Gracias de corazón. Don Juan Kep apareció por aquí, el gallo de Unare. Buenas noches, compañero. Aquí estamos esperando el discurso de la presidenta encargada ante la ONU. Ni me acordaba. O sea, son cosas sin importancia. ¿Qué puede ir a decir la presidenta encargada después del 2017, cuando hizo su discurso en representación de Maduro, que insultó a Donald Trump? Dijo todo. Ahora, dijera un cómico, dijera que ahora va ahí como la Chilindrina de Don Ramón. Papito bonito, mi catirito chiquito bonito, mucho mua. Y hace más de 8 años lo insultó. Oh, qué tal. Y ahora, bueno, y el catirito hoy en su discurso la tenía al frente y dijo que ellos habían bombardeado Venezuela, habían entrado los militares, está arriesgando esto, está el TUN, que se llevaron a un delincuente, ¿eh? Que se llevaron a un delincuente, a un narco, a un asesino, y que ahora el ganador se lleva el premio. ¿Qué quiso decir con esto? Yo lo saqué, el petróleo ahora me pagan con petróleo. Y ella ahí tragando seco, tragando hueso. Son cosas que se ven allí. Lula llamó a elecciones rápidas, que en Venezuela debe haber elecciones, y eso es lo que hay que hacer. Aquí tiene que haber elecciones rápido, un gobierno democrático, legal, para que todo sea legal. ¿Okay? sea quien sea, ¿vale? Mire, así gane así gane uno de estos dos gallos, para mí son los mejores. Estos matan a María Corina. Si María Corina tiene 75 puntos, estos pasan de los 87. Bertucci y Claudio Fermín. Con mi gallo, don Juan. Esos son los míos, don Juan. El sopero y el otro. Ay, Dios mío, querido. Ahí vamos, compañero, ahí vamos. Ay, Marbeli, tú votarías por Claudio Fermín. Hermosa producción de Reinaldo, tridimensional. Lindo tema. Bien, bien. Tranquilo. Bien. Aquí estoy, compañero, en nombre de M3D Diseños, un muy grill de Rafa, Electro Refrigeración Pablo, Inversiones y Suministro CIC, Restaurant Pizzas Matilde. Así es, un guayabo criminal y pasión suicida. Él ya no

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1: Amén, que así sea. Muchísimas gracias a cada uno de ustedes, a todos, por haber estado allí prestos para nuestra sintonía, por su cariño. Pero un guayabo criminal y pasión suicida, los dos temas que acaban de escuchar ustedes, mis amigos. Gracias por estar siempre pendiente y compartir lo mejor de la música nuestra. 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Estuvieron con nosotros de gala con lo nuestro. Antes de pedirme, quiero saludar con mucho cariño un buen amigo que también está de cumpleaños hoy, Jesús Flores, el popular Chuchu. Viejita, un abrazo cariñoso. Feliz cumpleaños, Jesús. Jesús Flores está de cumpleaños hoy. Pásala súper, hermano. Vida y salud. Eleonel García estuvo en el control total de audio y sonido. Diseño gráfico, la licenciada Alvis Herrera. Edición y montaje de los especiales Dayana y Eleonel. Soy su amigo José Julián González. La dirección de Rider Quintero. Mañana es miércoles, estaremos de vuelta con todos ustedes. Ya viene el gran Peter Godoy, el Farandi y la productora, para Al Ritmo de la Noche. Pásenla bien y nos vamos con Amaneciendo en la Calle. Así estábamos nosotros el sábado para el domingo, ¿sabes? Y no estoy a la orden, ¿sabes? Dele, ya no.

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